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1: 20 horas, 4 minutos. 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
1: Radio Amiga le indica la hora.
2: 20 horas, 29 minutos.
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2: 20 horas, 32 minutos.
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0: La hora en Amiga. 20 horas, 46 minutos.
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1: 20 horas, 57 minutos.
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1: 20 horas, 59 minutos. 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
5: ¿Qué tal, amigas y amigos auditores? Les saluda el periodista Alejandro Aguilera García. Vamos a resumir el acontecer noticioso de este día para que ustedes estén bien informados de lo que ha acontecido en Talca y en las 30 comunas que conforman nuestra región del Maule. Desde este instante estamos en línea. Bienvenidos.
6: Senador Vial destaca aprobación del proyecto de reconstrucción. Es un hito trascendental en beneficio de los chilenos, manifestó. Tras una intensa tramitación en el Congreso Nacional, el Senado aprobó por 27 votos a favor y 22 en contra el informe de la Comisión Mixta que fijó el mecanismo de compensación fiscal a los municipios por la exención del pago de contribuciones contenido en el proyecto de reconstrucción nacional. Ante esto, el senador por la región del Maule, Cristian Vial, afirmó que este resultado es un triunfo no solo para el gobierno, sino que para Chile. Alumnos de octavo año básico de la Escuela Estados Unidos de Curicó y vecinos del sector Los Almendros de Teno concretaron una visita al Palacio de la Moneda gestionada por el diputado Benjamín Moreno. La experiencia les permitió recorrer la sede de gobierno y conocer de cerca parte de la historia e institucionalidad de uno de los edificios más representativos del país. Durante las visitas, las delegaciones recorrieron espacios emblemáticos como el Patio de los Naranjos y las principales dependencias del Palacio de Gobierno. Además, conocieron el Salón Monbara, utilizado para las ceremonias de cambio de gabinete, el Salón Independencia, donde se realiza la presentación de cartas credenciales de los embajadores acreditados en Chile, y el Salón de Audiencias, espacio destinado a la recepción de jefes de Estado y otras altas autoridades extranjeras. Con una activa participación de las organizaciones comunitarias de la comuna, el pasado 1 de agosto se llevó a cabo la elección del nuevo Consejo Comunal de la Sociedad Civil COSOC para el periodo agosto 2026-agosto 2030, proceso organizado por el municipio de San Clemente. La jornada se realizó en dependencia de la Escuela San Clemente y reunió organizaciones comunitarias, territoriales, funcionales, relevantes y de interés público, previamente inscritas y habilitadas para participar de este importante proceso democrático. El COSOC es un órgano consultivo que fortalece la participación ciudadana, permitiendo que representantes de diversas organizaciones colaboren con su visión y experiencia en materias de interés comunal.
5: Muy bien, amigas y amigos auditores, estamos revisando el acontecer noticioso de este día para que todos ustedes queden muy bien informados de lo que ha pasado en Talca y en la región del Maule. Hacemos una breve pausa comercial y ya retornamos con más informaciones.
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5: Muy bien, ya estamos de regreso con las noticias de Talca y la región del Maule. 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De lunes a viernes en dos horarios y estamos en nuestro portal noticioso enlineamaule.cl.
6: Para evaluar los efectos del sistema frontal sobre la agricultura regional y coordinar una respuesta oportuna para los agricultores afectados, el gobernador regional del Maule, Pedro Pablo Álvarez Salamanca, sostuvo una reunión de trabajo con el ministro de Agricultura, Jaime Campo, el delegado presidencial regional, Juan Eduardo Prieto, y el seremi de Agricultura, Alejandro Muñoz. Son más de 1.500 las personas afectadas, principalmente pequeños agricultores y horticultores, que registran pérdidas de forraje, daños de infraestructura derivadas de las intensas lluvias, a quienes se les entregará la ayuda necesaria. Profesionales de la Seremía de la Vivienda y Serviu Maule iniciaron la aplicación de la ficha 2 en 11 de las 30 comunas de la región, donde previamente cada municipio aplicó la ficha básica de emergencia FIBE e identificó viviendas con daños muy graves o destruidas producto de los sistemas frontales. La ficha 2 corresponde a una evaluación técnica que considera una inspección visual de cada vivienda, registro fotográfico y una posterior revisión especializada. Su objetivo es determinar técnicamente el nivel de daño de los inmuebles mediante criterios objetivos y comparables, generando información que permita planificar la recuperación habitacional sobre una base técnica común. Para fortalecer la seguridad en la provincia de Cauquenes, el Consejo Regional del Maule aprobó los recursos para la ejecución del proyecto de reposición del complejo policial de la PDI de Cauquenes, iniciativa impulsada por el gobierno regional y que permitirá dotar a la comuna de una infraestructura moderna y acorde a las necesidades actuales de la institución. El proyecto contempla una inversión superior a los 7.000 millones de pesos que será financiada a través del Fondo Nacional de Desarrollo Regional.
5: Muy bien, amigas y amigos auditores, así hemos hecho un recorrido, ¿no es cierto?, por las principales noticias que han ocurrido en Talca y la región del Maule en este día. Gracias por informarse con nosotros, que tengan una muy buena noche. Felicidades.
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2: Radio Amiga le indica la hora.
0: 21 horas, 28 minutos.
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0: 21 horas, 31 minutos. 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

La hora en amiga. 21 horas, 44 minutos. 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
1: 21 horas, 58 minutos.
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1: 22 horas, un minuto.
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6: Muy bien, amigas y amigos auditores, en este invierno ya del 2026 estamos acompañándoles con la música. Vamos a compartir con ustedes, ¿no es cierto?, la música, el comentario, los poemas y todo lo que hará más grata esta parte del día como es la noche. Después de la jornada de trabajo, ¿no es cierto?, cuando estos días de invierno se ponen un tanto frío, nosotros queremos entregarle la tibieza de nuestra compañía y también la música romántica. Estamos a esta hora entre amigos.

¡Qué linda música! Estamos escogiendo los mejores intérpretes, con las mejores canciones que le abren al amor, al desamor, y que nos ayudan para acompañarle a través de las radios mágicas y amigas cada noche de lunes a viernes en este horario. Hoy día celebramos la Transfiguración del Señor, que es un evento bíblico donde Jesús subió a un monte alto con los apóstoles Pedro, Santiago y Juan, y su rostro hermoso brilló como el sol y su ropa se volvió profundamente blanca. Aparecieron Moisés y Elías, y una voz del cielo dijo: este es Jesús, mi Hijo amado. Esa es la Transfiguración del Señor. Saludamos a quienes han estado hoy y siguen estando de cumpleaños y celebrándolo como corresponde. Sigamos compartiendo el romanticismo de la noche entre amigos.

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Una curiosidad, ¿por qué los vehículos de locomoción colectiva más pequeños que los microbuses se denominan liebres? Hasta fines de la década del 1950, hace poco, ¿no? El transporte colectivo en la ciudad de Santiago de Chile se había limitado a los tranvías eléctricos, llamados coloquialmente carros, microbuses y troles que se desplazaban con bastante lentitud y atestado de pasajeros. Fue en ese periodo cuando debutaron como gran novedad unos vehículos más pequeños y rápidos, los taxibuses, que no permitían el traslado de pasajeros de pie. Los usuarios espontáneamente los bautizaron con el nombre de liebres, denominación genérica que se mantiene hasta el día de hoy. Fueron llamados liebres porque desarrollaban mayor velocidad que los microbuses. En aquel entonces los comparaban con esos simpáticos animalitos denominados liebre, pariente de los conejos que se caracterizan porque corren con mucha celeridad. Qué interesante curiosidad para compartirla entre amigos.

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Si cierras la puerta a todos tus errores, dejarás afuera la verdad. Un pensamiento para compartirlo entre amigos.

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1: 22 horas, 26 minutos.
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1: 22 horas, 29 minutos.
3: Y ya estamos de vuelta con más Entre Amigos, con la conducción de Alejandro Aguilera García.

Amigas y amigos, auditores, la pregunta, ¿por qué en la mayoría de los países los automóviles circulan por la derecha? Fíjese que en tiempo en que los hombres se movilizaban a caballo, ceñían la espada en su cadera izquierda, lo que os obligaba a montar por ese mismo lado del animal, y transitaban con más comodidad por el costado izquierdo de los caminos. Se dejaba libre el flanco derecho por si las eventualidades que se pudieran suscitar en la ruta los obligaba a desenvainar y a usar el arma para lo que era más conveniente mantener la derecha libre. De igual modo, cuando se extendió la circulación de carruajes y diligencias, los caminos habitualmente se hallaban infestados de malhechores, lo que obligaba a los cocheros a portar armas. Si en alguna oportunidad tenía que defenderse de algún asalto, preferían llevar libre el brazo derecho para empuñar la espada, porque con el izquierdo sujetaban las riendas. En consecuencia, la circulación por los caminos se verificaba por la izquierda. En la antigua Roma, tanto en las calles como en las vías que unían las ciudades, se transitaba por la izquierda. Esta costumbre se habría cambiado en Europa en el año 1807, cuando se dice que Napoleón Bonaparte habría impuesto la conducción por la derecha en el continente, probablemente como una de las tantas represalias que ordenó en contra de los ingleses, quienes habían impuesto a Francia un bloqueo económico y para dificultarles el traslado y circulación de tropas cuando cruzaron el Canal de la Mancha. Esta teoría la ponen en duda muchos investigadores. ¿Qué le parece? Una interesante curiosidad para compartirla entre amigos.

La cosa más fácil, equivocarse. El obstáculo más grande, el miedo. El error mayor, abandonarse. La raíz de todos los males, el egoísmo. La distracción más bella, el trabajo. La peor derrota, el desaliento. Los mejores profesores, los niños. La primera necesidad, comunicarse. Lo que nos hace más felices, ser útiles a los demás. El misterio más grande, la muerte. El peor defecto, el mal humor. La persona más peligrosa, la mentirosa. La mayor satisfacción, el deber cumplido. El sentimiento más ruin, el rencor. El mejor remedio, el optimismo. El regalo más bello, el perdón. El resguardo más eficaz, la sonrisa. Lo imprescindible, el hogar. La ruta más rápida, el camino correcto. La sensación más grata, la paz interior. La fuerza más potente del mundo, la fe. Las personas más necesarias, los padres. La cosa más bella de todas, el amor.

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1: 22 horas, 56 minutos.
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3: 22 horas, 59 minutos. 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

Si te cansas, aprende a descansar, pero nunca a renunciar. Qué buen pensamiento para compartirlo a esta hora entre amigos.

Lenka Franulich, un legado periodístico. La periodista Lenka Franulich, nacida en Antofagasta en el año 1908, llegó a Santiago para estudiar inglés en el Instituto Pedagógico de la Universidad de Chile, lo que abrió paso a colaboraciones, traducciones y entrevistas en revistas como Hoy, Ercilla y Eva. En algunos asumió como directora. Su carrera no se limitó solo a la redacción, sino que su trayectoria periodística también se desarrolló en las radios Nuevo Mundo, Nacional, Cooperativa, Agricultura y Minería. Experiencias que le permitieron entrevistar a Fidel Castro, Salvador Dalí, Gabriela Mistral, entre otros. Concluyendo con su reconocimiento como Premio Nacional de Periodismo en el año 1957 y el siguiente año como la mejor periodista según la Sociedad Profesional de Mujeres Periodistas de los Estados Unidos. Lenka Franulich, una gran chilena.

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Tus campos me rechazan, me maldice la lumbre juvenil de tus esteros, tus hermanos me miran rencorosos porque soy forastero. Ellos quieren hogar para que vivas y tierras que aseguren sustento. Y yo planté mis huertos en la luna y yo sembré mis trigos en el cielo. Hora de luz lo que viví a tu lado, hora de plenitud bajo tu alero. Me diero de tus penas, fui en las tardes, de tu campo de estrellas fui a parcero. Hoy me miro las manos y en hombros solo llevo el avío de mis versos. Mi caballo me aguarda en el camino que se va por tierra atando pueblo. Hoy los arados que tu campo cruzan trazan surcos y surcos en mi pecho. Cuando llegue la tarde pensativa, será mi sangre la que manche el cielo. Yo te digo al marcharme que no tengo ni la tierra que cubro con mi cuerpo, pero esta noche me hallaré en las manos el aroma de tierra de tus pechos.

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1: 23 horas, 30 minutos.
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1: 23 horas, 34 minutos.
5: Y ya estamos de vuelta con más Entre Amigos. 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

estamos revisando curiosidades de nuestra conducta diaria. ¿Por qué se juntan las manos cuando rezamos? Fíjese que diversos investigadores han llegado a la conclusión de juntar las manos para rezar no tiene origen en ninguna religión, no. En los inicios de las creencias primitivas, la forma como se llevaban al cabo las plegarias era de rodillas y con los brazos levantados hacia el cielo, donde se suponía que habitaban las divinidades supremas. Según el rabino australiano Brach, teólogo e historiador, autor del libro How Did It Begin, juntar las manos para rezar deriva de la antigua costumbre de colocar grilleras o grilletes a los prisioneros, los que inmovilizaban tanto las extremidades superiores como las inferiores y les impedían empuñar un arma. De este modo, el detenido quedaba sometido y evidenciaba su vasallaje y sojuzgamiento al poder que lo había hecho capitular. De acuerdo a la teoría del rabino Brach, con el correr de la centuria, los cristianos, hacia el siglo IX, adoptaron el gesto que representaba las manos encadenadas e inmovilizadas como señal de obediencia completa al poder de Dios. Qué interesante curiosidad para compartirla a esta hora entre amigos.

Dicen que una de las pocas cosas que uno elige en la vida son los amigos. ¿Se han dado cuenta? Yo no elegí la familia que tengo, no elegí el país donde vivo, no elegí el género que tengo, pero un amigo lo elegí yo, ¿no es cierto? Un amigo es un hermano escogido. Por eso este programa se llama Entre Amigos.

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yo me pondré a vivir en cada rosa y en cada lirio que tus ojos miren, y en cada trino cantaré tu nombre para que no me olvides. Si contemplas llorando las estrellas y se te llena el alma de imposibles, es que mi soledad viene a besarte para que no me olvides. Yo pintaré de rosa el horizonte y pintaré de azul los alelíes y doraré de luna tus cabellos para que no me olvides. Si dormida caminas dulcemente por un mundo de diáfanos jardines, piensa en mi corazón que por ti sueño para que no me olvides. Y si una tarde en un altar lejano de otra mano cogida te bendicen, cuando te pongan el anillo de oro, mi alma será una lágrima invisible en los ojos de Cristo moribundo para que no me olvides.

Estamos compartiendo la alegría de la noche. Qué lindas son las noches de otoño, amigas y amigos auditores, ¿no es cierto? Después de haber trabajado durante todo el día, a lo mejor usted en su casa, a lo mejor usted en el taller, en la oficina, en el negocio, ya a estas horas con la tranquilidad del descanso, a lo mejor ya no viendo las imágenes de la televisión, sino que cerrando los ojitos para conciliar el sueño, nosotros le ofrecemos la música siempre entre amigos.

Muy bien, amigas y amigos, auditores, ya estamos cerrando la edición de hoy. Ha sido gratísimo el poder compartir esta noche todo el romanticismo de la música, de la conversación, de los poemas, de los pensamientos. Que el descanso sea reparador, que tenga lindos y hermosos sueños y que el despertar sea maravilloso. Buenas noches, felicidades.

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Muchas gracias. Muy buenas noches. Felicidades.

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1: 0:10.
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2: 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Al comenzar el programa de hoy, lo hacemos con la música de nuestra tierra.

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0: 6 de la mañana, 8 minutos.
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6 de la mañana, 11 minutos. 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

0: 6:15.
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0: 6 de la mañana, 24 minutos.
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0: 6:35 a.m. En su trabajo, en su hogar, en el campo o en la cordillera, viva sus horas de invierno junto a Radio Amiga 1020 AM.

0: 6 de la mañana, 40 minutos.
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0: 6 de la mañana, 44 minutos.
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0: 6:51.
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0: 6 de la mañana, 55 minutos.
1: Amanecer en el campo de la radio amiga junto a Roberto Ramos ahí en la sala máster poniéndole ritmo, color y sabor con esta buena música. 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
5: 7:00 a.m. 2 minutos.
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10: 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Y después que tengo un solo hijo y tuve problema con la señora muy fuerte, que me lo echó a la calle. Y por eso vine aquí, porque usted lo escuchaba siempre, siempre, siempre, pero nunca se me ocurrió venir. Pero como ya no daba más, no había que hacer, dije, no, dijo, voy a hacer un sacrificio por el único hijo que me queda. Porque no, es cosa muy horrible que le estén haciendo daño a mi hijo, a los hijos de uno. Uno da la vida por los hijos. Yo la di por él. No di la vida, pero lo ayudé, gracias a Dios y la Virgen Santísima. Está bien. Yo estoy bien, yo estoy muy bien espiritualmente, muy bien. Me siento bien, satisfecha, gracias a Dios. Estoy esperando, estoy en la recta, como se dice, pero estoy satisfecha con todo lo que Dios me ha dado. Me ha quitado también, le doy la gracia por haberme quitado a mi hijo, por algo me lo quitó, por algo se llevó a mi esposo. Todas las cosas son por algo. Bien, bien, lo encuentro más alegre, más contento. Me lleva toda la tarde una nietecita de 2 años que tengo. Está bien. Yo le pregunto cómo está la relación. No, mamá, estoy bien, estate tranquila. No te preocupes. Y no, me dice que está bien. Si él me lo dice, entonces yo creo que está bien. Y yo lo veo que está bien, porque está más desenvuelto en ese sentido. Antes lo encontraba muy, muy para adentro. Sí, y no me cuenta las cosas, no me dice, por no hacerme daño. Pero más daño hace el silencio. y jamás pensé que iba a llegar hasta tan profundo con mi dolor y mi problema. Pero gracias a Dios estoy bien, no tengo nada que decir. Gracias a Dios. Yo escucho la radio todos los días, hasta el día domingo lo escucho todos los días a usted. Andé en la vida no, pero en mi dormitorio sí, y una cena mucho. Antes de venir para acá encontré en un cajón del ropero que tiene unos cajones abajo, andaba buscando algo y encontré un diario antiguo, encontré unos paquetes de unas hierbas molidas y un polvo medio azulino, medio rojo, no sé. Entonces lo único que hice yo es lo envolví y lo boté a la basura. No es que todavía no estaba mi idea de venir aquí, si no lo habría guardado y se lo habría traído. Feo sí, porque yo entraba a mi dormitorio y era un olor horrible, horrible, que mi hijo mami me decía, la pieza tuya está olor a sumagado, me dice, ¿qué pasa? Incluso me trajo eso pa los olores, él me compró para que mantuviera en el dormitorio, pero yo abría la puerta del dormitorio y era una bocara que me salía fétida, y de ese día que boté eso, pasó. No hay nada de olor, nada, nada. Cambió mi cuerpo, cambió mi... No le digo que tengo una sensación muy linda, muy rica, muy... No sé cómo explicársela. Muy sana. Que hagan un sacrificio enorme. Que hagan un sacrificio y vengan. Que no se dejen morir, porque yo lo he pasado por todas. Yo lo he pasado por todas. Y un día dije, no, basta, está bueno ya. Entonces hice mi sacrificio y llegué hasta aquí. Voy a ir. Esto nadie lo sabe. Y vine y no lo va a saber nadie, me lo voy a llevar a la tumba. No, porque vine más a lo seguro, porque aquí encontré más potencia, no sé cómo explicarle. Hay más cositas que resultan y que pueden resultar bien por todo lo que he visto en las vitrinas, entonces es muy rico venir aquí. Igual, es una cosa igual que cuando voy a ver a mis seres queridos, que son los dos. Ahí me siento, estoy horas y horas con ellos, pero me siento muy bien. Me hace falta y yo voy, me siento muy bien. No estoy satisfecha de corazón se lo digo.
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0: Bueno, estamos aquí recibiendo un testimonio hoy aquí en la ciudad de Curicó. Venimos a atender las personas que llaman a Juan Taramacura. Y hoy estamos recibiendo un testimonio de una persona agradecida y contenta. Hijita de mi corazón, cuénteme primero de dónde viene, de qué parte.
13: La montaña de Teno.
0: La montaña de Teno, cerca aquí a Curicó.
13: Sí.
0: Madrecita, ¿cuánto lleva escuchando el programa? ¿Cómo se enteró de Juan Taramacura?
13: No, yo no he escuchado nunca el programa, pero sí una persona lo escuchó y nos recomendó.
0: Usted vino a buscar una ayuda, ¿por qué? ¿Qué era lo que pasaba? ¿Cuál era el problema que usted dijo, vamos a buscar a don Juan?
13: Un familiar estaba enfermo y los doctores no encuentran nada y no, ya no encontrábamos otra explicación y quisimos ver algo más natural y fue la decisión acertada en realidad, porque cuando llegamos acá nos dimos cuenta de que realmente es algo real, de que es algo que existe, que lo vimos con nuestros propios ojos y que esto pasa, que la maldad es real.
0: Los médicos le hicieron exámenes, le sacaron radiografías, pero decían que no veían nada.
14: y el señor, que es prácticamente su suegro, no se sentía bien. Ahí es cuando toman la decisión de venir con Juan Taramacura. Hacemos el día de hoy aquí en Curicó una curación ante sus ojos, frente a ustedes. Aquí no se les dijo cierren los ojos, apaguen la luz, no. Cuando usted ve eso salir del cuerpo de su suegro, ¿usted qué piensa y qué se imagina?
13: Impactante. O sea, yo sí creo en que esto existe, pero verlo es muy fuerte. Porque yo quizás no me imaginaba que en ningún momento se me ocurrió que esto iba a pasar, y verlo es muy impactante.
14: O sea que una vez más decimos y comprobamos que la maldad existe, la brujería sí existe.
13: Sí, yo sí creo que sí existe.
14: Usted viene acompañada de su suegro y su esposo. Ellos están viendo también todo esto. ¿Qué le dice usted a la gente de pronto que ha ido a otros sitios, de pronto no les han ayudado, han perdido la fe? Porque como en la viña del Señor de todo se ve, hay gente que sabe y hay gente que no sabe. ¿Usted qué le dice a esa gente que ha tenido con otras personas malas experiencias?
13: Que vengan a Capo, que si quieren otra opinión, si fueron al doctor y si el doctor no encuentra nada y la persona se sigue sintiendo mal, es porque algo existe, algo hay, y que si pueden pedir otra opinión, que lo hagan.
14: Que realmente no es mal, no es normal, porque realmente la brujería sí existe. Bueno, ya para despedir estas palabritas, ¿Juan Taramacura sabe o no sabe?
13: Para mí sí sabe. Sí.
14: ¿Agradecida?
13: Mucho. Sí, y muy aliviada también, porque de verdad que era algo que ya nos desesperaba a todos como familia, porque ya no sabíamos qué más hacer.
14: Cuando usted se comunicó por teléfono conmigo, el señor estaba muy mal.
13: Malísimo, él no se podía levantar.
14: Y cuando empezamos a hacer el trabajo, ya hoy tiene otro semblante, o sea que sí ha mejorado.
13: Sí. Ha cambiado enormemente, demasiado. O sea, los primeros días él ni siquiera caminaba y ahora ya está casi
14: cuando
13: normal.
14: Cuando Juan Taramacura empezó a hacer el tratamiento, ya mejoró.
13: Sí. Sí.
14: Agradecidos están.
13: Muy, muy agradecidos, y ojalá que siga estando
14: que siga
13: bien.
14: Mejorando.
13: Que, claro que sí.
14: Con el poder de Dios, claro que sí.
13: Sí.
14: Bueno, continuamos con el programa. Gracias por estas palabritas. Hijita, hijito de mi corazón, tome el vasito de agua que usted puso encima de su radio durante este tiempo que transcurrió el programa. Agárrelo con la manito derecha, porque vamos a hacer la oración de los enfermos. Si hay dolencias en su mismo cuerpo, usted que me está escuchando, caballero, señora, señor, si usted tiene un familiar en una cama de su hogar allá o en un hospital, tiene cáncer, son personas ya desahuciadas por la ciencia médica, usted tiene algún problema en este momento de amor, de económico, el problema que usted tenga, vamos a hacer la oración con mucha fe. Vamos a repetir: San Juditas Tadeo, patrón de los casos difíciles, camina por mi casa. Llévate mis enfermedades y mis preocupaciones. Aleja a mis enemigos, visibles o invisibles. Protege mi familia. En el nombre de Jesús, amén, amén. Tómese el vasito de agua. Mañana será otro día. Mañana va a estar nuevamente Juan Taramacura con ustedes.
15: La hora en Amiga. 7:18 a.m. Compartimos junto a usted la programación de Radio Amiga 1020 AM. 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
1: 7:28 a.m.
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1: 7:29 a.m.
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0: Las 7 de la mañana, 31 minutos, titulares. Gobierno nombra a René Suárez como nuevo secretario regional ministerial de la vivienda en la región del Maule. Fallece en Linares el exintendente Arturo Castro Salgado, destacado abogado y servidor público. La Universidad de Talca presentó al Consejo Regional sus avances y desafíos para el desarrollo del Maule. ¿Cómo están, amigas, amigos, auditores? Tengan todos ustedes muy, pero muy buenos días. Les saluda el periodista Alejandro Aguilera García. Mañana de viernes, es el primer viernes de este octavo mes del año, 7 de agosto del 2026. El Santoral nos recuerda hoy a Cayetano y a Nadia. Felicidades, como también un cordial y afectuoso saludo para quienes celebran hoy un año más de vida. Roberto Ramos liderando los mandos técnicos, saludamos a los integrantes de nuestro departamento de prensa. A ustedes, nuestros gentiles auditores, muy buenos días, bienvenidos a las noticias. 2 grados es la temperatura a esta hora en la capital de la región del Maule. Una fría invernal mañana, a pesar de que está el cielo bastante abierto, parece que las lluvias se fueron por algunos días. Muy bien, pues, tenemos lluvia hoy día. En la noche, mire qué bien, me están informando que tenemos lluvia de acuerdo a los pronósticos. Bueno, así está el tiempo, así que hay que no confiarse tanto, ¿no? Las 7 de la mañana ya con 33 minutos, vamos al detalle de las informaciones de este día. Diputado Benjamín Moreno valora aprobación de la ley de reconstrucción y destaca medidas para reactivar la economía. El diputado por la región del Maule, Benjamín Moreno, valoró la aprobación en el Senado de la Ley de Reconstrucción Nacional y Desarrollo Económico y Social, iniciativa que culminó su tramitación legislativa tras ser despachada por el Congreso. El proyecto incorpora un conjunto de medidas orientadas a acelerar la reconstrucción, impulsar la inversión, fortalecer la actividad económica y entregar beneficios concretos a las familias chilenas. Así lo manifestó el legislador.
1: Valoramos y estamos muy contentos por Chile tras la aprobación de la Ley de Reconstrucción. Creemos que representa un paso importante para fortalecer la recuperación económica del país y avanzar en soluciones concretas para miles de familias. Ahora le toca a Chile. Después de dar un paso importante con la aprobación de esta ley, es momento de volver a crecer, recuperar la inversión y generar más oportunidades para las familias.
0: Entre sus principales medidas, la ley incorpora 400.000 millones adicionales para la reconstrucción de los daños provocados por los incendios en las regiones de Ñuble, Biobío y Valparaíso, elevando a 1.2 billones los recursos destinados a ese proceso. Además, establece la exención del 100% del pago de contribuciones para la vivienda principal de los mayores de 65 años. Un IVA rebajado por un año para la compra de viviendas nuevas ya construidas, la condonación de intereses y multas por deudas de patentes comerciales y derechos de aseo municipal correspondientes a los últimos 3 años, incentivos tributarios para empresas que exportan servicios como software, diseño e ingeniería, con el objetivo de fomentar la contratación, y un nuevo crédito tributario para que las empresas puedan contribuir a financiar tratamiento de enfermedades catastróficas de sus trabajadores, sus cónyuges o convivientes civiles e hijos menores de 25 años. Al respecto, el diputado Moreno destacó que la aprobación de esta legislación representa un paso importante para fortalecer la recuperación económica del país y avanzar en soluciones concretas para miles de familias. Ahora le toca a Chile, después de dar un paso importante con la aprobación de esta ley, manifestó. Estamos ya en las 7 de la mañana con 35 minutos. Gobierno nombra a René Suárez como nuevo secretario regional ministerial de la vivienda en el Maule. El presidente de la República, José Antonio Kast, designó al arquitecto René Suárez Bobadilla como nuevo secretario regional ministerial de la vivienda en la región del Maule, quien asumirá de inmediato sus funciones. El profesional cuenta con más de 14 años de experiencia en el ámbito público y también ha ejercido de manera independiente en diversas comunas de esta región. Su trabajo destaca por ser experto en temáticas de viviendas sociales y planificación urbana. Previo a ser designado en el cargo, Suárez se desempeñó durante 14 años como arquitecto del Departamento de Planes y Programas de la propia Seremía del Maule. En dicha repartición ejerció como coordinador de sustentabilidad y lideró los diseños de vivienda destinados a personas mayores. Durante ese periodo, el arquitecto también ofició como coordinador del equipo encargado de cerrar el proceso de reconstrucción habitacional tras el terremoto que afectó a la zona centro-sur de Chile en el mes de febrero del año 2010. Las 7 de la mañana con 36 minutos. La Policía de Investigaciones realiza un llamado a comprar juguetes seguros para este Día del Niño. En las vísperas de la celebración del Día del Niño, que es el domingo 9 de agosto, la Policía de Investigaciones de Chile entrega una serie de recomendaciones con el fin de asegurar la seguridad de los niños y niñas al compartir juguetes u otros elementos. Veamos lo que nos dijo al respecto el comisario Carlos Valenzuela de la Bridec de Talca.
2: Como PDI queremos hacer algunas recomendaciones en el marco de la celebración del Día del Niño a desarrollarse este 9 de agosto próximo. Para nosotros es importante señalarle a la comunidad que es relevante verificar que los juguetes sean seguros, que tengan el etiquetado en español y comprar en comercio establecido para evitar falsificaciones.
0: Muy bien, así que hay que recordar, ¿no es cierto?, y tener muy en cuenta las orientaciones que nos entregaba el comisario, ¿no es cierto?, Carlos Valenzuela de la Bridec de Talca. Son las 7 de la mañana ya con 38 minutos. Profesora curicana en terna por reconocimiento a nivel nacional. Francisca Yáñez Espinosa, docente de la especialidad de atención de parvo del Instituto Politécnico Bicentenario Juan Terrier, fue seleccionada como finalista del reconocimiento Profe TP 2026, iniciativa que busca destacar el aporte docente de la educación media técnico-profesional al desarrollo de sus estudiantes, comunidades y territorio. Con el reconocimiento Profe TP buscamos destacar trayectorias docentes sobresalientes tras una rigurosa evaluación del jurado, mientras que la mención especial Premio Impacto pone en valor el reconocimiento que nace desde las propias comunidades educativas hacia quienes transforman vidas día a día, señalaron los organizadores. Se trata de una iniciativa que cuenta con el apoyo del Banco de Chile a través de su programa Educación para Chile, que busca fortalecer la educación técnico-profesional en el país. Junto a la profesora Yáñez, los otros dos finalistas corresponden a Nelson Calisto, docente de construcción del Liceo Politécnico de Castro, región de Los Lagos, y Catherine Ardiles, docente de mecánica automotriz del Liceo Bicentenario Politécnico de Ovalle, en la región de Coquimbo. Convencida de que la educación media técnico-profesional es una de las principales herramientas para avanzar hacia una mayor justicia social, Francisca Yáñez trabaja para que sus estudiantes descubran sus capacidades y asuman un rol de liderazgo en sus comunidades. Ejerce en el mismo establecimiento donde cursó su educación media técnico-profesional. El ganador o ganadora del reconocimiento Profe TP 2026 será anunciado durante el desarrollo de la ceremonia de premiación fijada para el lunes 31 de agosto en el Teatro del Lago de Frutillar. Estamos ya en las 7 de la mañana con 39 minutos. A esta hora establecemos contacto con nuestro departamento de prensa. La información con Elena Rojas Alvarado.
3: Gracias por el pase, Alejandro Aguilera. Vamos de inmediato con la información del día de hoy. Muestra de oficios y artesanías confeccionadas por jóvenes privados de libertad. Autoridades regionales y funcionarios de instituciones que trabajan articuladamente con el Servicio de Reinserción Social Juvenil acudieron hasta el centro privativo donde jóvenes y adolescentes que cumplen medidas y sanciones en Talca montaron la Feria de Invierno, donde pudieron apreciar el trabajo que se realiza en pro del abandono de la conducta infractora. Trabajos en talabartería, textiles, gastronomía y pinturas al óleo son algunos de los expuestos por los jóvenes y adolescentes quienes, gracias a la intervención de equipos profesionales multidisciplinarios, potencian sus talentos, aprenden oficios y amenizan el encierro. Estas instancias permiten visibilizar las capacidades, el esfuerzo y el compromiso de los jóvenes con su proceso de cambio. Se trata de aprendizaje que no solo permiten un encierro más productivo, sino también el desarrollo de herramientas para su propia autonomía, para proyectar posibles fuentes de ingreso o actividades laborales y, sobre todo, para potenciar un proyecto de vida alejado de la conducta infractora e inserto a la sociedad, señaló María Belén Aguilera Castillo, directora regional de Reinserción Social Juvenil, Maule. Para Noticias en Línea, informó Elena Rojas Alvarado. Adelante, Alejandro.
0: Muy bien, muchas gracias, Elena. Son las 7 de la mañana con 41 minutos y estamos revisando el quehacer noticioso de Talca y la región del Maule a través de las ondas de Radio Mágica y Amiga. Y a esta hora establecemos contacto con una de nuestras unidades móviles, la información con Miguel García. Muy buenos días, Miguel.

0: Estamos ya estableciendo el contacto con Miguel García. Miguel, ahora sí que estamos al aire. Muy buenos días.
1: Estaba ahí en este caso mayorista Albi, ubicado en la calle 11 Oriente, con Tren Norte, frente al Centro Regional de Abastecimiento CREA, donde los antecedentes que logramos recopilar en el lugar, un delincuente que incluso ya había apuñalado a otro guardia hace algún tiempo en el supermercado Líder de calle 8 Oriente con 2 Norte, esta vez fue sorprendido por los guardias sustrayendo especies desde el interior, cargando en un carro. Sin embargo, fue combinado a retirarse. Este habría retornado nuevamente con la intención de cobrar venganza contra uno de los guardias que lo habría sorprendido, y ahí se produce este altercado, donde en este caso el victimario, este sujeto, y saca un cuchillo entre su vestimenta y le propina al menos 5 estocadas cortopunzantes a la víctima en diferentes partes del cuerpo. Si bien es cierto, no está sin riesgo vital, pero las lesiones ameritaron que fuera derivado por sus compañeros y también por la misma empresa. Estamos hablando de Albi, de calle 11 Oriente con Tren Norte, derivado hasta la clínica Lircay, ya que mantienen estos convenios con estas empresas, en este caso con las instituciones de salud privada. Y un caso que se repite al hecho ocurrido hace algún tiempo en el supermercado Líder de calle 8 Oriente con 2 Norte. Incluso tuvimos el acceso a las cámaras de seguridad, y es el mismo antisocial que había apuñalado al guardia de la 8 Oriente con 2 Norte en el Líder, donde también le propinó al menos 6 estocadas al verse sorprendido robando, y esta vez desconocemos si habría sido detenido en su minuto. Recordamos que el primer caso lo está investigando la brigada de Rosbiro de la Policía de Investigaciones de Talca, que aparentemente mantenían una orden de detención en contra de este sujeto. Sin embargo, apareció en escena nuevamente en el Albi para protagonizar un incidente similar, apuñalando esta vez al guardia. Así que dos guardias apuñalados a manos del mismo delincuente que tras de cometer este ataque se dio a la fuga en dirección desconocida, como están las imágenes a través del fanpage de linamaule.cl. No se registró otro llamado de emergencia, quizás el más grave, el que movilizó a bomberos de Sagrada Familia, Villa Prat, hasta el retén de carabineros de Villa Prat, luego que anoche se produjera un principio de incendio en el retén de carabineros de Villa Prat, que corresponde a la comuna de Sagrada Familia. No pasó a mayor inflamación de un ducto de chimenea, y esto generó entonces que saliera humo en el interior del cuartel, y por precaución se llamó a bomberos no reportados situaciones mayores. Baja temperatura a esta hora de la mañana, no se han registrado por lo menos algunos llamados de emergencia acá en la capital maulina, algunos accidentes, colisiones que no han dejado lesionados durante las últimas horas. Recordamos que ayer hubo un atropello que se produjo en la avenida Ircay con 13 Norte, una femenina atropellada en el lugar, tras ser asistida por la unidad de rescate del cuerpo bombero. Debido a que no había ambulancia disponible, fue derivada por SAMO posteriormente hasta el hospital regional de Talca. Don Alejandro Guerrera, Roberto Ramos Vega, tengan ambos un buen fin de semana y una buena jornada de día viene todo, hasta cualquier instante. Buenos días.
0: Muy bien, igualmente para usted. Ahí estaba Miguel García desde una de nuestras unidades móviles con la información de esta hora. Las 7 de la mañana, 45 minutos, nos separamos tan solo un instante y ya volvemos con más noticias.
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0: Muy bien, ya estamos de regreso con las noticias en esta fría mañana. Tenemos 2 grados a esta hora en la capital de la región del Maule, en este día viernes 7 de agosto del 2028. La unidad de fomento de 2026, ya me adelanté. La unidad de fomento, 40.844 pesos. La UTM para este mes de agosto, 71.649 pesos. Bueno, amigas y amigos auditores, siempre la preocupación de la familia, de los papás fundamentalmente, está en la educación, en la formación de nuestros hijos, ¿no es cierto? Y cuando pasan de la educación básica a la educación media, estamos pensando en qué establecimiento educacional los vamos a matricular para que ellos estén en buenas condiciones. Se está discutiendo en el Congreso Nacional, ¿no es cierto?, reemplazar lo que es el sistema de admisión escolar, más conocido como SAE. Ya fue aprobado en la Cámara de Diputados, pero vamos a conversar de esta materia que es muy importante con quien ha tenido una interesante participación en esta discusión al respecto. Estamos con el diputado Germán Verdugo, estamos ya con él para conversar respecto a este tema. ¿Cómo está, diputado? Muy buenos días, qué gusto saludarlo.
1: Muy buenos días, muy bien y muchas gracias.
0: Muy bien, pues. Diputado, hace días, ¿no es cierto? Creo que fue ayer, ¿no es cierto? La Cámara de Diputados aprobó la propuesta que modifica el sistema de admisión escolar, iniciativa que ahora va a continuar un segundo trámite constitucional. Queremos compartir con usted esta información. ¿Cuál es el estado actual de este proyecto?
1: Bueno, ha sido una discusión bastante compleja, pero en definitiva el resultado, digamos, nos llena de satisfacción por cuanto pone el proyecto actual que está, digamos, ya aprobado, digamos, en la Cámara, termina con el sistema del azar en la para los alumnos que postulan a los diferentes establecimientos educacionales. Perfecto. La llamada tómbola, ya eso, digamos, no va, digamos, a regir, sino por el contrario, los colegios van a tomar, digamos, las decisiones de acuerdo, digamos, a los antecedentes de los alumnos y perfecto, al interés que tengan, digamos, los padres por determinar a qué establecimiento educacional quieren y les conviene, digamos, que vayan sus hijos.
0: Usted tuvo una interesante intervención en el hemiciclo, diputado Verdugo, y entre sus cosas manifestó: tras 10 años de funcionamiento, el sistema, la asignación de cupos en establecimientos sobremandados ha quedado subordinado principalmente al azar, lo que se ha llamado la tómbola, limitando sí, la capacidad de elección de los padres y desincentivando el mérito escolar. ¿Estos son los motivos fundamentales para corregir esta situación, diputado Verdugo?
1: Mire, justamente, digamos, eso es lo que yo pienso, digamos, y que he logrado a través de la del análisis, del estudio y de la conversación que perfecto, he tenido, digamos, con directores de establecimientos educacionales y también, digamos, con profesores. Todavía, digamos, hay muchos directores y profesores que con los cuales yo tuve, digamos, el privilegio de trabajar durante muchos años, digamos, administrando los colegios, digamos, en la comuna de Talca, y eso me permitió formarme, digamos, un criterio y lamentar profundamente esta reforma que se implementó hace 10 años y que justamente privó a los padres para poder elegir el así colegio de sus hijos, y también privó a los colegios de poder entregar una educación de calidad como se merece. No se trata aquí de discriminar, y en el caso de discriminación, en todo caso, tiene que ser positiva, porque existen, digamos, alumnos más aventajados que otros, y eso es que no, digamos, y ahí es donde hay que entregar mayor apoyo a aquellos, digamos, que requieren una mayor preocupación para que puedan, digamos, lograr los objetivos educacionales que persiguen. Y eso, digamos, es lo que permite este proyecto.
0: Precisamente usted hacía alusión a la discriminación, que fue uno de los criterios que se tuvo en cuenta cuando se implementó este sistema de admisión escolar. La iniciativa actual mantiene, ¿no es cierto?, las garantías de inclusión y busca también entregar a la familia una mayor capacidad de elección y reconoce el esfuerzo académico de los estudiantes. Diputado, ¿cómo se compatibilizan estos principios dentro de esta propuesta?
1: Mire, bueno, esto, digamos, son situaciones que cada establecimiento va a tener que definir con el criterio, digamos, de siempre buscando un criterio de excelencia y de justicia, porque esto no se trata, digamos, de que se va a discriminar a los alumnos o nada de eso. Digamos, lo que se pretende y se busca es lograr una homogeneidad, digamos, en los establecimientos educacionales que permita, digamos, un avance del alumnado con entusiasmo, digamos, y pensando que la responsabilidad no la tiene solo el establecimiento educacional, sino que la tienen los alumnos y también los padres y apoderados, que tienen que también participar de la educación de sus hijos. Y como van a tener un compromiso del momento que el padre elige el establecimiento educacional, donde quiera que estén, eso ya implica, digamos, un compromiso de apoyar a sus hijos y apoyar también a los establecimientos, al bueno, establecimiento educacional, aportando, digamos, el respeto necesario, digamos, y el apoyo necesario para que el proceso educativo se dé con normalidad, que no estemos pensando, digamos, ni teniendo temor de que vayan a llegar alumnos que tienen, digamos, problemas como los que hemos conocido este último tiempo, y que dañan la imagen de la educación pública. Hemos perdido como educación pública una cantidad enorme de alumnos. Alrededor del 35% de los estudiantes están hoy día, digamos, en los colegios públicos, los colegios municipales. Y se ha ido una cantidad enorme de alumnos a los colegios particulares y particulares subvencionados, porque, digamos, les dan mayor garantía de seriedad, de disciplina, de orden, y eso, digamos, es lo que hay que recuperar en la educación pública. Tenemos en Talca, por ejemplo, que se han perdido alrededor de 10.000 alumnos en los establecimientos principales. Yo creo que eso, digamos, realmente yo no alcanzo a comprender las causas totales, digamos, por qué se fueron abandonando. Es cierto que hay una disminución de la natalidad, pero esa disminución de la natalidad solo afecta, al parecer, a los establecimientos municipales y no afecta, digamos, a los particulares subvencionados y a los particulares pagados. ¿Por qué? Porque está la diferencia, digamos, que ahí los padres pueden elegir su colegio, el colegio, y el compromiso también, digamos, al momento de elegir un determinado establecimiento educacional, del momento que lo elige, hay un compromiso mucho mayor de aportar a la educación de los hijos y de contribuir a que los profesores puedan ejercer su labor, digamos, con propiedad, con respeto, con una cierta disciplina que es fundamental en todos los procesos educativos.
0: Bueno, diputado, este es un tema muy interesante, muy sensible, que recoge y responde a las inquietudes de la familia en una de las tareas más importantes que tenemos, como es la educación de nuestros hijos. Gracias, diputado Germán Verdugo, por su siempre buena disposición para conversar con nuestros auditores sobre estos temas que son tan interesantes. Que tenga un muy buen fin de semana. Igualmente, muchas gracias, buenos días. El diputado Germán Verdugo conversando con nosotros en esta mañana. Antes de finalizar, dábamos cuenta del fallecimiento en Linares del exintendente de la región del Maule, Arturo Castro Salgado, destacado abogado y servidor público. Él ejerció la función como primera autoridad de la región del Maule desde marzo de 1994 hasta el año 1996 bajo el gobierno del presidente Eduardo Frei Ruiz Tagle. Desde acá enviamos un saludo y nuestras sinceras condolencias a su familia por tan sensible fallecimiento. Nos vamos. Hemos tenido mucho gusto en compartir con ustedes las noticias de esta mañana. Ya viene el gigante deportivo en pauta, Ricardo Fernández en Radio Mágica, y con ustedes nos reencontramos, si Dios así lo quiere, a las 13:30 horas en la edición central en línea. Que tengan buena mañana, felicidades.
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3: Radio Amiga le indica la hora.
4: 7:56 PM.
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¿Qué tal? ¿Cómo están? Gusto de saludarles a través de la plataforma de la radio amiga de Talca 1020 AM y también a través de las redes sociales y en nuestro muro de Gigante Deportivo en Facebook. También estamos en gigantedeportivo.cl, que tiene toda la información actualizada para que usted ingrese al portal y se informe con nosotros. ¿Cómo están? Un gusto de saludarles en este día, viernes 7 de agosto, en el Día del Dirigente Social y Comunitario. Un abrazo grande para todos nuestros dirigentes que hacen una tremenda labor en todo Chile. Muchas veces criticados, muchas veces dejando a la familia de lado, también muchas veces colocando aporte económico de los propios dirigentes para solucionar algunas materias. Es que usted, que es dirigente, dirigenta, un abrazo grande. Feliz Día del Dirigente Social y Comunitario en este 7 de agosto. Un abrazo grande en reconocimiento y gratitud a esta tremenda labor que hacen nuestros dirigentes sociales en distintas localidades por el compromiso, por la vocación de servicio y el trabajo en favor de las comunidades, de su vecino, de su vecina. Un abrazo de parte de Gigante Deportivo. Hoy San Cayetano y también Nadia. Felicidades también para ellos y a los cumpleañeros. Víctor Díaz González en la dirección de producción. También en la sala de sonido, Roberto Ramos Vega, en esta jornada muy helada, gélida mañana de día 7 de agosto. Un abrazo grande para quienes ya están interactuando con nosotros también en la plataforma digital y a las 14 horas en Mágico 89.5. Cerca de 7.000 entradas ya están vendidas, con los abonados inclusive, o incluidos. En este caso hay una gran expectación de ver a Rangers jugando de local junto a su público. El domingo a las 3 de la tarde comienza el partido frente a Provincial Curicó Unido. Así que está la plataforma disponible, servitique.cl, también en Ranger Store, y por cierto, también estaban vendiendo las entradas en Mayorista 21. Por lo tanto, la gente se está preparando con antelación. Hay que llegar temprano al estadio el domingo. No se prevén precipitaciones, solamente nublado, variando nubosidad parcial a despejado. Por lo tanto, se prevé una grata temperatura para el día domingo, el día del partido. Esta noche se prevén precipitaciones débiles en todo caso, pero bueno, el tiempo va cambiando a medida que van pasando las horas. También esto es bastante variable. Así es que las condiciones climáticas a veces juegan en forma, cierto, circunstancial de algún evento al aire libre, cierto, que no se puede desarrollar de la mejor manera, pero bueno, la cancha, como ayer lo dijo nuestro colega Félix Ruiz y también Pablo Sepúlveda, luce en perfectas condiciones, maravillosa. Inclusive ya se han subido algunas imágenes a los portales del Gigante Deportivo, también de nuestro compañero, que está pero en impecables condiciones. Realmente felicitar a la gente que está a cargo del reducto de este gramado verde del fiscal bicentenario Iván Azócar, para lo que será el gran partido de esta temporada para Rangers, buscando después de tanto tiempo, eso se espera, el triunfo del rojinegro, porque nos remontamos hace mucho tiempo que Rangers no logra un resultado positivo y un triunfo propiamente tal.

0: más de 9 meses se cumplen, exacto, ¿cierto?, del último triunfo por el campeonato de la Primera B. Recordemos que el último triunfo se remonta a aquel día 26 de octubre del año 2025, en la victoria del rojinegro por recuenta mínima ante Deportes Concepción con la anotación de Ignacio Ibáñez en aquella oportunidad. Sé que son muchos los meses que no se abraza Rangers y esperemos que esta sea la ocasión para que la gente, el hincha sufrido, no se vaya con esa sensación de angustia, de amargura, de impotencia. Todo lo contrario, hemos visto un Ranger muy distinto, que falta la fineza, que falta esa sensación de tranquilidad frente al arco rival, que falta ahí la serenidad, la prestancia, también la sabiduría, la experiencia de Junior Arias, que ha tenido bastantes oportunidades de gol, dos de ellas han pegado en el palo, y también lo que hace Mesías arriba, que marcó un golazo a propósito en el partido frente a San Luis. Así que esperemos se dé todo para este compromiso donde habrá VAR y un árbitro mundialista, así aparece también en la página web del Gigante, comandará el VAR en este clásico para algunos, para otros un partido más. Creo que nadie quiere perder un partido como este, con un partido tan importante, ni Rangers ni Curicó quieren perder. Obviamente las hinchadas, menos los planteles. Así que el árbitro Juan Lara Luco va a comandar el VAR en este clásico que van a animar el domingo Rangers y Curicó. Lara, recordemos que fue oficial VAR en 13 partidos de la última Copa del Mundo disputada en Canadá, México y Estados Unidos. Dicha función la cumplió en partidos importantes como el duelo inaugural, por ejemplo, cuartos de final, semifinal y tercer lugar. En el partido entre rojinegros y curicanos, ahí estará debutando el VAR. En esta Liga del Ascenso 2026 tendrá como asistente a John Calderón. Ellos serán los encargados del VAR, de la asistencia para el juez principal, que también tenemos algo que acotar referente a el árbitro que estará dirigiendo este día domingo, que será don Cristian Droguet. Esperemos que sea lo mejor para ellos, que hagan un buen desempeño. 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Compromiso de estar el día domingo tempranito a la 1:30 al aire para toda la previa. Y también ya algo conversamos de acuerdo a la petición de los hinchas con la gerencia Ranger de que se pudiera bajar los decibeles de la previa, del volumen del estadio, de la amplificación sonido al interior del recinto deportivo, porque una no deja conversar. Segundo, cuando el plantel necesita la arenga, el respaldo, el volumen con muchos decibeles muy alto no deja escuchar el R con A. Eso es una realidad y lo hemos manifestado en varias ocasiones. Al margen del trabajo radial, de todos los medios que están presentes, que también es un poquito incómodo, pero más que nada para el hincha, que está la tribuna básicamente que se escucha, pero muy fuerte el sonido, y ya también están en conocimiento desde la gerencia de Ranger, que esperemos también se pueda cambiar aquella situación. En el último partido local también se notó esa situación frente a Copiapó, muy alto los decibeles, por lo tanto la gente se quejó bastante. Esperemos que también esta ocasión se pueda remediar aquello y también escuchar el grito con fuerza, el R con A, donde seguramente Luchito Jara estará recorriendo distintos sectores del estadio en la previa. Llegará gente muy temprano al estadio también, 2 horas antes se abren las puertas para este compromiso, por lo tanto usted tome las precauciones del caso, para no llegar atrasado, para tomar un buen estacionamiento, para gritar el R con A con fuerza, para alentar al equipo y que se note, obviamente, como era antaños, de que cuando había una previa, había un estadio multicolor maravilloso, muy motivado, cantando, gritando el R con A con fuerza, insisto, Luchito Jara paseándose por todos los frentes del estadio Andes, Tribuna Sur, también la Tribuna Preferencial, Pacífico, en fin, para que se note la localía y que se haga sentir al visitante que es visitante, porque es forastero. 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Con Campestrini, Vázquez, Cervetti, Rigazzi, Mora. Con Vázquez, Rosas, Gómez, el Bala González. También está Vicuña Plaza en el medio, podría ser alternativa, tomando en cuenta que no está el Rayo Ibáñez, Arias, Mesías. Todo eso lo verá el técnico en las próximas horas seguramente para definir. Lo importante es que aquí hay que sumar sí o sí. ¿Es ventaja o desventaja conocer los resultados el día domingo, que Rangers ya jugará con esa presión a lo mejor de acortar a 4 puntos ante Santa Cruz si el equipo de Santa Cruz pierde su partido frente a Puerto Montt de local, o bien gana su partido o lo empata Santa Cruz y Rangers obligado a ganar o a descontar más puntos? Fíjese que si le sumamos, bueno, ya nos fue, pero le sumamos 2 puntos frente a Copiapó, que se tuvo en el bolsillo 2 más, y frente a San Luis 2 más que se perdieron ahí con ese palo lamentable que Arias hizo estrechar ahí en la pelota, serían 4 puntos más que habría sumado el equipo, pero ya no están. Habría estado el equipo a 3 puntos de Santa Cruz solamente, ahora estamos a 7. Pero lo importante es sumar, independiente de que si es ventaja o desventaja conocer los resultados que se dan el día sábado en la primera B, porque Ranger juega el domingo. Contesta Ivo Basay.
1: Principalmente es preocuparnos de nosotros, independiente de que todos los resultados siempre van a estar a la vista, sea antes o sea después, pero el foco es nuestro, absolutamente. Y en base a eso, obviamente, hay que manejar la ansiedad y tratar de llegar lo más enfocado posible al partido sin volverse loco. Tenemos 100 minutos para desarrollar nuestro juego y tratar de dejar los puntos acá en casa.
0: Eso es lo importante, como dice Ivo Basay, pensar solamente en Rangers con tranquilidad, sin desesperarse, dice, y hay que buscar con mucha serenidad, con mucho juego colectivo y también remate media distancia, porque a veces el equipo adolece de aquello, llega a 3/4 de cancha, lateraliza demasiado buscando los centros, pero también tiene que salir ese remate, sorpresa, una jugada entre líneas para habilitar a un delantero. Falta a Rangers también, y las veces que ha pateado, al arco ha marcado. Así es que importante lo que hizo Mesías, por ejemplo. Tuvo el espacio suficiente, le dio al arco y gol frente a San Luis. También frente al Audeconce, me acuerdo, el chico de casa. Remate media distancia, gol. Si es una buena instancia, una buena posibilidad, hay que ocuparla. Especialmente llegando a la zona caliente, ahí al área. Remate. Porque muchas veces la pelota queda rebotando, pega en el palo, en fin, o entra. Así es que hay que probar desde media distancia. Es la fórmula también para quebrar una defensa que seguramente será cerrada. Seguramente será algo similar a lo que vino a hacer Copiapó, a buscar el empate y si se puede salir en la contra, si están jugando los equipos a Rangers, porque Rangers toma la iniciativa y está de local. 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También existen de los equipos rivales el temor de perder con Rangers. ¿Y por qué lo digo? Porque claro, como Rangers no ha ganado, va a ser el equipo que pierda con Rangers, el equipo que le dio a lo mejor un suspiro, le dio el oxígeno a Rangers. También hay una presión del equipo rival de no perder con Rangers, que es colista por ahora y que está buscando la salvación. Don Braulio Vasco Roja dice en las redes sociales: vamos Rangers a ganar, clásico de una vez, vamos que se puede. Y el partido lo va a arbitrar don Cristian Droguet, que será el árbitro para el partido Rangers-Curicó. Recordemos que el árbitro protagonizó, el señor Cristian Droguet, una de las polémicas más llamativas del torneo cuando, en la fecha 2, validó un gol con la mano del delantero curicano Leandro Venegas, y que fue el empate 1 con San Luis de Quillota. Y le vuelve a dirigir a Curicó este árbitro, que validó ese gol con la mano de Venegas. Droguet ha dirigido 12 partidos en la Liga del Ascenso 2026, mostrando 39 tarjetas amarillas y 2 rojas. No es tanto de la roja, deja jugar el amigo Cristian Droguet. Solamente ha marcado durante los partidos, los 12, dos cartulinas rojas. A Ranger le dirigió, recordemos, en la fecha 6 contra Magallanes, siendo derrota para el equipo rojinegro de visitante por 2-3. En los 12 partidos nunca ganó un visitante. Ojo también ese dato importante, con un registro de 8 triunfos locales y 4 empates. Esperemos que se mantenga esa paternidad también, o esa estadística. El primer asistente para este fin de semana será Sebastián Pérez, el segundo Cristóbal Berrío, y el cuarto árbitro Reinerio Alvarado, el mismo que estuvo precisamente en el último partido de Rangers. Así es que, bueno, eso es. Bueno, Aibar, dice don Alan Vázquez Poblete. Bueno, debuta entonces ahí, obviamente, como lo dijimos al comienzo, el árbitro Juan Lara. Luco comandará el VAR en este clásico que va a animar Rangers y Curicó el próximo domingo en Talca. 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No se puede perder ante la hinchada peducana que ha sido incondicional. Una hinchada que ha estado siempre con un promedio casi de 5.000 espectadores. Se espera mucho público tempranito alentando al rojinegro que se sienta en la localidad, porque los puntos son vitales para seguir, digamos, alcanzando a los que van más arriba. Escuchamos a Ivo Basay.
1: Sí, pero ellos van a tratar, me imagino que van a tratar de mantener la diferencia, que es un tema lógico. La ansiedad obviamente hay que manejarla con mucho cuidado, que es el peor enemigo en este tipo de situaciones, pero para nosotros, más allá de que sea un clásico, se lo vuelvo a repetir, todos los partidos para nosotros, la posición que estamos, van a ser finales. Entonces no tenemos una diferencia de decir, no ahora que toque este clásico. Nosotros con cualquier equipo vamos a tener que tratar de sacar puntos, de recuperar puntos, de ir achicando la diferencia, y más allá de que en un momento sea Curicó, después van a venir otros partidos que también los pueden llamar, que son partidos de alta acción, pero nosotros estamos en esa posición y no tenemos alternativa en eso de jugar todos los partidos como final.
0: La impresión del técnico Ivo Basay, con mucha prestancia, con personalidad, se siente muy cómodo en Talca, agradece a la hinchada obviamente que se ha portado muy bien con él, con el plantel, apoyando siempre. No hay ningún partido que la hinchada lo deje de lado, todo lo contrario, lo hizo ver también ayer en la conferencia de prensa Ivo Basay. En otras ciudades, cuando el equipo va mal, va colista, desaparece la hinchada. Aquí en Talca es todo lo contrario. Más que nunca están apoyando, y eso obviamente el plantel lo sabe y lo siente. No digo que haya una presión, pero sí hay una gran responsabilidad, compromiso. Se nota un equipo que juega, que va al choque, digamos, que va arriba a buscar, que no ha salido obviamente la fineza, falta esa tranquilidad, sin desesperación, buscando la apertura del marcador y manejar después aquello y concretar el segundo, como lo que le faltó frente a San Luis Rangers de Talca. Con paciencia también, no a desesperarse, porque hay 90 minutos más los descuentos. Bueno, y la fecha comienza hasta 19, jugando a las 6 de la tarde en este 7 de agosto, Unión Española con Deportes Antofagasta. Jugarán en este viernes 7 de agosto, programado ya. Comienzan a jugar en Santa Laura. Francisco Gaguero será el árbitro de este compromiso entre Unión Española y Deportes Antofagasta. Hoy también a las 20:30 horas, Santa Cruz, en el Joaquín Muñoz García, enfrentará a Deportes Puerto Montt. Francisco Soriano Bascur será el árbitro de este compromiso. Esperemos que le vaya bien a Rangers de Talca el domingo. Las miradas están puestas ahí, donde la hinchada peducana nunca falla al rojinegro. 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Nos invita a la pausa y continuamos en Amiga, en el corazón de nuestra gente, haciendo la previa con mucha motivación, con muchas ganas de que vaya usted a alentar al equipo el día domingo, que vaya a sentirse dueño de casa, igual que el plantel que tiene que salir a buscar el partido, y obviamente también con eso que es tan especial en la capital regional, que se sienta la localidad como siempre, que haga sentir a un equipo más pequeño en la cancha, que sea el protagonista Ranger y que vaya derechamente a buscar el triunfo y que salga todo perfecto para que el próximo lunes la marraqueta sea más crujiente y también el Ranger tenga esa posibilidad de seguir zafando de los últimos lugares. La pausa y continuamos en Amiga.
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0: Seguimos en Gigante Deportivo. Razón y corazón, 31 años en la cancha. 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Bueno, esperemos que esto se dé todo, como dicen los hinchas, han posteado algunos. Ahí está don Manuel del Canto enviando las mejores vibras para el rojinegro, para el plantel, igual que Alejandro Rocco. Un abrazo grande, sí, obviamente el domingo se debe ganar, sí o sí, dice Alejandro Rocco. ¿Cuántas entradas están vendidas? Lo dijimos, cerca de 7.000 al comienzo del programa. Ayer hubo muchas expectativas en la página web, también en Ranger Store y Mayorista 21, donde se venden las entradas, donde la gente quiere ir a apoyar. En estos momentos cuando se necesita más, cuando el enfermo requiere del apoyo de sus seres queridos, en este caso el rojinegro, son los socios abonados y los hinchas en general que están apoyando a este importante club deportivo social, que esperemos siga siendo así, que tenga mucha vinculación con la hinchada peducana, con toda la ciudadanía, porque esto lo sacamos adelante entre todos, así lo dijeron en los discursos, obviamente en las redes sociales y también en forma, digamos, presencial. Daniel Mejía lo dijo en su momento en la celebración de la barra oficial Marco Rojas Cancino, en ese aniversario tan precioso donde también compartimos con Alejandro Márquez en aquella oportunidad, el mismo Víctor Ibarra, ex portero del rojinegro, presente Patricio Constancio, Patricio que es el utilero de Rangers, y por cierto, Fabián Marzuca también el gerente deportivo o director. Así es que habían varias personas en ese día donde, claro, todos llegaban a la conclusión de que esto se saca adelante entre todos, apoyando al plantel, que nunca ha fallado la hinchada a propósito. Dice Alejandro Rocco, lo que no me gustó fue de estos días atrás, dice, por ahí dice, que entrevistaron al Seremi de Seguridad Pública para consultar por una posible, cierto, posibilidad de aumento de aforo, y él dijo que estaba bien con ese público. Bueno, el Seremi no será deportista, no será ranguerino seguramente. Me pregunto si él, digamos, no es ranguerino o no es maulino, dice Alejandro Rocco, no es por nada, pero lamentable que se extraña al ex delegado presidencial, el señor Aquebeque. Sea como sea, siempre se movía con permisos, conseguía estadios a Ranger y gestionaba aumentos de aforo del fiscal. Bueno, esperemos que esto siga siendo un ámbito, digo, positivo, con muchos mensajes muy bonitos, ¿cierto?, hacia el plantel. Si no se gana el domingo, creo que ya el descenso sería inminente, una situación, pero no queremos colocarnos en esa, dice Alejandro Rocco. Queremos seguir gritándole Reconá fuerte y que el domingo se dé la situación. Bueno, hay rivales que se están reforzando, sí, efectivamente, porque Santa Cruz es uno de ellos a propósito. Estuvimos ahí observando sus presentaciones, donde Santa Cruz ya ha anunciado algunas incorporaciones. Pero bueno, ellos allá, nosotros el rojinegro acá. En todo caso, como información, presentó ayer jugadores, por ejemplo, a un jugador que va a vestir la camiseta del equipo de Santa Cruz, ¿cierto? Pablo Brito, que llega a Santa Cruz. Este jugador ya se encuentra incorporado al plantel de Santa Cruz, este profesional, para sumar minutos junto a sus compañeros. Pablo Brito se sumó a la escuadra de Santa Cruz, y también otro de los jugadores que se sumó en este caso, un jugador delantero, sí, que obviamente también le hacía falta, dice la gente de Santa Cruz. Ahí está Yacir Islami, ¿cierto? Pinto. Así que también Yacir Pinto se sumó también el delantero a la gente de Santa Cruz para ser parte de este plantel del segundo semestre. Se dice que Arias tiene posibilidades de emigrar, que todavía está esa posibilidad. Vamos a ver qué pasa con el jugador Arias, el goleador de la gente de Santa Cruz, que ha marcado 16 dianas en este campeonato 2026 en la primera etapa. Un gran jugador. ¿Y qué primará para este partido? ¿Marcar la diferencia? ¿En qué aspecto, dice Ivo Basay, frente a Curicó? Lo escuchamos.
1: Yo creo que la misma disposición es fundamental de cómo han enfrentado estos partidos, más allá de los empates. Si analizamos los dos partidos, también se podían haber ganado, pero no nos faltó esa... Cuando uno es esa pizca de suerte que siempre tiene que existir, pero eso también hay que provocarla. Y eso vamos a tratar nosotros, seguir provocando todo ese tipo de situaciones que hemos tenido y de poder darle una alegría también a la gente que obviamente va a estar lleno el estadio.
0: Efectivamente, dice Ivo Asay, va a estar con mucho público el estadio, con un ambiente muy bonito y que esperemos se le den las cosas al rojinegro. Y aquí en Talca se da todo para los golosos. 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Y también dice Ibu Basay que palabras de elogio solamente a la hinchada, gratitud para ella que va a estar presente nuevamente, que no le ha fallado al rojinegro, dice el técnico, que va a haber mucho público, muy motivante jugar aquí en Talca, en una institución de primera, dijo Ibu Basay también en su conferencia de prensa, y agradece a todos los hinchas que le han enviado mensajes por interno y también en las redes sociales en forma pública. Lo escuchamos también la arenga hacia el plantel, que ha sido bastante bonita esta semana. Palabras, solamente gratitud para el hincha rojinegro, dice Ivo Basay.
1: Es lo que siempre han hecho. Yo creo que acá ni siquiera creo que hay que pedirle algo especial al hincha, ha sido pero incondicional. Y eso siempre lo he destacado. En otros lados pierden partidos, se encuentran en posiciones abajo y la gente se desaparece del estadio. No es el caso de Arranga, donde ha sido un hincha, pero maravilloso e incondicional con el equipo. Ha sido la realidad durante todo el torneo.
0: Bueno, si fuera por plaza, Ranger estaría en primera división. Si fuera por plaza, Ranger estaría mucho más arriba en el torneo de la primera B. Pero la realidad es otra. En lo futbolístico, tiene que mejorar y se han corregido seguramente muchos aspectos esta semana en el finiquito, en la salida rápida, las triangulaciones, o mejor dicho, en las transiciones que sean explosivas y aprovechar los espacios para liquidar con un centro con buena intención ahí buscando áreas, con una jugada ras de piso entre línea, entre los centrales, para dejar bien posicionado un delantero, en fin, un remate media distancia, un tiro de esquina bien aprovechado, los centros que sean muy buenos también, que no vayan por cumplir. Hay varios aspectos que seguramente está corrigiendo el técnico Ivo Basay. Saludos para quienes hasta ahora están ahí en la plataforma. Don Humberto Rivero también dice, ojo con el VAR, muchas veces cuchillo doble filo, dice el amigo Humberto Rivero de Santa Rosa de Lavaderos, también que le saludamos a esta hora, ahí que está enviando mensajes positivos también para apoyar al equipo rojinegro. Bueno, le decía yo que la jornada tiene dos partidos en el día de hoy, uno en Española, Deportes Antofagasta, y Santa Cruz con Puerto Montt, 20:30 horas. Se va a conocer el resultado de este compromiso. De perder Santa Cruz, que es lo ideal, que no sume, ya perdió los dos compromisos frente a Cobreloa y Wanderers, y hoy juega de local nuevamente frente a Puerto Montt a las 20:30. La jornada de la primera B sigue este día 8 de agosto, 12:30, Unión San Felipe, Deportes Recoleta. Municipal de San Felipe será el epicentro, Nicolás Milla será el juez. El día 8 de agosto, también mañana sábado a las 3 de la tarde, Wanderers recibe a San Marco de Arica. Estará dirigiendo en el Elías Figueroa Brander, Víctor Abarzú Espinosa. También mañana sábado 5:30, Cobreloa de local, que tiene buena campaña, no así de visita. Cobreloa recibe a Deportes Iquique en el Zorro del Desierto. Nicolás Gamboa será el árbitro. También el día sábado, cuando estuvimos viendo el partido de O'Higgins, de Temuco con Copiapó, dijimos, parece que no le queda mucha soga, ¿cierto?, al técnico Arturo Sangüesa, y así fue. Se fue finalmente Arturo Sangüesa, fue desvinculado junto a su cuerpo técnico y no va más. Se aburrió Marcelo Sala y ayer comunicaban que Deportes Temuco informaba a la comunidad que ha decidido poner término a la relación contractual de Arturo Sangüesa y su cuerpo técnico, lo cual se les agradece todo lo que hicieron por la institución, pero mientras tanto se continúa trabajando y preparando para el próximo duelo este compromiso frente a Magallanes. Así es que no va más el cuerpo técnico y ahora está dirigido el cuadro de Temuco por un cuerpo técnico interino de la zona. Así es que, bueno, ahí quedó Temuco con ese desempeño bastante paupérrimo de local, donde perdió por 4-1 y no se lo perdonó Marcelo Sala a este cuerpo técnico que dirigía Arturo Sangüesa. Dejó la banca temuquense, que ahora recibe de local a Magallanes este sábado en el Germán Becker. Benjamín Sarabia será el árbitro. El día 9 de agosto, el día domingo, Deportes Copiapó frente a San Luis, dirige en Copiapó Gustavo Ahumada en el Luis Valenzuela Hermosilla. Eso será a las 12:30 y a las 3 de la tarde Rangers frente a Provincial Curicó, Cristian Droguet Valenzuela será el árbitro de este compromiso, donde la página web, como es tradicional, aparece Estadio Fiscal de Talca. Pues bien, esa es la información de la Primera B. Y con respecto a la Primera División A también tenemos fecha, efectivamente, porque se prepara la Católica, que quiere terminar su mala racha hoy con el duelo frente a Cobresal en el inicio de la fecha 18 de la Liga de Primera A, y buscará sumar confianza para su partido que se viene la próxima semana frente a Estudiantes de La Plata por la Copa Libertadores. El equipo que dirige Daniel Garnero entonces buscará su triunfo en el día de hoy frente a la escuadra de Cobresal, donde este partido abre esta fecha, donde ya se tiene obviamente la mirada centrada ahí de la gente de la Católica en esta fecha 18 para enfrentar a Cobresal. Juan Lara será el árbitro en el Claro Arena en el día de hoy, 20:30, en este 7 de agosto, Católica-Cobresal. Mientras que mañana sábado, 8 de agosto, estos son los partidos en la Primera División. 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Un abrazo grande para todos los ranguerinos y ranguerinas de San Clemente a esta hora de la mañana. Y la fecha de la Primera División A se contempla para este día sábado a las 3 de la tarde, Huachipato Everton. En el Estadio Huachipato dirige Gastón Philip, mientras que también mañana 5:30 Coquimbo Deportes La Serena. En el Francisco Sánchez Rumoroso dirige Diego Flores. El día domingo 9, Día del Niño, Deportes Concepción de local enfrenta nuevamente de local a la Universidad de Concepción. 12:30 del día en el Estadio Esterroa dirige Fernando Béjar. Deportes Concepción, Universidad de Concepción. El mismo día domingo, O'Higgins de Rancagua recibe a Limache. Esto será en el Teniente. Cristian Garay dirige este compromiso entre O'Higgins y Limache. El día domingo también a las 5:30 Unión Calera Colo Colo. Estará José Cabero Rebolledo en el Estadio Nicolás Chaguán Nazar de la Calera. Calera Colo Colo, José Cabero el árbitro. Mientras que el domingo también la Universidad de Chile enfrentará a Palestino. Estará dirigiendo Piero Massa en el Estadio Nacional Julio Martínez Pradano. Piero Massa Gómez, Universidad de Chile, Palestino. Y el día lunes a las 20 horas, Audax Italiano Ñublense dirige Matías Riquelme en el Bicentenario de la Florida. En la fecha número 18 del fútbol de la A también que tenemos en nuestro país este fin de semana, que parte hoy la fecha al menos de la Primera B con un partido interesante, y también obviamente lo que va a ser Católica en la Primera A frente a Cobresal. 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Bueno, también se especuló bastante con relación a una potencial incorporación de un jugador joven a Rangers. Everton podría ceder a préstamo a uno de sus canteranos. La información proviene de Viña del Mar, donde se podría concretar una nueva salida en este mercado de fichajes de jugadores jóvenes. Según lo que se ha sondeado en Viña del Mar, se trataría de José Tomás Hernández, que dejaría al equipo ruletero para ir a préstamo a Rangers de Talca. Este es un canterano de Viña del Mar que llegó a Everton a los 12 años y completó todo su proceso de formación en el club. Durante esta temporada hizo su debut, este joven, en el primer equipo de Everton frente a la Católica por Copa Chile, dando sus primeros pasos en el profesionalismo. Se dice, vamos a ver si se concreta o no, este joven que por ahora ni Everton ni Rangers han oficializado nada, pero se estaría dando esta posibilidad de que Everton podría ceder a préstamo a uno de sus canteranos a Rangers. El nombre, José Tomás Hernández. Eso se dice ahí en Viña del Mar, algunos rumores, pero vamos a ver si se concreta o no. 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Nos indica la hora, restan 16 minutos para las 9 de la mañana.
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9: Seguimos en la parte final para recapitular algunos conceptos, especialmente de este compromiso del rojinegro frente a Provincial Curicó. Es de esperar que estas 10.000 entradas que dispuso Rangers se puedan vender todas, máximo apoyo para el rojinegro. También la gente así lo expresa en las redes sociales, que va a estar ahí muy atento al devenir rojinegro y apoyar desde un comienzo con buenas vibras el domingo. ¿Cierto? El plantel sigue entrenando en el día de hoy, también lo hizo en el fiscal ayer, preparando el equipo. En su conferencia de prensa lo dijo abiertamente el técnico: esperamos siempre el apoyo del hincha, que nunca ha fallado, dijo Ivo Basay, y agradece enormemente. Saludos para quienes a esta hora están ahí conectados en la radio, y por cierto también a las 14 horas vamos a estar en Mágica, ya, para los últimos entretelones, la previa de este compromiso importante para el rojinegro. También en el ámbito local, hubo cambio de programación en la semifinal de la Copa de Campeones en serie 35 años. Así que luego de varias semanas de lluvia, de suspensión, finalmente se reprograma en categoría 35 años. La programación en la siguiente, este sábado 8 de agosto, desde las 15 horas en la cancha Ranger Amateur, 18 de septiembre, enfrentará y va a tratar de revertir la situación bastante caótica que tiene un marcador adverso 0-7, jugará de local, esta vez con Curicó Unido Amateur. Y también la otra llave se jugará el domingo 9 a las 15 horas en el Estadio Municipal de Río Claro, donde Deportivo Pelarco recibirá Independiente de la Mancilla de Teno, con la misión de remontar el 2-1 adverso también sufrido en el primer partido. Eso es. Bueno, y a diferencia de la primera semifinal, esta serie llega completamente abierta en este partido, porque está en estrecho el marcador, la Mancilla de Teno frente a esta institución del Deportivo Pelarco. Vamos a ver cómo va a ocurrir aquello el fin de semana para avanzar a la gran final del Campeonato Regional 35 años. ¿Recuerda usted? 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Estamos llegando al término del Gigante Deportivo, solamente saludar a los cumpleañeros y a todos los dirigentes sociales y comunitarios en su día tan especial hoy. Un abrazo para quienes trabajan en sus localidades velando por sus vecinos y vecinas en este Día Nacional del Dirigente Vecinal y Comunitario 7 de agosto.

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1: 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Gracias por su sintonía. Buenos días.
2: Radio Amiga le indica la hora.
3: 9 de la mañana, 2 minutos.
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3: 9 de la mañana, 6 minutos.

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1: Radio Amiga le indica la hora.
2: 9:28 a.m.
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2: 9:32 a.m.
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0: Mañanita de hoy, viernes, antesala de otro fin de semana. Qué increíble, ¿eh? ¿Cómo pasa el tiempo? El tiempo pasa
1: y nos vamos poniendo más viejitos, amigos insanos.
0: Usted se pondrá viejo, don Fausto. Don Fausto Papetti Parres, usted.
1: Exactamente, amigo insano.
0: Sí, pero más parra, es más parra que Papetti usted, ¿ah? ¿Eh? Más parra que Papetti.
1: Eso sí, en eso estamos de acuerdo, mi querido amigo insano. Amigo insano, parece que lo están llamando acá en la línea número 2. Parece que es la línea número 2. Amigo insano, parece que es el príncipe.
0: Sí, parece que es el príncipe. El príncipe del amor. ¿Qué haríamos sin el príncipe? No seríamos nada sin el príncipe que nos esté escuchando, porque a pesar de que son miles y miles y no, miles, o sea,
2: hay mucha gente que escucha, don Oscar.
0: Hay gente que escucha y uno no sabe quién está escuchando.
2: Exactamente.
0: Y hay gente importante. Hay hasta médicos, fíjese. Hay hasta dentistas que nos escuchan.
2: Lo escuchan hasta allá en Canadá. ¿En serio? En Canadá también escuchan. Porque
0: hay autoridades.
2: Sí, pues sí. Que a todos les gusta la música mexicana y lo que... de su programa, don Oscar, así que ¿cómo amanecieron ustedes hoy día?
0: Por lo menos estamos vivos, que lo más importante es estar vivos.
2: Lo más importante, claro. Harto frío sí que hace, sí.
0: ¿Se dio cuenta que ayer empezó a alumbrar el sol?
2: Claro. Y yo creo que ya...
0: ¿Quién habrá nacido en un día como ayer que empezó a alumbrar el sol?
2: El sol.
0: Claro, por eso somos regidos por el sol.
2: Pero el tiempo dicen que está bueno y después dicen no, si va a llover tal hora. Hoy dicen que llueve hoy día a las 2, a las 3, de cualquier hora.
0: Claro que también agosto es así, ¿ah? ¿Eh? A veces.
2: Claro,
0: a
2: veces, agosto.
0: Habitualmente sí. En agosto llueve y sale el sol.
2: Exactamente.
0: Hoy bueno, había un grupo Quilantar, parece que era, que cantan un tema bien bonito que se llama ¿Qué pasó con el sol?
2: Sí, sí. Eso con los hermanos Guzmán, con los Quilantaro.
0: Exactamente.
2: Sí, lo ubico también. Lo he escuchado. Recuerdo que en aquellos tiempos escuchábamos uno que, bueno, los recitados más largos que...
0: Eran compañeros de izquierda. Compañeros.
2: Todos compañeros, esos caballeros.
0: Del pueblo para el pueblo.
2: Y los quilapayul y todas esas cosas. Ya,
0: porque
2: pero...
0: el pueblo necesita leche. Yo me acuerdo que con Allende nos daban unas bolsas de leche, oye, la veníamos botando incluso en el colegio, allá en la escuela número 3, cuando estudiaba en Cañete.
2: ¿Ya?
0: Nos daban unas bolsas de leche. Imagínese.
2: No, sí.
0: Sentimiento. Lo que pasa es que el mismo pueblo nos salió a trabajar, pararon los tractores, pararon los camiones, porque salió nuestro presidente, dijo el pueblo.
2: Claro.
0: Y los del otro lado le escondieron las cosas. El pobre hombre no pudo hacer nada de lo que tenía pensado hacer.
2: Claro,
0: pero tenía buena idea, bueno. Claro, buenos pensamientos ahí en...
2: No, sí, esto siempre va a ser así. Bueno, no,
0: decir
2: siempre...
0: la verdad, cómo es la cosa.
2: Ah, y ha sido siempre así el mundo político y de gobierno. Pues, sí, en todo el mundo es esto. Pero nosotros estamos acá, en Chile.
0: No, antes lo hacían a honor incluso, ¿eh?
2: Sí.
0: Antes lo hacían a honores. Me acuerdo que mi papá fue regidor, alcalde de Cañete y no ganaba ni un peso. A honores lo hacían.
2: Ahora no, vos.
0: Ahora, puros arreglines de bigote, ¿no?
2: Puros arreglines de bigote. Cosas.
0: ¿Cómo son?
2: Imagínese.
0: Sin filtro.
2: No, sí.
0: Vamos con la canción número 1.
2: Si no, lo vamos a desbordar. Bueno, mire, voy a programar hoy día, no sé si don Roberto podría tocarme dos temitas, por favor, de los manantiales. Mire, quisiera programar una canción que se llama, es una cumbia, se llama La Sureñita.
0: Los manantiales.
2: Sí, por favor. Y la otra sería el otro de los manantiales con el tema que se llama Mi vida tan necia, que mi vida tan necia. Por favor, don Roberto.
0: Yo hablo así, oiga, pero parece que estoy sangrando, estoy respirando con la herida. No importa si el león se limpia la herida. Está calladito.
2: ¿Y cómo fue su cumpleaños, Doc?
0: Ahí, solito. Sin novedad. Solitario en Viña.
2: Sí.
0: Sin novedad.
2: Pero, qué bueno que no estoy, que ya cumplió otro año y vamos por el
0: otro. No hay ninguna que se llame la Sureñita ahí.
2: ¿No?
0: ¿De los manantiales?
2: Sí, de los manantiales, una cumbia que se llama la Sureñita.
0: Los manantiales. A lo mejor tiene otro nombre.
2: Claro, a lo mejor sí, que es el problema que yo siempre he tenido. Que les pongo yo mismo los títulos. Que cuando nombro mucho la letra de la canción, la Sureñita, se mueve de aquí para allá, de allá para acá. ¿Verdad?
0: Ya, vamos nombrando otra, ¿eh? Usted tiene buen repertorio, así que podemos ir nombrando bueno, más.
2: Sí, le ponemos otra de los manantiales. Pongámosle la... ¿cuál es que le tenía programa? La tenía programa la no, programé primero la Que vida tan necia, y la otra puede ser con los amigos de Loica, mejor la otra, A mi madre.
0: Amigos de Loica.
2: Sí, por favor.
0: Saludo para el Loiquito. Tampoco hay ninguna que se llame así.
2: Oiga, estamos mal hoy día. O sea, yo estoy mal. A ver.
0: ¿Cuál es la otra?
2: Don Roberto, ¿por qué no me toca el café calentito con los rancheros del Río Grande?
0: Café calentito. ¿Mm? Hay puro café helado, ¿no? Dice aquí.
2: Ah, hay puro café helado. No sé si es muy bueno esa cumbre de café calentito. Porque lo preparaba mi abuelo.
0: ¿De quién? ¿Quién la canta?
2: Los rancheros del Río Grande.
0: Los rancheros.
2: Sí, café calentito con los rancheros del Río Grande, por favor. Esa es muy buena esa canción.
0: Río Grande.
2: Habla de puro cafecito de trigo, ¿no? ¿Ah? Y con canela.
0: ¿Y la que pidió antes de los hermanos de Loica?
2: Los amigos de Loica era con el tema que se llama A mi madre. Habla de que dijo que no estaba, ¿o sí?
0: Estamos más enredados que un plato de tallarín.
2: Parece así como día viernes y día más.
0: Pero no, si no, si ahí con calma, ahí don Roberto Ramos, ahí
2: junto. No, si un resto es que...
0: Juntos a la araña, dice que tampoco no hay ningún café calientito. Hay puro té nomás.
2: Y yo la tengo acá.
0: Esto se está esa poniendo canción. Color de hormiga, no hay nada. Es que digo, buscar los discos, desempolvarlos y ver los títulos ahí, cuesta bastante, ¿eh?
2: Sí, sí, se llama así, café calentito. Don Reto se no, llama así, bueno.
0: Hasta en YouTube no se está vendiendo.
2: Bien, entonces, ahí, ¿qué hacemos?
0: El repertorio suyo. Y lo vamos a ir con la media hora completa.
2: No, tóqueme lo que salga, no, don Roberto.
0: ¿A ver qué podría hacer?
2: Tócame el corrido de... ¿Me puede tocar la... o si no, me toque la Zorrita Loba?
0: ¿Ah?
2: Con la Zorrita Loba con los estrellitas de diamante.
0: La Zorrita Loba. La Zorrita Loba.
2: Sí, por favor.
0: ¡Ya! Ya. Ahí sí que estamos bien.
2: Ya.
0: El hombre quedó todo empolvado buscando esto.
2: Oiga, yo voy enredado hoy día yo.
0: Ya. Ay, hasta las arañas lo persiguen.
2: Ya, más ratito le traigo tan más clarito la
0: vida. Ya, mi buen amigo. Pórtese.
2: Bendiciones, don Oscar y don Roberto. Que tengan ustedes muy buen día.
0: Paciencia, bendiciones. Paciencia, no.

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1: 9:58 a.m.
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3: 10 de la mañana, 3 minutos.
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5: Diputado Benjamín Moreno valora aprobación de la ley de reconstrucción y destaca medidas para reactivar la economía. El diputado por la región del Maule, Benjamín Moreno, valoró la aprobación en el Senado de la Ley de Reconstrucción Nacional y Desarrollo Económico y Social, iniciativa que culminó su tramitación legislativa tras ser despachada por el Congreso. El proyecto incorpora un conjunto de medidas orientadas a acelerar la reconstrucción, impulsar la inversión, fortalecer la actividad económica y entregar beneficios concretos a las familias chilenas.
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5: El presidente de la República, José Antonio Kast, designó al arquitecto René Suárez Bobadilla como nuevo secretario regional ministerial de la vivienda de la región del Maule, quien asumirá de inmediato sus funciones. El profesional cuenta con más de 14 años de experiencia en el ámbito público y también ha ejercido de manera independiente en diversas comunas de la región. Su trabajo destaca por ser experto en temáticas de viviendas sociales y planificación urbana. Francisca Yáñez Espinosa, docente de la especialidad de atención de párvulos del Instituto Politécnico Bicentenario Juan Terrier de Curicó, fue seleccionada como finalista de reconocimiento Profe TP 2026, iniciativa que busca destacar el aporte de docentes de la educación media técnico profesional al desarrollo de sus estudiantes, comunidades y territorio. Con el reconocimiento Profe TP, buscamos destacar trayectorias docentes sobresalientes tras una rigurosa evaluación del jurado, mientras que la mención especial Premio Impacto pone en valor el reconocimiento que nace desde las propias comunidades educativas hacia quienes transforman vidas día a día, señalaron los organizadores.
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0: Antonio de Jesús le gusta el cebollita colorada. Antonio de Jesús. Juntos. No le gusta la carne. No le gusta de. Claro. Mucha mentira. Es medio parecido al amigo. No, sí, en fin. Don Feñita se está portando bien. Don Feñita se está portando un 7, don Feñita. Ahora sí que tenemos contacto. ¿Con quién tenemos contacto esta? ¿Ah? ¿Con quién tenemos contacto? En cualquier momento entonces nos llama acá. El Príncipe está llamando. 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
1: Don Juan Rojas de acá de Bella Unión.
0: De Juan Rojas.
1: Oiga, ayer no escuché el programa que se me cagaron las pilas del radio chico, oiga.
0: Pero hoy día cambiarse la Rayovac es la pila.
1: ¿Usted estuvo de cumpleaños ayer, cierto?
0: De cumpleaños feliz. Sabe que yo no me celebro los cumpleaños, ¿eh?
1: Cumpleaños feliz.

0: Salud, dinero y amor. Salud, dinero y amor.
1: Hasta el salpado y no ha visto mi Freiburg.
0: Tres cosas hay en la vida: salud, dinero y amor. El que tenga estas tres cosas, que le dé gracias a Dios.
1: Necesito dos canciones como el día viernes.
0: ¿Ya?
1: El Mundial de 62. El Mundial de 62, esa, no sé con quién la canta.
0: Las Ramblers.
1: ¿Los Ramblers?
0: Con Germán Casas.
1: Y la otra sería... ahí viene la plaga.
0: Me gusta bailar.
1: Esa.
0: Y cuando estaba rock and rollando, es la reina del lugar.
1: Sería bueno que fuéramos vivo. Para Raulito, mi gran amigo Raulito, que pone buenas canciones. Y para... No ha llamado hace tiempo ya... de don Luis Tapia, de San Manuel, Fernando Tejo también, saludo para ellos. Un saludo para Negrito Sura y para Patita Campo, Patita González.
0: Patita González también.
1: Sí. ¿Y quién más? Señor Sanzana, ojalá se le cumplan todos sus deseos en este cumpleaños que tuvo ayer y lo hubieran hecho harto cariñito.
0: Muy agradecido, muy agradecido, muy agradecido, muy agradecido.
1: Ya, señor Sanzana, un saludo para don Roberto también.
0: Saludos para el amigo Feñita que me invitó ahí una rica carne deliciosa ahí en Par.
1: Ya, vale, señor, para que parece que hay más alguien más viendo canciones.
0: Y unos guaitos también el día anterior.
1: De campo, de campo.
0: Wow. De gallinita ya, soltera. Ya. Ya, amigo mío, que le vaya bonito.
1: Igualmente, señor Sanzana.
0: Arriba los corazones.

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0: 10 de la mañana, 28 minutos. 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
0: 10 de la mañana, 31 minutos. 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

0: Un departamento en el cuarto piso, pleno centro de la ciudad. Hoy ha vuelto Johnny, rey de los varones. Hace algunas horas nada más. Tran, tan, tan, un departamento en el cuarto piso. ¡Aló!
1: ¡Aló, don Oscar! Estoy de vuelta.
0: Está de vuelta, mi querido y estimadísimo.
1: Sí, estoy de vuelta.
0: Amigo.
1: Para probar una viejita, don Oscar.
0: Un departamento, ¿le gustó? ¿No se llamaba así la canción de adelante?
1: ¿Cuál?
2: Después salió
0: con
2: la
0: del
2: necio.
0: La
1: del
0: necio.
1: Ah, sí, sí. Muchas gracias, don Roberto. Sí.
0: Tiene ahí paciencia el hombre, ¿eh? Tiene paciencia.
1: No, sí, don Roberto. Tiene paciencia, el cielo se lo ha dado.
0: No, el hombre tiene mucha paciencia, así que no hay
1: ya,
0: problema.
1: Ya, entonces, en ahora vamos a probar una viejita.
0: Dice que se le está acabando la paciencia.
1: Ah, sí, se acaba también, ¿no? Sí, eso también tiene razón, si somos humanos.
0: Claro.
1: Tampoco, ¿no? Es que también es que nosotros, yo mismo me reconozco que a veces pongo títulos que no existen. Entonces, ahí de la paciencia se empieza a debilitar. Ya, pero vamos a tener más cuidado.
0: Sí, así es.
1: Claro.
0: Vamos con el número.
1: Vamos comprendido por ambos lados. Bueno, yo estoy un poco así, medio como estallado, porque tengo un problema. O sea, una preocupación muy grande. ¿Sabe por qué?
0: Consúlteme al chamán fumador.
1: No, sí, es verdad. Mire, a mi hermana le declararon cáncer.
0: ¿A su hermanita?
1: Sí, una de mis hermanas, una que vive en Villalegre.
0: Le declararon cáncer.
1: Sí, claro. Y esa preocupación me tiene bastante mal. Así que, yeah. Eso, para que no. Por eso que estoy un poco así medio oído haciendo cosas así.
0: Sí.
1: Ya, eso.
0: No es para menos, no es para menos.
1: Sí, sí. Así que esta tarde voy a conversar con ella.
0: Sí.
1: Ya, don Oscar y don Roberto, muchísimas gracias por.
0: Hay que darle harto cariño. Harto cariño, harto cariño.
1: Exactamente, exacto.
0: Y siempre que, hay que no perder la fe porque...
1: No, sí, tampoco la fe no se perdió porque...
0: Hay muchas personas que se han recuperado, ¿eh?
1: Claro,
0: con
1: sí.
0: La terapia, con todo eso.
1: Sí, hay bastante adelanto ahora, así que...
0: Y...
1: Pero Dios es más grande que él va a estar... Va a
0: lo que es imposible para el hombre es posible para Dios.
1: Exactamente. Bien, ya ahora le voy a probar una cancioncita porque quiero programar a don Pedro Vargas y don Julio Iglesias con el tema que se llama Felicidades.
0: Pedro Vargas y Julito Iglesias.
1: Sí, los dos grandes de la música.
0: Felicidades.
1: Y, claro. Y la otra canción con Angélica María, ¿Dónde va nuestro amor?
0: ¿A dónde va nuestro amor?
1: Sí. Esa.
0: Ah,
1: esa era una novela que tenía que...
0: Era una novela en blanco y tinto.
1: Claro, muchacha italiana viene a casarse.
0: Muchacha italiana viene a casarse. En sí. Cañete la belleza.
1: Claro.
0: Novela.
1: Yo me acuerdo que acá no estaba Centenario, la antigua, la Centenario verdadera. Ahí siempre la anunciaban muchas veces.
0: Y después impones un muñeco.
1: Yo decía, Yo decía, ¿por qué la ausencia de traer no se casa en Italia? ¿Por qué viene para acá a casarse?
0: Dan Cepillín también, me acuerdo que mi
1: también
0: mamá
1: también Cepillín, claro.
0: A mi
1: el
0: corre
1: este. Camino, todas esas cosas. La televisión, muy bonita la televisión. Para escucharla, al menos yo la escuchaba. Era más joven, sí, po.
0: Y el perro ese que se reía así.
1: También, y el
0: gato. ¿En el avión?
1: También.
0: Era simpático lo bonito eso.
1: Sí, hay muchas cosas que eran bonitas para escucharlo. También me reía una vez. Por ejemplo, Tommy Yer también.
0: Bubu, ¿cómo estáis, Bubu?
1: Ya, don Oscar y don Roberto, que tengan un buen fin de semana ustedes también. Y cuídense mucho, abríguense porque hace frío. Y el próximo semana, si quiero, lo escuchamos otra vez.
0: Si Dios así lo quiere, vamos a estar vivitos y coleando.
1: Ya, que Dios los bendiga siempre. Ah, y un saludo también para la señora de Corralón, la señora Tina de Corralón, la señorita Patricia González, la señora Sonia de Colorado, y a todos los editores que escuchan el programa. Cuídense
0: ya
1: mucho.
0: Estamos pasando el invierno.
1: Ya, cuídense mucho. Gracias. Estén bien.

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0: Buenos días, don Oscar Santana.
1: 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Imagínense con este frío. Me dicen John Ram.
0: Que usted, con su voz, está al nivel de César Antonio Santi, Javier Miranda y Antonio Bodanovich. A ese nivel está usted, mi amigo.
1: ¿Usted?
0: Con su magnífica voz, simpatía y tono de voz realmente de un extraordinario locutor.
1: ¿Usted lo dijo?
0: Sí, señor. Muy bien. Es un agrado escuchar su voz. Es un agrado escuchar su voz. Mire que hay una dama que lo quiere, ¿cierto? Mira, aquí hay una dama que lo quiere. Sí, sí.
1: ¿Me quiere conocer?
0: Sí, señor, la quiere conocer.
1: Dígale que yo de la cintura para arriba solo soy como Brad Pitt. De la cintura para arriba.
0: Sí, sí, de tal calle. ¿Qué pasa usted? ¿Pero qué parte? Barrio Norte, dice la Paulita.
1: Ah, estamos cerquita entonces. Barrio Dígale Norte, que de la cintura Paulita, para arriba me parezco un poquito también a Elvis Presley, pero me faltan las patillas. Cuando Elvis Presley era joven, pero a mí me faltan las patillas. De la cintura para arriba. ¿Dónde está el problema, amigo? Es de la cintura para abajo. Ahí me parezco al negrito del WhatsApp.
0: Oiga, salgo. Le falta la... un poco la... Usted yo creo que lo hacía más o menos cuando cantaba como él, pues. ¿Qué se lo canta ahí, ¿eh? ¿Cómo lo hacía? Es una buena... Call me, Charlie. 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Una cosa.
1: Yo se lo voy a cantar en la otra. En, tú quien me quieres a tu modo y entiendes forma de ser. 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Yo he encontrado...
0: ¿Alguna cosa por ahí tiene grabado para escucharlo?

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1: 11 de la mañana, un minuto.
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3: La comunidad de Linares lamenta el fallecimiento de Arturo Castro Salgado, abogado de profesión, exintendente de la región del Maule durante el gobierno del presidente Eduardo Frei Ruiz-Tagle, ex-seremi de justicia, exgobernador de Curicó y notario, quien dedicó gran parte de su vida al servicio público y al trabajo en favor de la comunidad. Quienes lo conocieron destacan que perteneció a una familia caracterizada por su enorme calidad humana, siempre preocupada por las personas, con un profundo espíritu de servicio, disposición para escuchar y comprender a los demás y una permanente vocación por ayudar.
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3: El Consejo Regional del Maule en pleno llegó hasta el Centro de Extensión de la Universidad de Talca para conocer los avances de proyectos impulsados junto al gobierno regional y abordar nuevos desafíos para fortalecer el vínculo de la institución con el territorio. La jornada reunió al rector de la citada Casa de Estudio, Arcadio Cerda Urrutia, junto a vicerrectores y directores de unidades estratégicas, con el gobernador regional Pedro Pablo Álvarez Salamanca, quien asistió con su equipo asesor y los consejeros regionales.

0: marca favorita.
1: Ah, me había asustado. Vamos al tiro, vamos.
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10: 11 de la mañana, 7 minutos.
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13: Laray, laray, laray, laray, laray, laray, laray, laray, laray. Hay saluditos por acá en la línea que está a su disposición, más 569-8902-8833. Por favor, por favor, por favor, puede saludar a el amigo César Bobadilla. Él es de la orilla, don César Bobadilla. He tenido la oportunidad de estar comiendo ahí en la casa de él. Así que para don César Bobadilla, de parte de su cuñado, se encuentra un poquito delicado de salud, don César Bobadilla. Así que pronta recuperación para don César Bobadilla de la orilla, comuna de Pencahuito. Me acuerdo que un día me prestó una yeguita y yo me fui hasta el cruce de la orilla, arriba de la yeguita, rubiecita la yeguita.

linda la yeguita. De ojos azules la yeguita. ¡Ah! Buenos días, dice don Roberto también. Si puede saludar el señor amigo Sanzana al Loico, que está delicado de salud. Por favor, ahí está. Y luego vamos a ir con más saluditos porque aquí comienza la media hora de Una Cita con el Tango.

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Bueno, es lo que le tocó a uno nomás. Las cartas que le tocaron, con estas cartitas que me tocaron, tengo que hacer el juego, aunque no venga el 7 velos, pero... Vamos a jugar con estas cartitas, vamos a tirar esta otra y así hay que jugarla. Hay que tirar la carreta con los bueyes que le tocaron. Tirar la carreta. 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Bonita esa de Salvatore Adamo. 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Estas son las viejitas, viejitas, pero bonitas. 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Ahora sí, estamos en condiciones. Ahí estamos con los tangos.

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Y estamos llegando al final de este su programa Sanzana y sus mariachis, junto a Aliagro, la cadena veterinaria más surtida y barata del centro sur de Chile, Almacén Retamal, Don Juanito Sáez, Botillería Santa Cecilia, Masandería San Pablo, Don Nelson Suateño, Don Martín Vázquez Aguilera, Ferretería JM, Don Jaime Patricio Moreno Loyola. 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Don César Torres Salcedo, el señor Betarraga, también nos acompañó a esta hora de la mañana. Don Roberto Ramos Vega continúa junto a ustedes en la sala máster. Se despide desde las palabras su amigo y servidor, Oscar Rolando Sanzana. Que pasen un feliz y reparador fin de semana. Amigas y amigos de la sintonía.

0: amiga Mil 20M presentó Sansán y sus mariachis, el programa a lo mero macho como el Lomero México, pues ni modo. Estuvo con ustedes en el micrófono el Torito Sansana, proveniente de Pénjamo, estado de Jalisco, México. Rápido con el gatillo, lento con el mostrador. ¡Feliz día, mis chamacos y chamaquitas!
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2: 11 de la mañana, 28 minutos.
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2: 11 de la mañana, 30 minutos.
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10: 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Muchas personas en estos momentos escuchan este programa. Muchas personas en estos momentos sintonizan este programa de ayuda, de orientación, con este asesor espiritual, con este asesor naturista, Indiecito Tupac Lawal. Porque ser muchas las personas que hoy en día, a consecuencia de un daño, se han destruido familias. A consecuencia de un daño, han quedado sin trabajo. A consecuencia de un daño, de una brujería, de una maleficia, se han venido abajo en la parte sentimental. Han perdido una pareja o han perdido un matrimonio que muchas veces llevan por años y de un momento a otro se empiezan a destruir. O familias que a consecuencia de problemas como por ejemplo una herencia, se destruyen hermanos, se destruyen por la vil dinero. Por eso ustedes, hermanos civilizados, en estos momentos que escuchan este programa, escuchan a este Indiecito, ustedes pueden visitarme, pueden llamarme. En estos momentos estamos en la vivo y en la directo. 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Tenemos secretas, tenemos conocimiento, tenemos poder, tenemos ese producto natural para que usted pueda ayudarse, para que usted pueda sanar esas dolencias. Tenemos muchas cosas.

0: 12.09. Vamos con la primera, la llamadita de hoy viernes, acá en vivo y en directo, encerrados en la parata de la cabina de la vidrio, acá en esta radio. Aloha, ¿de dónde me llama usted?
1: De San Javier, provincia de Linares.
0: Bienvenida a la programa. ¿De dónde me llama, me dijo?
1: De San Javier, de la provincia de Linares, séptima región.
0: ¿Cuánto tiempo lleva usted escuchando a Indiecito?
1: Ya no le cuento, unos 3 años más o menos, porque estuve postrado en cama y de ahí lo escuchaba.
0: Bueno, hermano civilizado, regáleme su fecha de la nacimiento.
1: El 17 de septiembre de 1953.
0: Un hombre noble, un hombre de buen sentimiento, un hombre de buen corazón, pero que últimamente veo la parte de la salud que ha estado bastante decaída. Sí. Lo veo bastante agotado, lo veo bastante cansado. De pronto, sí, unos dolores en parte de cabeza, como clavadas, como puntadas. De pronto, unos dolores en parte de las piernas y parte de la cintura.
1: Sí, es cierto, todos.
0: De pronto, hermano civilizado, la parte sexual, agotado, cansado. Y me marca de pronto acortamiento de la vista. Sí. Y por más que usted trata de hacer las cosas bien o trata de estar bien, lo veo como un poco negativizado.
1: Así es, pues.
0: ¿Por qué se lo digo? Porque de pronto, hermano civilizado, en ocasiones usted siente como un temor, como un miedo, como si algo fuera a pasar, como si algo fuera a suceder.
1: ¿Sí?
0: Y en la casita de pronto usted siente como unos ruidos, golpes, cosa la extraña.
1: En la noche, claro.
0: Se le están secando las plantas. Me marca una planta de ruda que se le secó hace cuánto tiempo.
1: No, hace años ya.
0: Por algo se lo estás diciendo, porque aquí lo veo. Aquí sí. Me está marcando, me está viendo presente, pasado y futuro.
1: Había una ancha en la puerta, se secó hace como 5 o 6 años ya.
0: ¿Y usted sabía, hermano civilizado, que a usted le habían tirado algo negativo?
1: No.
0: ¿Usted no ha notado que de pronto usted en la casa sale y se siente tranquilo, se siente bien, pero usted entra en la casa y viene la depresión, viene la angustia, viene la pena, la tristeza?
1: Sí, porque me siento solo, porque yo vivo solo, hace 21 años que estoy viviendo solo.
0: ¿Porque usted tuvo una pérdida?
1: No, fue un divorcio.
0: ¿Por eso? ¿Por una pérdida?
1: Sí.
0: ¿Una pérdida de una persona?
1: Sí.
0: ¿Eh? Por algo se lo está diciendo. ¿Y usted sabía que ese divorcio que usted tuvo, hubieron terceras personas?
1: Sí.
0: ¿Y cómo lo sabía?
1: Bueno, por parte de ella, porque yo la vi llevo.
0: Ah, por eso se lo estoy diciendo, Indiecito, porque aquí me está marcando. Hermano mío, porque yo le soy sincero y honesto, usted por más que toma remedias, toma pastillas, le hace bien por un momento, pero después vuelve a lo mismo.
1: Así es, pues hace más de 5 años que estuve postrado, 2 años y medio, y no me hacen nada los remedios, tengo 7 remedios diarios, jarabe, de todo y nada.
0: Por algo se lo está diciendo, Indiecito, porque aquí lo veo. Y lo que usted va a tener que hacer, va a tener que venir urgente a donde nosotros atendemos. Lo más cerca que le queda parece que ser Talca, ¿cierto?
1: Sí.
0: Sí. Entonces, hermano mío, usted me va a venir a visitar, porque eso que usted le hicieron no viene de ahora. Eso lo tiene hace mucho tiempo atrás. Y por eso que usted no ha podido dar solución. Yo no le voy a ir a decir mentiras para que usted quede contento, quede feliz. No, yo estoy diciendo lo que veo, y lo que veo en estos momentos es lo que a usted le hicieron hace mucho tiempo, pero también tiene que tener en cuenta que usted, aparte de la edad que tiene, lógicamente la edad va generando algunos problemas en la parte de la salud también, pues.
1: Sí, sí.
0: Entonces, también le vamos a ayudar a través de algunos extractos, de alguna energización que le vamos a hacer para la parte de la salud también. ¿Listo?
1: Oiga, Andy, hiciste una pregunta.
0: Dígame.
1: Yo hace 5 años que tuve una pareja y ya caí en cama, tuve 2 años y medio postrado y se me perdió el celular que tenía los números, y ahí no le he visto más idea de volver con ella o no.
0: ¿Y ella no lo ha visitado?
1: No, tampoco.
0: Ah, bueno, ¿y usted cree que una persona así se le olvide el celular, o se le pierde el celular, o esa persona caiga postrada, como dice usted, como cayó usted postrado en la cama, ¿por qué ella no lo visitó? Porque no tenía mucho interés en usted. Es así de simple.
1: No, si lo que pasa es que yo...

0: Santiago también, y de ahí perdimos comunicación. Lo que quiero saber yo si es que va a volver o no, no sé.
1: Por eso le estás diciendo, porque aquí lo veo. Por eso no es. ¿Y ella no conoce dónde usted vive?
0: Sí.
1: Ah, bueno, por eso le digo. Entonces, ¿qué cree que le estoy diciendo con eso? Que esa persona, como que a usted no le interesa, a ella no le interesa a usted.
0: Ya.
1: Porque si no lo hubiera ido a visitar, hubiera sabido que usted estaba allá, ¿o no?
0: No, no sabía que yo estaba aquí en mi casa.
1: Entonces, la misma carga negativa, la misma fuerza negativa hace que las cosas no estén bien y que las cosas en la parte sentimental, en la salud, en lo económico, se vayan truncando.
0: Ya.
1: Entonces, por eso usted lo que vamos a hacer, le vamos a ayudar y vamos a ayudar para que todo le salga bien.
0: Muy bien, indiecito.
1: ¿Listo?
0: Muy bien, sí, gracias.
1: Listo, hermano mío. ¿Qué mensaje tiene usted para todas las personas que en este momento escuchan la programita?
0: No, es que yo no escuchaba varios programas, pero no creía, pero ahora usted me dijo toda la verdad. Es todo lo que me pasa, los dolores, todo eso por causa de caí postrado por el problema de la columna tenía.
1: Indiecito, ¿usted le dijo la verdad o le dijo mentiras?
0: Toda la verdad.
1: Hermano mío, que Dios...
0: No creía en la gente así, perdóneme.
1: ¿Sí? Pero
0: creo que usted sabe.
1: Porque indio saber, indio conocer. Indio,
0: sí.
1: Lo que sí indio no será adivino, porque yo no soy adivino. No adivino, no hay nadie en el mundo, sino que Dios Todopoderoso, quien todo lo sabe, quien todo lo puede.
0: Fuéramos adivinos, seríamos todos ricos.
1: Exactamente. Por eso, hermano civilizado, le vamos a ayudar y lo vamos a sacar al adelante. Que Dios lo bendiga.
0: Ya, igualmente, indiecito. Gracias.
1: Chao, chao.
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1: 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Gracias, hermano mío, por la atención prestada, y nos vuelven a escuchar en el siguiente programita con este indiecito Tupac Lawal.
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4: La hora en amiga. 11 de la mañana, 46 minutos. 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
1: 11 de la mañana, 57 minutos.
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1: 12 horas, 3 minutos.
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11: INACAP sede Talca fue el escenario del lanzamiento de una

0: Centro Nacional de Organizaciones de Usuario de Aguas, Presente y Futuro del Agua en Chile, realizado en Melipilla y organizado por la Junta de Vigilancia de la Cuenca del Río Biobío. La actividad reunió representantes de 42 organizaciones de usuarios de agua provenientes desde la región de Atacama hasta la Araucanía, junto a autoridades nacionales y especialistas, quienes trabajaron en una agenda colaborativa orientada a fortalecer la gestión hídrica del país, impulsar mejoras regulatorias y avanzar hacia una representación nacional de las organizaciones de usuarios.
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0: Taran, tarararan. Aló, aló. Permiso, permiso. ¿Cómo le va? ¿Cómo está usted? Está feo el día, ¿cierto?
1: Feo, feo, feo el día. Feo, feo.
0: Pero más que el día no habla, como digo yo. ¿Qué me diría a mí el día?

¿qué me diría? Ah, yo quiero ver hoy día cómo está la cosa, si va a llover o no va a llover hoy día. No, escribe la señora Sonia Zapata inmediatamente al tiro aquí, que le decía, hola, buenos días, Clarito, espero que esté bien. Quiero mandarle un gran saludo a la Ceci, amiga de Clavel, que hoy está de cumpleaños. Que sea un lindo día para ella con su familia. Bendiciones. La Ceci será la señora Cecilia. Siempre se me olvida su apellido. Fuentealba, esposa de don Carlos Contreras. ¿Será así? Digo yo así nomás. Ya. 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Otra vez me salió verso sin esfuerzo. Cumpleaños feliz, te deseamos a ti. Cumpleaños, amiga. Amiga Cecilia, Puente Alba, te deseamos un feliz cumpleaños. Y que cumpla todo esto, todo esto, todo esto, y todo esto, y todo esto, y todo esto más. Ya. Tenemos tiempo. Podemos ir a la musiquita. ¿Sabe usted cuál es la música que estábamos escuchando ahora? El Volantín se llama de tema, lo traía el conjunto Magisterio. Buena la hueca, buena, buena. El conjunto Cucumeno, una niña sentada en la playa, no se interpretará después. Y después doña Violeta Parra, si lo que amo tiene dueño, el don Héctor Pavés, chocolate me han pedido, chocolate voy a darte. Doña Marcón Loyola, ay sí, ay no. Don José Larralde, un día me fui del pago. Este es un tema de don José Larralde, un argentino, que canta ese mismo que dice el perro. Nadie salió a pedirme cuando me fui a la estancia. Solamente el ovejero, un perro, cosas que pasan. El asunto, una tontera. Un simple cambio de palabras y el olvido de un mocoso del que puedo ser su tata. Y yo que no aguanto pulgas a pesar de mi ignorancia, ya no más pedí las cuentas sin importarme de nada. No hubiera pasado eso si el padre no se marchara, pero los patrones mueren y después los hijos mandan. Y hasta parece mentira, pero es cosa señalada que de una sangre pareja salga la cría cambiada. Es bonito ese tema, ¿sí? A mí me gusta. Con don José Larralde, él mismo nos va a interpretar ahora Un día me fui del pago. Don Pedro Besone, volverás, volverás. Y el Clavel, tres temas preparados por don Roberto Ramos acá. Dice así, el Clavel, tenemos el régimen. Aquel régimen del lagarto, comer poco y bailar alto. La hecho usted, pari, pari. Es el régimen. El celular, algunos usan el celular. Y el gallo en su gallinero, abre las alas y canta. Y el que duerme en cama ajena, tempranito se levanta. Kikiriki, cocoroco, cantaba el gallo y me despertó. Ya. Hay otro que yo conozco, aunque te no me lo crea. Vamos a ir a la musiquita mejor porque estoy hablando mucho. Escuchemos el gallo en su gallinero. Escuchemos cuál es el problema. Después le tocamos otra de Clavel. El gallo, aquí está, y lo trae Clavel.

0: Tacatán. Ahí está el clavel interpretándonos ese tema, el gallo, que yo creo que usted, como le dijera, no lo han escuchado mucho, no lo han escuchado mucho este tema, lo estamos tocando recién hoy día. Es más viejo que un cerro, sí, es más viejo, y hombre, hijo. Canción simpática, anda diciendo, y vos me conocés nada, viejo. Hoy día estamos entonces a 29 de julio, celebrando a las Martitas, a todas las damas que llevan por nombre Marta. Marta, yo soy el número uno. Marta, cuando quiera te vacuno. A todos los que llevan nombre Marta, que estén súper, súper bien. ¿Conoce alguna Marta usted? Yo conozco una. Conozco varias Martas, pero conozco varias Martas. Yo no sé cómo andar la cosa. Y si usted conoce una Martita, aquí don Roberto ya nos tiene el significado de Marta. La que reina en el hogar, de origen hebreo. Eso es. La que reina en el hogar, de origen hebreo. Las características de Marta no se las vamos a dar todavía. Porque sí, pues si primero tenemos que esperar que lleguen las Martas, porque puede que... Por acá dice, hola Clavelito, me gustaría saludar a una amiga, ¿ya? Sonia Zapata del Colorado, y también a don Raúl Antonio de San Javier de Loncomilla, con el tema Arriba en la Cordillera, de parte de Elena de Corralones. Señora Elena de Corralones, le digo inmediatamente al tiro, no hay ni una posibilidad que le vamos a cantar Arriba en la Cordillera. Inmediatamente al tiro. Con toda la nieve que está cayendo. Imagínense, hay más de 2.5 metros de nieve allá al lado de la laguna, de toda esa parte de la laguna en Maule. ¿Y vamos a ir a cantar Arriba en la Cordillera? ¡No! ¿Quiere que me pase la del chino? Ahora si me pasan un par de... un par de muchachas y quiere que le haya cantado Arriba en la Cordillera, capaz que hoy pues. Total, que yo tengo un amigo, tiene moto de nieve. Él hace unas tremendas correas, ¡ay! Se va con su moto de nieve, se mete para todos lados. Muy valiente, mi compadre, muy valiente. Ya. Arriba en la Cordillera. ¿Quién más? ¿Nos ha escrito alguien más? No, la señora Sonia Zapata nos está escribiendo. Saludos para ella, es mi amiga de la tercera edad del Colorado. Ah, es una amiga de la tercera edad. ¿Y usted? Usted no. Ah, si son bromitas, no va a poner que ella le está mandando saludos a su amiga de la tercera edad, dice que es del Colorado. Saludos. ¿Y dónde está? ¿Dónde está? ¿Dónde está? Claudito, un saludo a mi madre también, dice un saludo a mi madre que está en el cielo, ella se llamaba Marta. Saludo para ella, es mi amiga, dice de la tercera edad del Colorado, Elena Yáñez. Clarito, un saludo a mi madre que está... Ah, ya me lo había mandado antes y lo leímos después. Su mamá se llamaba Marta. Ya. Don Ruperto González dice, hola amigo, un cordial saludo para usted y también para todas las Martas. Marta con harina, también tostada, y Marta con leche, Marta con huevo. Marta con palta, ¿dónde? ¿Cómo está comiendo Marta con palta? Bueno, dice Marta con palta. Con... Oiga, yo el otro día la hice a Marta con leche condensada. Y quedó rica, pero después, cuando al servirla, le puse unos cubos de hielo en un vaso de vino. Unos cubos de hielo, sírvase. Y aquí dice, ay, ¿esto qué es? Si usted queda callado, le puede vender... cualquier poma. Ahora la Marta con harina no hay a dónde perderse, por un Ruperto. Una Martita con harina. ¡Wow! Ella lo escuchaba todos los días, dice, y le gustaba la Marta con cacao. ¡Oh! Señora Sonia, le cuento inmediatamente a usted y a toda la gente que escucha. Una vez en mi vida me curé con Marta con cacao. Era tan rica. Era tan rica. Y fue la primera vez, yo creo que fui a reunión, fui al ensayo del conjunto Neculmán, al cual pertenecí harto tiempo. Y ahí el director don Hugo Chilote Ayala y Carrasco, que era su cuñado y otro más, me invitaron al terminal de buses, porque Chilote vivía cerquita del terminal. Entonces de ahí me llevaron al terminal a uno de estos locales que están por el lado sur. Oye, tómate una Marta con cacao, compadre, súper rica. Ah, ya, epa, ah, era tan rica, me tomé otra. Y yo le digo que estuve como 3 días en cama. No, una cuestión que parece que la cabeza se le cae sola al suelo, sí. Usted está parado y la cabeza, ¡pum!, en el suelo. No me cae la menor duda que la señora Marta se tomaba una Martita con cacao, una, ¿cierto? Pero yo me tomé hasta curarme. Oh, tomé hasta que me flotaban los ojos. Pero si uno tiene que tomar hasta quedar botado nomás, pero no más, ¿cierto? Significado de Marta, entonces, la que reina en el hogar de origen hebreo. O sea, la que reina en el hogar. O sea, la Marta manda en la casa. Ya, no sé si será la que reina en el hogar, tendrá otra forma, no sé, estará diciendo otro significado. Pero para mí, la que reina en el hogar, la que... ¿La reina manda o no manda? La que manda. Yo conozco una Marta, con eso no le quiero dar apellido, conozco una Marta. Y por supuesto conozco a su esposo, a su marido de cabro chico. Y a ella también, pues de niña. Voy a saludar para allá por Colorado a mi sobrina Marta Ávila. Que esté súper bien. Martín, esposa del Mingo. La señora Sonia, capaz que conozca al Mingo. Al Mingo, sí. Roja, Domingo Roja se llama mi compadre. Les doy saludos para allá, que estén bien. Que no le haya afectado en nada la lluvia ni nada por el estilo a nadie, por favor. Marta hoy día. 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Foco va a ir a cazar conejos, si ustedes le dan permiso para cazar un conejito con rifle a postones, porque hay lugares que le dicen sí. Dice la señora Sonia que sí los conoce. Ah, qué buena, ¿ves? Qué buena que los conozca, a la Marta y al Mingo. Y a la Yarna, su hija. 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Nos dan permiso a su patrón y nos dan permiso y un conejito. Ah, pum, listo.
1: Medianamente con una verano, ¿de dónde eres vos?
0: Ya, es lo que yo pienso, ¿no?
1: Ella como que cae en botella.
0: Intuitiva, decidida y temperamental. Temperamento, mierda. Tiene un gran sentido del deber. Y le gusta sobresalir en todo lo que hace. ¿Está claro? Ya. Cállate, Ernesto, cállate. En el amor es un poco posesiva, pero da lo mejor de sí misma a la persona que ama. Ya. Yeah. Me parece muy bien. Si usted conoce alguna Marta y yo me he equivocado, dígamelo inmediatamente al tiro. Don Gonzalo Rojas de allá de Bencagua, del supermercado donde la Boscalita de Ondago, dice: hola Clarito, ¿cómo está? Nosotros aquí como siempre escuchando su programa, disfrutando de su compañía. Quiero enviar un cariñoso saludo a don Raúl Torres, cliente habitual, que ayer nos visitó en nuestro local. Muy contento de recibir a todos nuestros clientes. Muchos saludos para todos. Y el sorteo para el próximo mes serán 5 pollos con papas fritas y un botellón de vino. El sorteo será el 31 de agosto para celebrar que pasamos, agua. Ay, se van a ir todos de un solo pencacho. Ya. Yo pensé que era como la harina. Esta semana se ganó el pollo con papa la señora Genovea, por decir así. Ah, no, porque después dice, no, bueno, que es mi tía y van a creer que yo te lo di. No, era por decir un no. No significa que así sea, ¿me entiendes? Ya. Estamos listos. Vamos a ir a contarle que don Gonzalo Rojas entonces dice que serán 5 pollos con papas fritas, un botellón de vino. El sorteo será el 31 de agosto para celebrar que pasamos agosto. Eso es el ¿cómo se llama? El sorteo que va a tener el supermercado de la Pascualita de Ondago el próximo mes, que ya de este nos queda poquito y el día estamos a 29, mire, 30, 31, chao. Pasamos julio, por lo menos. Vamos a ir a la música. Tenemos tiempo, son las 12:41 minutitos. ¿Hay alguien que nos haya escrito y no le hemos leído su mensaje? No, ya está todo ok. Don Ruperto fue uno de los últimos que nos escribió. Y un cordial saludo para usted también y para todas las Martas. Ya. Por aquí dice, clarito, que Dios le bendiga. Dice Isabel. Gracias, Isabel. Que esté bien usted. Vamos a la música. Vamos a escuchar el chocolate. Y vamos a escuchar a doña Violeta Parra, pero vamos a escuchar el chocolate porque... Ah, escuchemos a doña Violeta Parra, señora. Si lo que amo tiene dueños, se llama este tema. Ahí está.

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Oiga, esperar que no haya lluvia después de haber escuchado ese tema, doña Violeta. Esperar que no haya lluvia, que no haya ni una cosa nosotros. Esos tornados que hubieron para el sur. Dice por aquí, mi padre conocieron a la señora Pascualita y a su esposo cuando eran jovencitos y tenían un negocio pequeñito que abastecían a sus clientes en el campo. Eran unas muy lindas y buenas personas. Ella era muy amable para atender. Isabel dice. Qué bueno, oiga, siempre he escuchado hartos buenos comentarios de los papás de don Gonzalo Rojas. Y yo le decía a propósito de estos malos tiempos que estamos pasando, que ojalá para la otra semana, puta, como que ofrecen lluvia toda la semana, ¿por qué tanto? Se ensañaron con nosotros con lluvia, está bien que nos gusta la lluvia, necesitamos invierno, invierno, verano, primavera, cada uno, ¿sí? Y vinieron los tornados, ya quedaron las escuelas, imagínense que hay un tornado que nos saca la casa, entonces por eso igual, y no hay nada que hacer, ¿eh? Usted no puede decir yo voy a amarrar la casa al suelo, ¿qué? Tornados de la llena, ¿no? No hay ni una posibilidad que usted la amarre. Oiga, cuando caen rayos, relámpagos, ¿a usted le gusta? A mí, ¿qué cree que diga? A mí me gusta. No he podido vivirlo este año, creo que hubo trueno el otro día y yo he estado tan dormido que no lo escuché. No lo escuché. ¿Usted sabe cuál es la diferencia entre un rayo, un trueno y un relámpago? Está clarito, ¿cierto? El trueno es el trueno. Está más que claro, no lo podemos confundir, pero podemos confundir un rayo con un relámpago. Eso sí que lo podemos confundir. Un trueno es el sonido que se produce cuando el rayo, con el rayo, digamos, cuando venía el rayo, el aire se calienta, se expande a una velocidad, pero y se junta con el frío. Viene la temperatura, se contrae, generando una onda con choque así que causa un sonido. ¡Pah! Suena el aire caliente con el frío, se encuentra. ¡Pah! Y viene el pencazo de sonido. Y el relámpago, el resplandor que se produce cuando viene esta descarga eléctrica que nunca toca la tierra, ¿eh? Pero el rayo, ¿usted sabe lo que es el rayo? Es una descarga eléctrica que viaja como a 200.000 kilómetros por hora, o sea, así, la velocidad de la luz, señora, y se la supera. Y ahí viene el origen del trueno y del relámpago, ¿cierto? Por la fricción creada por las nubes, cuando viene ahí la descarga eléctrica, ¡pa! Y le pega los pencazos y ahí se ve el relámpago. Mire cómo es la cuestión. A mí me gustan esas cosas, los relámpagos, pero afortunadamente a mi papá una vez le cayó uno cerca. Cuando estaba trabajando en el fondo de San Antonio, donde trabajaba mi padre ahí, donde vivimos nosotros hasta grandecito, bien grande. Mi papá era inquilino y estaba el potrero viendo, parece un arroba ahí en ese tiempo. Y cuando viene este, se puso feo, mi papá andaba con su pala al hombro. Y se pone feo. Y lo que no hay que hacer, dicen, nunca es irse debajo de un árbol cuando está en esta descarga eléctrica, dicen. Y cuando viene esta descarga eléctrica, y mi papá, siempre digo yo, qué suerte que mi papá y toda la gente, la mayoría de la gente usa la pala con el mango de madera, ¿cierto? Porque si el mango de la pala hubiera sido metálico, no está contando la historia. Le había dado toda esa descarga, lo quema, ¿cómo se habla? Lo quema, ¿cómo se llama eso cuando los queman? Que había quemado todo. Le habría dado una descarga eléctrica más que la luz en el poste. Entonces le habría dejado hecho un chicharrón. Porque se habría producido contacto, ¿cierto?, de la tierra, de este relámpago, con mi papá mojado los pies en el potrero, con agua, ¡pah! Y cayó en un árbol poquito al lado de él. El árbol se hizo tira así, ¡pah! Se desapareció del árbol, la tía, como a 200 metros la tía. Pero a mí me gusta verlos. Son peligrosos los rayos. Son peligrosos. Relámpago, entretenido. El trueno, para mí, entretenido. Pero el rayo es peligroso. Ya. Entonces,
agradecerle a nuestros auspiciadores un día más, agradecerle a ustedes que nos escucharon. Está feo el día, mañana va a ser un día hermoso. 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De este joven muchacho, chileno talquino Clavel, le tenemos que tocar alguna cancioncita para despedirnos en el día de hoy de este programa. Nadie más nos escribió, no nos mandó nadie más mensaje para que no se nos queden. Ahora a tomarse un vinito con harina para que se le calienten los cachetes. Se le calientan todos los cachetes coloraditos con un vino con harina. Y salud, salud. Me despido de don Roberto Ramos allá en la sala de sonido y por este lado me despido de todos ustedes también y ojalá nos encontremos mañana y le dejamos escuchando del Clavel El Régimen. Haga el régimen que usted quiera. Aquí está. Nos vemos mañana. Adiós.

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3: 12 horas, 58 minutos.

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1: 13:02.
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2: Saludo cordial, bienvenidas, bienvenidos, hijitas, hijitos de mi corazón, al programa del Centro Botánico Alternativo de Juan Taramacura. Hoy viernes ya 7 de agosto. Ya estamos...

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10: Fue muy triste, he pasado por muchas cosas muy dolorosas, empezando del hijo de mi esposo, y después que tengo un solo hijo y tuve problemas con la señora muy fuerte, que me lo echó a la calle. Y por eso vine aquí, porque a usted lo escuchaba siempre, siempre, siempre, pero nunca se me ocurrió venir. Pero como ya no daba más, no había que hacer, dije, no, dijo, voy a hacer un sacrificio por el único hijo que me queda. Porque no, es cosa muy horrible que le estén haciendo daño a mi hijo, a los hijos de uno. Uno da la vida por los hijos. Yo la di por él. No di la vida, pero lo ayudé. Lo ayudé, gracias a Dios y la Virgen Santísima. Está bien. Yo estoy bien, yo estoy muy bien espiritualmente, muy bien. Me siento bien, satisfecha, gracias a Dios. Estoy esperando, estoy en la recta, como se dice, pero estoy satisfecha con todo lo que Dios me ha dado. Me ha quitado también, le doy las gracias. Por haberme quitado a mi hijo, por algo me lo quitó, por algo se llevó a mi esposo. Todas las cosas son por algo. Bien, bien, lo encuentro más alegre, más contento. Me lleva toda la tarde una nietecita de 2 años que tengo. Está bien. Yo le pregunto cómo está la relación. No, mamá, estoy bien, estate tranquila. No te preocupes. Y no, me dice que está bien. Si él me lo dice. Entonces yo creo que...

0: está bien, está bien. Y yo lo veo que está bien, porque está más envuelta en ese sentido. Antes lo encontraba muy, muy para adentro. Sí, y no me cuenta las cosas, no me dice, por no hacerme daño. Pero más daño hace el silencio. Y jamás pensé que iba a llegar hasta tan, tan profundo con mi dolor y mi problema. Pero gracias a Dios estoy bien. No tengo nada que decir. Gracias a... Yo escucho la radio todos los días, hasta el día domingo lo escucho todos los días a usted. Andé en la vida no, pero en mi dormitorio sí. Y una cena mucho. Antes de venir para acá encontré en un cajón del ropero que tiene unos cajones abajo, andaba buscando algo y encontré un diario antiguo, encontré unos paquetes de unas hierbas molidas y un polo medio azulino, medio rojo, no sé. Entonces lo único que hice yo es lo envolví y lo boté a la basura. No es que todavía no estaba mi idea de venir aquí, si no lo habría guardado y se lo habría traído. Feo sí, porque yo entraba a mi dormitorio y era un olor horrible. Horrible, que mi hijo, mami, me decía, la pieza tuya está olor a sumagado. Me dice, ¿qué pasa? Incluso me trajo eso para los olores, él me compró para que mantuviera en el dormitorio. Pero yo abría la puerta del dormitorio y era una bocara que me salía fétida. Y de ese día que boté eso, pasó. No hay nada de olor, nada, nada. Cambió mi cuerpo, cambió mi... No le digo que tengo una sensación muy linda, muy rica, muy... No sé cómo explicársela, muy sana. Que hagan un sacrificio enorme, que hagan un sacrificio y vengan, que no se dejen morir, porque yo lo he pasado por todas. Yo lo he pasado por todas. Y un día dije, no, basta, está bueno ya. Entonces hice mi sacrificio y llegué hasta aquí, voy a ir, y esto nadie lo sabe. Y vine y no lo va a saber nadie, me lo voy a llevar a la tumba. No, porque vine más a lo seguro, porque aquí encontré más potencia, no sé cómo explicarle. Hay más cositas que resultan y que pueden resultar bien por todo lo que he visto en las vitrinas, entonces es muy rico venir aquí. Igual, es una cosa igual que cuando voy a ver a mis seres queridos, que son los dos. Ahí me siento y estoy horas y horas con ellos, pero me siento muy bien. Me hace falta y yo voy, me siento muy bien, muy... No, estoy satisfecha, satisfecha de corazón se lo digo.
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5: Bueno, estamos aquí recibiendo un testimonio hoy aquí en la ciudad de Curicó. Venimos a atender las personas que llaman a Juan Taramacura. Y hoy estamos recibiendo un testimonio de una persona agradecida y contenta. Hijita de mi corazón, cuénteme primero de dónde viene, de qué parte.
6: La montaña de Teno.
5: La montaña de Teno, cerca aquí a Curicó.
6: Sí.
5: Madrecita, ¿cuánto lleva escuchando el programa? ¿Cómo se enteró de Juan Taramacura?
6: No, yo no he escuchado nunca el programa, pero sí una persona lo escuchó y nos recomendó.
5: Usted vino a buscar una ayuda, ¿por qué? ¿Qué era lo que pasaba? ¿Cuál era el problema que usted dijo, vamos a buscar a don Juan?
6: Un familiar estaba enfermo y los doctores no encuentran nada y ya no encontrábamos otra explicación y quisimos ver algo más natural y fue la decisión acertada en realidad. porque cuando llegamos acá nos dimos cuenta de que realmente es algo real, de que es algo que existe, que lo vimos con nuestros propios ojos y que esto pasa, que la maldad es real.
5: Los médicos le hicieron exámenes, le sacaron radiografías, pero decían que no veían nada. Y el señor, que es prácticamente su suegro, no se sentía bien. Ahí es cuando toman la decisión de venir con Juan Taramacura. Hacemos el día de hoy aquí en Curicó una curación ante sus ojos, frente a ustedes. Aquí no se les dijo cierren los ojos, apaguen la luz, no. Cuando usted ve eso salir del cuerpo de su suegro, ¿usted qué piensa y qué se imagina?
6: Impactante. O sea, yo sí creo en que esto existe, pero verlo es muy fuerte. Porque yo quizás no me imaginaba que en ningún momento se me ocurrió que esto iba a pasar, y verlo es muy impactante.
5: O sea que una vez más decimos y comprobamos que la maldad existe, la brujería sí existe.
6: Sí, yo sí creo que sí existe.
5: Usted viene acompañada de su suegro y su esposo, ellos están viendo también todo esto. ¿Qué le dice usted a la gente de pronto que ha ido a otros sitios, de pronto no les han ayudado, han perdido la fe? Porque como en la viña del Señor de todo se ve, hay gente que sabe y hay gente que no sabe. ¿Usted qué le dice a esa gente que ha tenido con otras personas malas experiencias?
6: Que vengan acá, que si quieren otra opinión, si fueron al doctor y si el doctor no encuentra nada y la persona se sigue sintiendo mal, es porque algo existe, algo hay, y que si pueden pedir otra opinión, que lo hagan.
5: Que realmente no es normal porque realmente la brujería sí existe. Bueno, ya para despedir estas palabritas, ¿Juan Taramacura sabe o no sabe?
6: Para mí sí sabe. Sí.
5: ¿Agradecida?
6: Mucho. Sí, y muy aliviada también, porque de verdad que era algo que ya nos desesperaba a todos como familia, porque ya no sabíamos qué más hacer.
5: Cuando usted se comunicó por teléfono conmigo, el señor estaba muy mal.
6: Malísimo, él no se podía levantar.
5: Y cuando empezamos a hacer el trabajo, ya hoy tiene otro semblante, o sea que sí ha mejorado.
6: Sí.
5: Ha cambiado
6: enormemente, demasiado. O sea, los primeros días él ni siquiera caminaba y ahora ya está casi
5: cuando
6: normal.
5: Cuando Juan Taramacura empezó a hacer el tratamiento, ya mejoró.
6: Sí.
5: Agradecidos están.
6: Muy, muy agradecidos, y ojalá que siga estando bien.
5: Que siga
6: bien
5: mejorando.
6: Y que, claro que
5: con
6: sí.
5: Con el poder de Dios, claro que sí.
6: Sí.
5: Bueno, continuamos con el programa. Gracias por estas palabritas. Hijita, hijito de mi corazón, tome el vasito de agua que usted puso encima de su radio durante este tiempo que transcurrió el programa. Agárrelo con la manito derecha porque vamos a hacer la oración de los enfermos. Si hay dolencias en su mismo cuerpo, usted que me está escuchando, caballero, señora, señor, si usted tiene un familiar en una cama de su hogar allá o en un hospital, tiene cáncer, son personas ya desahuciadas por la ciencia médica, usted tiene algún problema en este momento de amor, de económico, el problema que usted tenga, vamos a hacer la oración con mucha fe. Vamos a repetir, San Juditas Tadeo, patrón de los casos difíciles, camina por mi casa. Llévate mis enfermedades y mis preocupaciones. Aleja a mis enemigos, visibles o invisibles. Protege mi familia. En el nombre de Jesús, amén, amén. Tómese el vasito de agua. Mañana será otro día. Mañana va a estar nuevamente Juan Taramacura con ustedes.
7: La hora en Amiga. 13 horas, 19 minutos. 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
1: 13 horas, 27 minutos.
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1: 13 horas, 31 minutos.
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0: Las 13 horas 32 minutos titulares. Gobierno nombra a René Suárez como nuevo secretario regional ministerial de la vivienda en la región del Maule. Fallece en Linares el exintendente Arturo Castro Salgado, destacado abogado y servidor público. Talca, la Universidad de Talca presentó al Consejo Regional sus avances y desafíos para el desarrollo de la región. ¿Cómo están, amigas, amigos, auditores? Tengan todos ustedes muy, pero muy buenas tardes. Les saluda el periodista Alejandro Aguilera García. Tarde ya de viernes 7 de agosto del 2026. El Santoral nos recuerda hoy a Cayetano y Nadia. Hoy es el Día Internacional también de la Cerveza. Felicidades entonces para quienes están hoy de onomástico y un cordial y afectuoso saludo para usted que hoy está de cumpleaños. Roberto Ramos liderando los mandos técnicos. Saludamos a los integrantes de nuestro departamento de prensa. A ustedes, nuestros gentiles auditores, muy buenas tardes. Bienvenidos a las noticias. Una gris tarde en la capital de la región del Maule. Hasta ahora ya se empiezan a sentir algunos chubascos de acuerdo a los pronósticos. Tenemos lluvia para esta tarde, Roberto, ¿no es cierto? ¿Sabe usted la temperatura que tenemos a esta hora? Vamos a buscarla inmediatamente para informarle a todos nuestros gentiles auditores. A esta hora tenemos 12 grados en la capital de la región del Maule a esta hora. Bien, damos paso de inmediato a las noticias de este día. El diputado por la región del Maule, Benjamín Moreno, valoró la aprobación en el Senado de la Ley de Reconstrucción Nacional y Desarrollo Económico y Social, iniciativa que culminó su tramitación legislativa tras ser despachada por el Congreso. El proyecto incorpora un conjunto de medidas orientadas a acelerar la reconstrucción, impulsar la inversión, fortalecer la actividad económica y entregar beneficios concretos a las familias chilenas. Veamos lo que dijo al respecto el legislador maulino.
1: Valoramos y estamos muy contentos por Chile tras la aprobación de la Ley de Reconstrucción. Creemos que representa un paso importante para fortalecer la recuperación económica del país y avanzar en soluciones concretas para miles de familias. Ahora le toca a Chile. Después de dar un paso importante con la aprobación de esta ley, es momento de volver a crecer, recuperar la inversión y generar más oportunidades para las familias.
0: Entre sus principales medidas, la ley incorpora 400 mil millones adicionales para la reconstrucción de los daños provocados por los incendios en las regiones de Ñuble, Biobío y Valparaíso, elevando a 1.2 billones los recursos destinados a este proceso. Además, establece la exención del 100% del pago de contribuciones para la vivienda principal de los mayores de 65 años, un IVA rebajado por un año para la compra de viviendas nuevas ya construidas, la condonación de intereses y multas por deudas de patentes comerciales y derechos de aseo municipal correspondientes a los últimos 3 años, entre otras determinaciones. Las 13 horas con 35 minutos. Diputado Germán Verdugo respalda cambios al SAE y pide reemplazar el azar por criterios de mérito y transparencia. El diputado Germán Verdugo intervino en la Cámara de Diputados en el contexto de la discusión del proyecto de ley que reforma el sistema de admisión escolar SAE. Esta es parte de su intervención en el hemiciclo ayer.
2: Acudo a esta sala a respaldar con convicción este proyecto de ley, cuyo propósito es perfeccionar el sistema de admisión escolar y resolver deficiencias estructurales que han afectado a miles de familias chilenas durante una década. No podemos ignorar la realidad cotidiana de nuestros distritos. Tras 10 años de vigencia del sistema actual, observamos cómo los establecimientos sobredemandados, la asignación de cupos ha quedado subordinada predominantemente al azar, despojando a los padres de una capacidad efectiva de elección y desincentivando el mérito escolar.
0: El parlamentario sostuvo que la iniciativa mantiene las garantías de inclusión, pero devuelve a las familias una mayor capacidad de elección y reconoce el esfuerzo académico de los estudiantes. Las 13 horas 37 minutos, a esta hora tenemos un contacto noticioso con la periodista Cecilia Basualto.
3: Gracias, Alejandro. Con el compromiso de acortar la brecha digital, el equipo de OIRS del Departamento de Salud San Clemente capacitó a personas mayores en las dependencias del Centro Espacio Mayor. Durante la jornada, los asistentes aprendieron de forma práctica a utilizar el portal del paciente para revisar sus horas médicas y exámenes, además de conocer la plataforma del Registro Social de Hogares para actualizar sus datos y consultar beneficios. Estas acciones buscan facilitar el acceso a nuestros servicios y mejorar día a día la atención de la comunidad. Desde San Clemente, para Noticias en Línea, informó la periodista Cecilia Basualto Valdés. Adelante, Alejandro. Continuamos en sintonía.
0: Muy bien, muchas gracias, Cecilia. A las 13 horas con 38 minutos, lo decíamos en titulares, el gobierno nombra a René Suárez como nuevo seremi de la vivienda del Maule. El presidente de la República, José Antonio Kast, designó al arquitecto René Suárez Bobadilla como nuevo secretario regional ministerial de la vivienda en la región del Maule, quien asumirá de inmediato sus funciones. El profesional cuenta con más de 14 años de experiencia en el ámbito público y también ha ejercido de manera independiente en diversas comunas de la región. Su trabajo destaca por ser experto en temáticas de viviendas sociales y planificación urbana. Previo a ser designado en el cargo, Suárez se desempeñó durante 14 años como arquitecto del Departamento de Planes y Programa de la propia Seremi del Maule. En dicha repartición ejerció como coordinador de sustentabilidad y lideró los diseños de viviendas destinadas a personas mayores. Durante ese periodo, el arquitecto también ofició como coordinador del equipo encargado de cerrar el proceso de reconstrucción habitacional tras el terremoto que afectó a la zona centro-sur de Chile en febrero del año 2010. Ya estamos en las 13 horas con 39 minutos y estamos revisando las principales noticias ocurridas en Talca y la región del Maule. Profesora curicana interna por reconocimiento a nivel nacional. Francisca Yáñez Espinosa, docente de la especialidad de atención de párvulos del Instituto Politécnico Bicentenario Juan Terrier de Curicó, fue seleccionada como finalista del reconocimiento ProfeCTP 2026, iniciativa que busca destacar el aporte de docentes de la educación media técnico profesional al desarrollo de sus estudiantes, comunidades y territorios. Con el reconocimiento ProfeTP buscamos destacar trayectorias docentes sobresalientes tras una rigurosa evaluación del jurado, mientras que la mención especial Premio Impacto pone en valor el reconocimiento que nace desde las propias comunidades educativas hacia quienes transforman vidas día a día, señalaron los organizadores. Se trata de una iniciativa que cuenta con el apoyo del Banco de Chile a través de su programa Educación para Chile, que busca fortalecer la educación técnico-profesional en el país. Junto a Francisca Yáñez, los otros dos finalistas corresponden a Nelson Calixto, docente de la construcción del Liceo Politécnico de Castro, región de Los Lagos, y Catherine Ardiles, docente de mecánica automotriz del Liceo Bicentenario Politécnico de Ovalle, región de Coquimbo. El ganador o ganadora del reconocimiento ProfeTP 2026 será anunciado durante el desarrollo de la ceremonia de premiación, que está fijada para el lunes 31 de agosto en el Teatro del Lago de Frutillar. 13 horas 41 minutos. A esta hora establecemos contacto con nuestro departamento de prensa, la información con Elena Rojas Alvarado.
4: Gracias por el pase, Alejandro Aguilera. Vamos de inmediato con la información del día de hoy. Muestra de oficios y artesanías confeccionadas por jóvenes privados de libertad. Autoridades regionales y funcionarios de instituciones que trabajan articuladamente con el Servicio de Reinserción Social Juvenil acudieron hasta el centro privativo donde jóvenes y adolescentes que cumplen medidas y sanciones en Talca montaron la feria de invierno, donde pudieron apreciar el trabajo que se realiza en pro del abandono de la conducta infractora. Trabajos en talabartería, textiles, gastronomía y pinturas al óleo son algunos de los expuestos por los jóvenes y adolescentes, quienes gracias a la intervención de equipos profesionales multidisciplinarios potencian sus talentos, aprenden oficios y amenizan el encierro. Estas instancias permiten visibilizar las capacidades, el esfuerzo y el compromiso de los jóvenes con su proceso de cambio. Se trata de aprendizaje que no solo permiten un encierro más productivo, sino también el desarrollo de herramientas para su propia autonomía, para proyectar posibles fuentes de ingreso o actividades laborales y, sobre todo, para potenciar un proyecto de vida alejado de la conducta infractora e inserto a la sociedad, señaló María Belén Aguilera Castillo, directora regional de Reinserción Social Juvenil Maule. Para Noticias en Línea, informó Elena Rojas Alvarado. Adelante, Alejandro.
0: Muy bien, muchas gracias, Elena. A las 13 horas con 42 minutos. Lo decíamos en titulares, falleció en Linares el exintendente de la región del Maule, Arturo Castro Salgado. La comunidad de Linares lamenta el fallecimiento de Arturo Castro Salgado, abogado de profesión, exintendente de la región del Maule en el periodo marzo de 1994 a 1996, bajo la administración del presidente Eduardo Frei Ruiz Tagle. También fue seremi de justicia y gobernador de la provincia de Curicó, notario quien dedicó gran parte de su vida al servicio público y al trabajo en favor de la comunidad. Quienes lo conocieron destacan que perteneció a una familia caracterizada por su enorme calidad humana, siempre preocupada por las personas, con un profundo espíritu de servicio, disposición para escuchar y comprender a los demás y una permanente vocación por ayudar. Arturo Castro Salgado nació en Talcahuano el 11 de febrero de 1941. Su vida laboral comenzó en la Biblioteca del Congreso Nacional, desempeñándose en el área de legislación. En 1976 llegó a Linares para radicarse junto a su hermano Rodolfo, a quien consideraba como un segundo padre. En la capital provincial ejerció la profesión de abogado y desarrolló una activa participación en la vida institucional de la ciudad. Fue socio del Club de Leones de Linares, llegando a presidir la institución, y además integró el grupo de socios fundadores del Colegio Concepción de Linares, proyecto educativo al que continuó dedicado incluso después de su jubilación. Su trayectoria en el servicio público incluyó importantes responsabilidades. Se desempeñó como intendente de la región del Maule, seremi de justicia y más tarde como gobernador de Curicó. Asimismo, desarrolló una destacada carrera en el ámbito notarial, ejerciendo como notario en Chimbarongo, Cauquenes y Talca. El 26 de abril del año 2023 fue homenajeado por el municipio de Linares como patriota linarense. Ya retirado de la actividad pública, continuó participando activamente en el Colegio Concepción de Linares y en la Logia Masónica de Linares, instituciones a las que entregó gran parte de su tiempo y de su experiencia. Sus restos mortales están siendo velados en la Logia Masónica, ubicada en Linares, donde familiares, amigos y representantes de distintas instituciones le rinden un último homenaje, recordándolo por su compromiso, vocación de servicio y legado humano. 13 horas 45 minutos, hacemos una breve pausa comercial y ya retornamos con más informaciones.
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0: Muy bien, ya estamos de regreso con las noticias. Son las 13 horas con 46 minutos en este día viernes 7 de agosto del 2026. La unidad de fomento hoy, 40.844 pesos. La UTM para este mes de agosto, 71.649 pesos. La Universidad de Talca presentó al Consejo Regional sus avances y desafíos para el desarrollo del Maule. El Consejo Regional del Maule, en pleno, llegó hasta el Centro de Extensión de la Universidad de Talca para conocer los avances de proyectos impulsados junto al gobierno regional y abordar nuevos diseños para fortalecer el vínculo de la institución con el territorio. La jornada reunió al rector de la citada Casa de Estudio, Arcadio Cerda Urrutia, junto a vicerrectores y directores de unidades estratégicas, con el gobernador regional Pedro Pablo Álvarez Salamanca, quien asistió con su equipo asesor y los consejeros regionales. El rector Cerda Urrutia recalcó que el encuentro permitió visibilizar ante los representantes regionales el trabajo que desarrolla la Casa de Estudio y su aporte a la región. Es una oportunidad única tener a todo el Consejo Regional con nosotros en la Universidad de Talca. Además de la formación de profesionales de excelencia, tenemos aportes importantes en lo que es la innovación productiva, como también en los aspectos de vinculación con el medio en distintos niveles, destacó. Durante el encuentro, la directora general de vinculación con el medio Blanca Zúñiga Alegría y la directora de innovación y transferencia Verónica Carrasco Sánchez presentaron parte del trabajo que la Universidad de Talca desarrolla en áreas como innovación, transferencia y vinculación con el medio. 13 horas 48 minutos. Volvemos al departamento de prensa. A esta hora la información con el periodista Ricardo Jara.
7: ¿Cómo está, don Alejandro Aguilera? Muchas gracias. Le contamos más noticias porque el Seremi del Medio Ambiente fomentó la iniciativa de vermicompostaje domiciliario en la comuna costera de Peyúgue. El Seremi del Medio Ambiente de la región del Maule, estamos hablando de don Felipe Mazardo, encabezó esta ceremonia de cierre del proyecto del Fondo para el Reciclaje denominado Vermi Peyúgue, iniciativa ambiental que fue ejecutada por la Municipalidad Costera y contó con el financiamiento de 14 millones de pesos otorgados por el Ministerio del Medio Ambiente, con el cofinanciamiento de 1.500.000 pesos por parte de la Municipalidad. En ese sentido, el proyecto tuvo como objetivo implementar un sistema domiciliario de vermicompostaje en viviendas de la comuna de Peyúgue a través de capacitaciones, campañas de difusión, talleres educativos y entrega de kits de vermicompostaje en diferentes sectores de la comuna para reducir los residuos orgánicos y fomentar la conciencia ambiental. La autoridad medioambiental señaló además que es muy importante relevar la importancia del vermicompostaje, que produce que estos materiales orgánicos se conviertan en un abono natural, que no es cualquier abono, es un abono de gran calidad a través de este humus de las lombrices californianas. Por lo tanto, este abono es capaz de enriquecer los suelos, fortalecer los huertos, los jardines y fomentar verdaderamente el concepto de economía circular. Según las últimas cifras entregadas por el Ministerio del Medio Ambiente, más del 50% de la bolsa de basura domiciliaria que llega a los rellenos sanitarios corresponde a residuos orgánicos, por lo que es fundamental comprender que estos residuos no deben ser tratados como basura, sino como un recurso que contribuye a la economía circular y a la reducción de gases de efecto invernadero. Para Noticias en Línea informó Ricardo Jara Herrera.
0: Muy bien, gracias Ricardo. 13 horas con 49 minutos. Quiero recordarles una vez más que estamos en línea con Noticias a las 7 y media de la mañana, a las 13.30 horas y a las 21 horas 9 de la noche, con un completo resumen informativo de lo que ocurre cada día en Talca y la región. INACAP Talca efectuó lanzamiento de becas en el ámbito gastronómico de estudiantes del Maule. INACAP sede Talca fue el escenario del lanzamiento de una nueva versión del programa de becas de la Asociación de Chef de Chile, iniciativa que beneficiará a 11 estudiantes de la educación media técnico profesional de la región del Maule. El programa busca potenciar el talento gastronómico de jóvenes de la región, facilitando su ingreso a la educación superior y fortaleciendo el desarrollo de la gastronomía y el turismo regional. La ceremonia reunió a estudiantes, docentes y representantes de las instituciones y empresas que hacen posible esta iniciativa, marcando además el inicio del ciclo de clases magistrales presenciales desarrolladas en INACAP Talca. L'Estoquier Blanchet entrega estas becas desde el año 2003, permitiendo que más de 400 jóvenes del país continúen su formación gastronómica en instituciones de educación superior. Este año, en la región metropolitana, el Maule, Los Lagos y Aysén, benefició a 90 estudiantes. Estamos en las 13 horas con 51 minutos y estamos revisando el quehacer noticioso de Talca y la región del Maule. Nos trasladamos a esta hora hasta una de nuestras unidades móviles, la información con Miguel García. Buenas tardes, Miguel.
8: Buenas tardes, doctor Alejandro Roberto Ramos Vega, en la sala de sonido, con la presencia de las máximas autoridades del gobierno regional del Maule, Pedro Pablo Álvarez Salamanca Ramírez, delegación presidencial en representación del presidente José Antonio Kast, Juan Eduardo Prieto, de parlamentario de la República y el propio dueño de casa, Pablo Luna. En la comuna Maule se colocó hace poco rato la primera piedra para la construcción de la subcomisaría de carabineros de Maule Norte, que va a estar instalada al interior de Villa Francia. Y como es habitual, pues Alejandro, con la pala, cada uno de las autoridades comenzaron ellos también para ser parte de la construcción de esta cuartel policial, que va a permitir entonces estar más cerca de los vecinos, especialmente de la Vía Francia, un lugar donde se han producido muchos delitos, robos, asaltos, había bastante temor, incluso se producían homicidios, casos violentos, que tardaba bastante carabinero en llegar desde el Maule Pueblo hasta este lugar, que ha ido creciendo hacia el sector de la línea férrea. Muchos delitos, por lo cual era altamente necesario la construcción de este cuartel de carabineros, que contó con el general inspector de la policía uniformada, en representación también de la jefa de zona, Pedro Vargas, coronel de la séptima zona de carabineros de Talca, decíamos parlamentarios de la República, diputados senadores del gobierno regional que estuvieron presentes en esta emotiva ceremonia de instalación de la primera piedra, colocación de la primera piedra de este cuartel policial de carabineros en Villa Francia, desarrollado hasta hace poco rato en esta zona de la comuna de Maule, en Norte. No se han registrado otro llamado de emergencia, accidente de tránsito, sí, se produjo hace poco rato, 13 Oriente con 3 Sur, inmediación en el terminal de bus, Alejandro, una persona masculina atropellada con lesiones evidentes en su cabeza, producto de el atropello con un vehículo que SAMU concurrió al lugar y derivó a la víctima hasta el principal centro asistencial de la capital maulina. Por ahora tampoco no se reportan de personas detenidas respecto a este violento hecho que afectó a un guardia de seguridad de la cadena mayorista Albi, que se encuentra ubicada en la calle 11 Oriente, Coche Norte, como estuvimos informando ayer. Nos enteramos de esta información y fue, diríamos, noticias, valga redundancia, de carácter nacional, ya que era el segundo guardia que era apuñalado por el mismo sujeto que había atacado y anteriormente a un guardia de seguridad de la cadena El Líder de calle 11 Oriente con 2 Norte. Parecía que estaba detenido, ya que estaba trabajando la viro en ese caso puntual. En esta calle oportunidad, el guardia también recibió al menos 4 o 5 estocadas con arma cortopunzante por este sujeto que había sido sorprendido robando al interior del Líder. Combinaba a abandonar, sin embargo, en venganza contra el guardia, lo apuñaló, recordamos al Líder, y esta vez cometió el mismo delito. Fue sorprendido tratando de sustraer especies, cargándolas en su vestimenta, y fue combinado a dejarlas en el lugar que lo abandonara. Sin embargo, este fuera de sí tomó un cuchillo, salió y volvió y apuñaló al guardia en al menos 5 ocasiones, que se mantiene grave, aún internado sin riesgo vital en el Hospital Regional de Talca. Tenemos entendido que está trabajando también personal de la Policía de Investigaciones respecto a este hecho policial. También indicar que ya se entregaron durante la mañana los antecedentes respecto a la detención de al menos 7 personas vinculadas a tráfico de drogas, de incautación de vehículos, distintas drogas que fueron incautadas siendo operativos por parte de agentes antinarcóticos y contra el crimen organizado de la Policía de Investigaciones, allanamientos tanto en Talca, en la provincia de Talca, como en la provincia de Curicó, que permitió incautación de importante cantidad de drogas, antecedentes que fueron entregados en la ciudad de Curicó, en la región del Maule Norte. Y recordar, Alejandro, que un accidente de tránsito involucró al ex portero de La Roja, Nelson Tapia, que estuvo trabajando acá de preparación de arqueros en Rangers de Talca. También realizó algunas actividades en Molina, en Constitución, también como director técnico. Sin embargo, presuntamente bajo los efectos del alcohol, protagonizó un accidente de tránsito, el tipo volcamiento, a la altura del kilómetro 332. Esto se habrá de retiro, no, esto queda más hacia Parral, al sur de la comuna de Parral, donde resultó con lesiones graves, sin riesgo vital, producto del volcamiento, y lo hacía, de acuerdo a los antecedentes que se pudieron esgrimir dentro de la investigación inicial de carabineros, al tomar la alcoholemia, el alcohol test arrojó entonces que se encontraba en manifiesto estado de ebriedad, el ex senado de La Roja, 59 años de nada, y que se fue derivado a un centro asistencial, y que fue noticia también de carácter nacional, y que le fue provocado incluso la muerte, un accidente bastante violento a raíz del volcamiento. No habían más personas involucradas en este accidente que involucró al ex deportista nacional Nelson Tapia, oriundo de la comuna de Molina. Decíamos que nos han registrado otro llamado de emergencia con alguna lluvia a esta hora de la tarde, don Alejandro. Mi parte, vamos a estar el próximo lunes, como siempre, y como es habitual, en este mismo horario. Alejandro, Roberto, tengan ustedes ambos un buen fin de semana. Todos buenas tardes.
0: Igualmente, muchas gracias, Miguel García, con la información desde una de nuestras unidades móviles. Y el domingo a las 15 horas, en el Estadio Bicentenario Fiscal Iván Azócar Bernales, el clásico del Maule, Ranger Curicó Unido. Ya viene el gigante deportivo para informarnos de esto y de otras informaciones. Por nuestra parte, gracias por informarse con nosotros. Que tengan un muy buen fin de semana. Felicidades.
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11: 13 horas, 56 minutos.
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11: 13 horas, 59 minutos.
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16: ¿Qué tal? ¿Cómo les va? Sean todos ustedes muy bienvenidos y bienvenidas hasta la entrega informativa del Gigante, edición central de hoy viernes 7 de agosto del año 2026, en el Día del Dirigente Social y Comunitario. El saludo afectuoso para todos los dirigentes y dirigentas que transforman y que trabajan por sus respectivos territorios y también, por cierto, los dirigentes deportivos. Don Roberto Ramos en la sala de sonido, dirección y producción de Víctor Díaz. Estamos por Amiga 1020 AM, Mágica 89.5 FM y también en todas nuestras plataformas, en la www.gigantedeportivo.cl, y saludando a quienes interactúan a diario en el tablón virtual. En la sala de edición, Juan Carlos Cortés. Trabajo periodístico de día viernes en la previa del clásico. Se viene el clásico número 66 entre Rangers y el equipo de Provincial Curicó Unido, con bar incluido, bar con B corta, el domingo a las 15 horas en el Bicentenario Iván Azócar Bernales. Con muchos datos en el día de hoy, tenemos opiniones también de los protagonistas y el trabajo periodístico junto a nuestro compañero de labores, el periodista Félix Ruiz. ¿Cómo te va, Félix? Buenas tardes.
17: ¿Qué tal, Oscar Castillo Araya? Comenzando esta nueva edición junto a Roberto Ramos Vega y la dirección y producción Víctor Tomás Díaz González. Ya 31 años en la cancha el Gigante Deportivo, y este día domingo un partido pero importantísimo, tal como ha sido todos para Rangers. El problema fue que en la inicial rueda Rangers no cumplió con la tarea. Fue paupérrima la actuación, así que ahora hay que recuperar terreno, y qué mejor opción que ante un clásico rival. Los vecinos, que tampoco vienen bien, así que hay que aprovechar aquello y dejar los puntos en casa. Así que el técnico Ivo Basay ha venido trabajando su esquema, el funcionamiento, los nombres, porque entrenó el día jueves en el Estadio Fiscal de Talca, hoy lo hizo en la cancha el 21 de mayo, así que todos los detalles, todas las novedades, todas las papitas últimas del rojinegro, como siempre al estilo del Gigante. Vayan dejando su comentario. Yo recién ya estaba compartiendo la transmisión de el Facebook para que ustedes nos indiquen cuál es el resultado para este día domingo. ¿Lo gana el Piducano? ¿Por cuánto? Los estaremos leyendo. Así que ya comenzó el Gigante Deportivo.
16: Un saludo también afectuoso para Cristóbal Mejía, que hoy está de cumpleaños, un renguerino tomo y lomo ahí, y que también está siempre en la sintonía del Gigante. Así que para ti, Cristóbal, un feliz cumpleaños.
17: Felicidades.
16: Será el clásico 66 en la historia. 33 victorias para Rangers, 15 empates y 17 victorias para el equipo de Curicó Unido. Se han enfrentado en la Copa Poyagol, ya desaparecida, en Primera División.
17: Hay paternidad.
16: En Primera B, claro, en Copa Chile, en la desaparecida Copa Dijeder. Algunos datitos de entrada en el programa, así cortitos, pildoritas. El equipo no se concentra en esta oportunidad.
17: Correcto, no
16: concentra. Hay que evitar eso del banderazo, del arengazo, que la última.

0: y a los últimos detalles, porque lo que le gusta al técnico en los últimos días es trabajar lo que son los balones detenidos, con la base de un equipo que ya lo ha encontrado, el hueso Ivo Basay, donde las bajas ya las sabemos, el Rayo Ignacio Ibáñez no va a poder estar en este partido, y además yo creo que se va a perder 3 o 4 semanas por lo menos el Rayo Ibáñez.
1: Sí, a esta hora, a las 14:06, se alcanza una venta y canje de entradas de 7.500 boletos. 7.500 boletos, lo que significa el 75% del aforo completo autorizado de 10.000. Ese es el dato oficial que hemos recogido hace cosa de minutos. 7.500 boletos adquiridos, ya sea en la venta de la entrada como también en el canje de la entrada de parte de los abonados, don Félix.
0: 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Una tradición familiar, así que adquirir los tickets, van quedando pocos, se están vendiendo como pan caliente los boletos. Nadie se quiere perder el partido del fin de semana ante el cuadro de Curicó Unido. 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
1: Y en horas de la noche de ayer hubo dos designaciones. Una tiene que ver con el árbitro central del partido entre Curicó Unido y Rangers, y la otra que venía con la novedad, que en esta oportunidad venían las designaciones del VAR, que hace su estreno en la Liga del Ascenso. Será don Cristian Droguet el encargado de impartir justicia el día domingo. Primer asistente Sebastián Pérez, segundo asistente Cristóbal Berríos, y el cuarto árbitro Reinerio Alvarado, el mismo que dirigió en Chillán el compromiso por la Copa Chile. Apuntemos que a Rengue le dirigió la fecha 6 Cristian Drogué, cuando en San Bernardo cayó Rangers ante Magallanes por 3-2. Y a Curicó Unido le dirigió la fecha 2 en Quillota, San Luis de Quillota 1, Curicó Unido 1, validó el gol con la mano de Leandro Venegas, el delantero del equipo de Curicó Unido, en una de las polémicas más llamativas en lo que va corrido de la Liga de Ascenso. Un árbitro que no convive mucho con los visitantes porque ha dirigido 12 partidos, 8 han terminado con victorias locales, 4 empates y ningún visitante ha ganado con Cristian Drogué impartiendo justicia. Y se designó el VAR y será un árbitro mundialista el que estará a cargo del VAR el partido entre Rangers y Curicó Unido, don Juan Lara Luco, que fue oficial VAR durante 13 partidos en la última Copa del Mundo México-Canadá-Estados Unidos 2026. Estuvo en el VAR en el partido inaugural, después en el desarrollo de la fase de grupos, estuvo en cuarto de final, en semifinales y en el tercer lugar. El asistente VAR será John Calderón, Juan Lara Luco, árbitro que viene del Mundial, trabajando en el VAR, estará a cargo del VAR, pues Félix, en el partido entre Rangers y Curicó Unido.
0: Así que esa es la novedad para este compromiso. Nos vamos al tablón en virtual, porque siempre son muy importantes nuestros auditores. Desde Rancagua nos saluda don Cristian Richi, saludos al panel, los estamos escuchando, nos dice. Alan Vázquez Poblete dice que 3-1 lo ganan Rangers. Claudio Marcelo Araya Roja dice que Mauro González no escucha que esta fecha empieza el VAR en la B, o si no capaz que se devuelva. Gana 3-1, se comparte ahí don Claudio Marcelo Araya, opina lo mismo que Alan. El auditor, otro de los amigos del Gigante que siempre nos escucha, Juan Carlos, dice eso es mejor que se concentren bien los jugadores y dejarlos tranquilos para que se concienticen y que este tipo de partidos es de suma importancia. Los banderazos y hotelazos no le han servido de nada a Ranger de Talca, sí. De hecho, no han sido los mejores resultados cuando se han desarrollado estas actividades. El saludo para don Juan Carlos Rojas Sepúlveda, para Patricio Bueno, tengo mucha fe en el plantel, gana Ranguerito. Viendo el programa, dice don Juan Carlos, como es de costumbre. Así que la mayoría de los hinchas señalan de que Ranger va a ganar. Felipe Bravo Marabolí, 2-0. lo gana el piducano Carlos Ignacio, dice lo gana Rangers por 3-2, ay, apretadito ahí con hartos goles, así que los auditores, Oscar, están dejando ahí su mensaje, porque vivimos la previa acá en el Gigante Deportivo, se juega el domingo, y nosotros estaremos desde las 13:30 horas, llevándole todas las alternativas de este compromiso.

0: Y los hinchas están optimistas porque Rengue tendrá que romper varias marcas el día domingo en este duelo frente a Curicó Unido. Por de pronto lograr su primera victoria en lo que va corrido de toda la temporada en la Liga de Ascenso. El equipo rojinegro no ha ganado hasta el momento. Deberá entonces dejar atrás una racha de 3.402 días que se cumplen el domingo sin ganar a Curicó Unido jugando en Talca. Dice la estadística y la historia de los enfrentamientos entre ambos equipos. Apuntemos que la última vez que Rengue ganó de local un clásico fue el 16 de abril del año 2017 por 2-1. ¿Te acuerdas? Sergio Comba, Comba gol y Milton Benítez los goles para el equipo rojinegro. Las últimas temporadas ha ganado Curicó en Talca, ganó el 2024 3-2, 2025 1-0 y ganó el último partido en febrero por la Copa Chile 2026 2-1. Así que hay que dejar atrás esa racha de 3.402 días que se cumplen el domingo sin que Rengue le pueda ganar a Curicó Unido jugando en el Pasto Talquino.
1: A dejar atrás esos números negativos, a dejar atrás esa racha. 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Ya seguimos leyendo los mensajes ahí en el tablón virtual porque nuestros auditores están colocando ahí, dejando el mensaje de cuál va a ser el resultado del fin de semana. 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
0: Y te quiero plantear de inmediato la pregunta, colocarte la antecedente sobre la mesa, a ver cómo va el reporteo respecto a que el técnico Ivo Asay debería encontrar el reemplazante de el Rayo Ignacio Báñez, un desgarro al resto anterior del cuadro, y se ha sufrido los 5 minutos del primer tiempo del partido contra el conjunto de San Luis de Quillota, lo que lo va a mantener al margen entre 3 a 4 semanas. Esa última formación seguramente mantendrá una base importante con Cristian Campestini en portería, Kevin Vázquez, Claudio Cervetti, Lautaro Rigazzi, Agustín Mora en defensa. Ahí en la zona de los volantes, Iván Rosas, Alejandro Márquez, no sé si tú tienes el dato, si se mantiene Tomás Gómez, Arias y Mesías. Hay que buscar el reemplazante del Rayo Ibáñez. En el partido mismo con San Luis, ingresó en su reemplazo el bala, Damián González, Félix.
1: Sí, y yo creo que va a ser el hombre que va a ingresar desde el primer minuto.
0: Yeah.
1: El Charrúa está llamado a ser el reemplazante, además Vicuña no está...
0: Claro.
1: Gary Moya no ha tenido un buen rendimiento.
0: Aparentemente sería esa la formación titular.
1: Sería esa y tendría una duda. Yo, de acuerdo a lo que hemos reporteado, que ha probado, ha utilizado dos fórmulas.
0: Ya.
1: Una, bueno, con el Rayo contando la salida y el ingreso del bala, pero además ha ocupado dos posibilidades. Lo que tú señalabas, una con Tomás Gómez en cancha y otra sin jugador sub-20 y sub-21.
0: Ya.
1: Y en ese sentido, ahí ha utilizado a Alonso Rodríguez en el medio campo. Entonces ha tenido estos dos equipos, lo cual se tiene que ya ir ratificando. Pero yo coloco sobre la mesa este tema de que el técnico ha estado utilizando estos dos equipos. Y ya mañana, cuando trabaje el balón detenido, creo que ya debería ser el momento de escoger a uno u otro. Pero sí. eso es lo último.
0: En el partido contra San Luis ingresa a la cancha en el minuto 54 Alonso Rodríguez, reemplazando a Kevin Vázquez, el lateral derecho que estaba amonestado con tarjeta amarilla. Se va a ocupar esa posición Tomás Gómez como lateral derecho. Y queda en la zona de los volantes precisamente Tomás Rodríguez. Así un poco separó la estructura en aquel partido del minuto 1 en la mitad de la cancha porque fue un poco sorpresivo. Los volantes centrales jugando al lado fueron Alejandro Márquez e Iván Rosas. Y abrió por el sector derecho una especie de volante externo al Rayo Ibáñez. Y por el sector izquierdo a Tomás Gómez, dejando los dos referentes de área que son Junior Arias e Ignacio Mesías. Después cuando entra el bala González, en el comienzo se mantiene el bala por el lado, o sea, el bala va al lado izquierdo y va Tomás Gómez al lado derecho. La posición entonces, si va Rodríguez, sería Rodríguez con Márquez, quizás un poco más soltando a Rosas.
1: Soltando a Rosas, claro.
0: Esa es un poco la idea.
1: Dentro de lo que ha utilizado, la otra variante es mantener, claro, a Gómez, pero acá lo que buscaría es tener dos contención, con un Alonso Rodríguez que sabemos lo que juega, es un volante neto de quite, no es un jugador más creativo, junto a Alejandro Márquez, el capitán que ahí no falla. Y esperemos que pueda estar en una posición ahí atrasito de los delanteros, me gustaría a mí, Iván Rosas, porque tiene poco recorrido, porque tiene poca marca, y que definitivamente Rangers pueda tener un conductor ahí, el titiritero, para poder asistir a los dos hombres en punta. Creo que sería una buena opción poder utilizar a Rosa en esa zona del campo de juego.
0: Sí, ayer se le preguntaba en conferencia de prensa al técnico Ivo Asay respecto a esto de si pudiese significar una presión adicional entrar a la cancha el domingo, conociendo el resultado que obtenga hoy el equipo de Deportes Santa Cruz, que juega a partir de las 20 horas con 30 minutos esta noche, día viernes, en el Joaquín Muñoz García, frente al conjunto de Deporte Puerto Montt. Señalaba Asay que principalmente se deben preocupar de ellos mismos, tener entonces el foco puesto en el propio rendimiento, en el funcionamiento, en el juego que tenga el equipo de Rangers, y que los resultados, bueno, se van a conocer antes o después, pero que el foco, insisto, debe estar puesto en lo que va a ser un partido. Dejar atrás la ansiedad sin volverse locos. Hay 100 minutos para desarrollar el juego y dejar los puntos en casa. Fíjate que este concepto de la ansiedad, de la presión, ha estado presente en ambas trincheras. Ivo Basay señala de que el rival Curicó Unido en algún momento puede venir a explotar eso de la ansiedad de Rangers. En Curicó se mencionaba lo mismo, pero en Curicó llegaron a la conclusión que ambos llegan con heridas y llegan con temores y llegan con presión. Curicó también está presionado por alcanzar un buen resultado, porque si bien es cierto, ganó a mitad de semana en la Copa Chile, pero esa es la Copa Chile. El equipo necesita sumar de a tres porque está de la mitad de tabla hacia abajo. Así que el concepto ansiedad, el concepto de la desesperación, incluso Damián Muñoz imagina, luego en el segundo bloque vamos a escuchar declaración del técnico curicano, se imagina que Rangers va a salir con el aliento del público a buscar con todo del primer minuto. Por eso puede ser un factor importante, don Félix, el tema de la presión y de lo psicológico en el partido del domingo.
1: Sí, entra a tallar todo este aspecto, lo psicológico, lo futbolístico, lo físico. Hay que aguantar los 90 minutos, hay que estar preparadísimos para esta nueva batalla del Piducano. 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
0: El equipo de Rangers va a tener fecha a mitad de semana después del partido frente a Curicó Unido. Tendrá que viajar hasta la región metropolitana para jugar el día miércoles a contar de las 18 horas en La Pintana contra Deportes Recoleta. ¿Qué jugadores están en capilla en materia de tarjetas amarillas? Bueno, Kevin Vázquez tiene 7 amarillas y cumple con 8. Una más y quedará suspendido. Alejandro Márquez tiene 6 tarjetas amarillas y cumple con 8. Cristóbal Muñoz, que no ha sido muy utilizado, tiene 4 tarjetas amarillas y cumple con 5. Y Agustín Mora también está a una tarjeta amarilla de ser suspendido. Eso dicen los datos respecto a lo que acontece en la previa en materia de tarjetas amarillas. En Curicó Unido es baja obligada, como lo dijimos oportunamente en el Gigante, el volante por derecha Enzo Ormeño, quien cumplió las 5 tarjetas amarillas. Su más posible reemplazante sería Joaquín Romo, quien ya lo reemplazó en aquel partido frente a Cobreloa en el minuto 80. Aunque dijo Damián Muñoz que se le armó un lindo problema, una linda tarea, porque como puso equipo B en Los Ángeles contra el Udeconce y jugaron bien a su juicio y ganaron, ahí se le está generando alguna incertidumbre respecto a definir el mejor 11. Dice Muñoz que él también piensa en quienes inician el partido y en quienes también por ahí encaran el segundo tiempo.
1: Y don Juan Carlos dice a cuidarse con el VAR, a no cometer errores infantiles.
0: Las manos, los empujones.
1: Sí, lo que le decía ayer a Pablo, ahí me hace recordar a Pablo Sangüesa, el flaco, que cometió ese penal contra el Limache. Todavía queda ahí.
0: Y Rangers viene de 2 penales, Félix, con las manos.
1: Ojo, sí. Y el gol, o sea, el penal contra San Luis fue ya cuando terminó el partido.
0: Y 8 que no se le cobró, que compare era penal, el de Tomás Gómez.
1: ¿Cómo va la venta de entradas? Ya lo decía Chinito Castillo, que van, la están vendiendo
0: 7,500.
1: Como pan caliente. Manuel Andrés Leiva Macalles, ¿hasta cuándo Alonso Rodríguez no plaza? La idea es ganar y no esperar que el otro equipo tome la iniciativa. Rosas va muy atrás a buscar los balones y le falta un socio. Plaza me gustaría que fuera el indicado. Carlos Enrique Sepúlveda dice, el muro está más entretenido que lo que decía siempre el técnico Basay. Patita Miranda, saludos para ella. Vamos, Ranguerito, ganamos, tenemos un buen arquero. Don Carlos Enrique Sepúlveda señala además que Basay parece que no le gusta mucho. Diego Yáñez Valenzuela, el gigante, espero que sea titular Chico Gómez antes que Rodríguez. Acá los delanteros tienen que ser solidarios y dar el balón cuando ya existe un compañero mejor posicionado para definir. Creo que si no se gana y Santa Cruz gana su partido, no hay más que hacer. Pero es un partido importantísimo poder ganar el domingo.
0: Sí. Dos partidos para la Liga de Ascenso hoy, Félix, a las 6 de la tarde. Unión Española Antofagasta, arbitraje de Francisco Gajero. A las 20:30, Santa Cruz, Puerto Montt. En el Joaquín Muñoz García, arbitraje de Francisco Soriano. Son los dos partidos que dan el vamos a la fecha número 19 de la Liga de Ascenso.
1: Hay que cumplir la tarea, los 10.000 espectadores que deben presenciar. Yo, lo que siempre hemos dicho, lo mejor que ha tenido durante esta temporada es la hinchada de Ranger, el pueblo rojinegro.
0: 7.500, faltan 2.500.
1: Así que el saludo para todos nuestros hinchas y auditores que a esta hora están sintonizando las distintas plataformas El Gigante. Así que a dejar sus comentarios, que luego ya seguimos leyendo lo que dicen los testimonios de nuestros auditores. 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En El Gigante nos indica la hora 14:22. Vamos al corte y ya seguimos.
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0: Estamos de vuelta en El Gigante. Como siempre, a usted le gustan los datitos. Se cerró el libro de pases, de inscripciones, de fichajes para los equipos de la Liga de Ascenso. Anoche a las 23 horas con 59 minutos. Algunos movieron un poquito el mercado sobre la hora. Deportes Temuco incorporó a Luis Casanova, defensa central que está de retorno tras no haber jugado en el primer semestre, la primera rueda en el fútbol de la Liga Local. Santa Cruz, que no pudo disponer de Diego Arias, su máximo artillero con 15 tantos en el último partido de local contra Santiago Wanderers, inscribió dos delanteros. Pablo Brito, que ya había estado en Santa Cruz, que jugó en Cobreloa, en Curicó Unido también, y Yacir Islame Pinto, que tuvo un paso por Rangers de Talca en alguna oportunidad. Es un poquito, ya habíamos dicho, Roberto, lo de Ángelo Araoz, que había sido inscrito por la Unión Española. Así que, bueno, ya no hay inscripciones de cara a lo que va a ser la segunda rueda de la Liga de Ascenso. Ayer despidió Deportes Temuco a Héctor Arturo Sangüesa, su técnico, después de la categórica derrota sufrida como local frente a Deportes Copiapó por la Liga de Ascenso por 4-1 el día lunes por la noche con un hat-trick de Manuel El Manu López. Y está de vuelta al fútbol, y en buena hora, don Emiliano Astorga. Ha sido presentado hace 2 minutos como el nuevo técnico de Deportes Temuco. El flaco Emiliano Astorga llega entonces a la banca del equipo del Pige de la Araucanía, Deportes Temuco, reemplazando a Héctor Arturo Sangüesa. ¿Estaba en dupla el flaco todavía o estaba, se quedó por allá el otro socio de él?
1: Diego Silva. ¿Sí? Está, no, él está ahora en La Serena.
0: ¿En Serena?
1: Sí, se fue con...
0: Estuvo en Puerto Montt con él, se quedó ahí y ahora se fue a La Serena.
1: Claro, yo creo que ahora va a trabajar con nuevos profesionales. Sí. De hecho, Emiliano Astorga, hace rato yo tenía el antecedente de que Marcelo Salas lo quería ahí en la Araucanía. Y ahora era el momento oportuno porque Arturo Sangüesa no estaba dando el ancho.
0: Y fue todo corto en Temuco. Fíjate que se especuló incluso que Sangüesa se negó a la presión de que llevara a Luis Casanova. Entonces, como no aceptó, se fue. O también dicen que lo despidieron. Y anoche ya llegó Luis Casanova, después de que se fue Arturo Sangüesa. Y hoy día, hace cosa de 2-3 minutos, ha sido presentado en redes sociales Emiliano Astorga como el nuevo técnico de Deportes Temuco.
1: Es que hoy los clubes son empresas, rápido. Y como son empresas, hay dueños, y ese dueño toma decisiones de acuerdo a lo que él estime conveniente, y si el técnico no quiere bailar la cumbre que le pone el dueño, se va nomás, pues, y así es el cuento, y además los resultados no acompañaban a Arturo Sangüesa, y por ahí apunta la decisión del matador Marcelo Salas para poder inclinarse por un hombre que sabe de la categoría, como es el caso de Emiliano Astorga. A mí siempre me quedó eso de que, ¿por qué no continuó? Claro, lo mismo que en su momento el Coyo Armandó, pero con Emiliano Astorga, sobre todo, que estuvo tan cerca el equipo, lo que había ocurrido con el en Calama, que estuvo cerca, mantuvieron la base, el cuerpo técnico y consiguieron el ascenso. Acá en Rangers creo que ahí se comenzó a errar el camino el 2024, cuando ese equipo que estuvo a un paso debían mantenerlo sí o sí.
0: Así es. Curicó Unido se está preparando también para el partido frente al Rangers de Talca. Digamos que en su última formación por la Liga de Ascenso, en el partido frente a Cobreloa, alineó al Loco, al argentino Damián Tello en portería, Christopher Medina, Rodrigo Colombo el argentino, Gabriel Sarri a los centrales y Ronald el Burro Guzmán como lateral por izquierda. En la zona del mediocampo, Enzo Ormeño por derecha, suspendido por amarilla, se dice que podría estar Joaquín Romo, Henry Sangüesa, que ahora juega como volante central, y Javier el Coco Retamales, cargado por la izquierda. Joaquín Alfaro, Leandro Venegas y Nicolás Fernández, el tridente ofensivo. Así que escuchamos a Damián Muñoz en el gigante en Amiga y Mágica, el técnico del equipo de Curicó Unido, cuyo ayudante de campo es el Pato Peralta, que está bien cercano siempre a la gente juvenil Seminario, amigo ahí de Manuel Monono González, fue su ayudante de campo en varios compromisos, incluido el de la Copa Chile que jugó el equipo de Juvenil Seminario. Así que hablamos con Damián Muñoz, el técnico de Curicó Unido en el gigante en Amiga y Mágica, porque comienza a analizar lo que va a ser el duelo del próximo día domingo. La primera pregunta tiene que ver con que el equipo, de acuerdo a su idea, quiere usted que siga siendo muy peligroso, sobre todo en los tramos ofensivos.
19: Para que cada vez sea lo más completo posible, sea más peligroso. Creo que dentro de todo, en el último partido por el torneo, tuvimos bastantes posibilidades para poder hecho daño y por ahí no logramos por ahí finalizar bien la jugada, en lo que por ahí estamos trabajando también hoy día. Los goles también fueron de muy buena calidad a todos.
0: Ahí está la palabra del técnico Damián Muñoz. Estamos contigo, Félix, ya continuamos escuchando al estratega albirrojo.
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0: Hubo buenos rendimientos en el equipo Alternativa, que enfrentó a la UDConce Los Ángeles por la Copa Chile, a saber, Felipe Gutiérrez, un volante que juega por izquierda, Diego Muñoz, lateral izquierdo, la dupla central es Francisco Oliver y Lucas López, Tomás Vergara el portero, y principalmente la dupla de atacantes, Mauro López y Cristian Bustamante. López anotó un gol, Cristian Bustamante anotó dos. Un lindo problema se le viene al técnico de Curicó Unido, Damián Muñoz, si sacar a algunos de los que jugaron por Copa Chile para colocarlos el domingo ante Rangers en el Clásico.
19: Más que nada también viendo de acuerdo también a lo que presenta el rival, qué es lo más conveniente para nosotros, y ahí es donde, bueno, en la preparación, en el plan de juego tenemos que estar muy claros también, más que nosotros, claro también con los jugadores, para que allá en Talca podamos ganar ese partido.
1: 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Ya vamos al tablón virtual para leer los mensajes. 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
0: Apuntar que al igual que Rangers, en Curicó vienen trabajando intensamente lo que es el tema de la definición. Transformar en goles las oportunidades que se generan, señala el técnico Damián Muñoz. Y en ese aspecto también dice que van a trabajar el partido en Talca para quedarse con los puntos.
19: Nosotros todos los partidos tratamos de tener un buen dominio del juego, un buen control, más allá de las posesiones de balón, de repente los mismos porcentajes, por ahí de repente podemos tener mucho el balón, pero si no lastimamos, para mí es un poco intrascendente esa posesión. Entonces creo que lo más importante es que nosotros, cuando tengamos el balón, seamos peligrosos, seamos certeros, seamos agresivos también, y eso yo creo que más que nada tenemos que enfocarnos allá, en poder hacer nuestro juego, independientemente de ellos, que a lo mejor van a estar con mucha gente en su cancha, van a también querer salir del primer minuto a lo mejor a ganar el partido. Bueno, nosotros también tenemos que mostrar la misma ambición y más todavía, porque creemos que estamos en una posición en donde todavía estamos ahí, de la mitad para un poquito para abajo.
0: Sí, imagina ahí, Damián Muñoz dice, ellos con la presión, con la gente, con estadio lleno, van a salir a buscar desde el primer minuto. Nosotros también, dice, porque también necesitamos ganar. Por ende, llega a la conclusión el técnico curicano en esta última nota, en este último audio, respecto a que, en definitiva, el partido es importante para los dos equipos.
19: Es el partido el cual nos va a acercar más a las posiciones de liguilla. Entonces creo que para los dos equipos es un partido un poco trascendental, y más allá de que también sea un clásico, así que creo que va a ser un lindo partido el día domingo.
0: La palabra del técnico del equipo de Curicó Unido, don Damián Muñoz.
1: Y recuerde, adquirir sus entradas porque quedan pocas y hay que estar, marcar presencia el fin de semana. Domingo se juega en el Estadio Fiscal Iván Pocholo Azócar. Y nos llegan más mensajes. RBRB dice, hola Gigante y Pueblo Rojinegro. Desde Cerro de Keri, escuchándolo, dice, completamente de acuerdo con Félix. El 2024 debería haber dejado al DT y la gran mayoría del plantel. Saludos, señora Patita Miranda, que nos deja más mensajes. Dice que Rangrito de mi corazón toda la vida. Dice Francisco Saavedra, hola, buenas tardes, Gigante Deportivo. Los estoy escuchando en la casa junto a mi hijo, esperando novedades para el partido del domingo ante Curicó. Dice que Ranger gana 2-1, dice, en el superclásico, dice. Bueno. Y que se queda en Talca. Así que saludos, Francisco, usted siempre nos escucha. Y hartos cariños ahí para su hijo, que está atento a lo que pasa con el Gigante y con Rangers de Talca. Don Manuel Andrés Leiva dice, Tommy Gómez en un ratito le enseñó al Bala cómo encarar, desbordar y tirar un centro con intención. Entonces, ¿por qué insistir con un jugador ingravitante, dice, que juegue 4-4-2 y con plaza de enlace? y Rosas de Más Atrás. Son alternativas que dice don Manuel Leiva Macaya. Don Jaime Patricio Pérez Zapata dice, sumará una nueva derrota a Santa Cruz, dice. Y don Fabián González dice, no señor, que ganará Puerto Montt. Don Carlos Enrique Sepúlveda, ahí igual nos deja mensaje. Así que el saludo de Humberto Rivera, Juan Carlos, varios que nos dejan de varios mensajes, pero quieren marcar presencia porque quieren obtener la primera victoria, Oscar, de esta temporada con el rojinegro.
0: Apuntamos entonces que hoy viernes a las 20:30 en el Joaquín Muñoz García en Santa Cruz, jugará el local Santa Cruz contra Deportes Puerto Montt. La foto del momento. Rengues está último con 5 puntos, Santa Cruz penúltimo con 12. La diferencia es de 7 puntos. De distancia está Santa Cruz del equipo de Ringer. Si Santa Cruz gana su compromiso de hoy, llegará a 15. Y Ringer se va a quedar con 5, pero por jugar el partido del domingo frente a Curicó Unido. Por tanto, si es que hoy día gana Santa Cruz, le saca 10 puntos por el momento a Ringer, pero Ringer podría volver a retomar eso de los 7 puntos de distancia si es que le gana el partido al equipo de Curicó Unido. Si el equipo de Santa Cruz empata esta noche su partido contra Deportes Puerto Montt, la diferencia será de 8 puntos. De que de ganar Rengues el domingo a Curicó Unido, esos 8 puntos se transformarán en una distancia de 5 puntos.
1: Sí, pero por lo menos se está descontando.
0: Yo no, creo por eso que, te digo, 5 puntos.
1: Creo que hoy día si Santa pierde, Cruz que pierda o que empate, pero Rengues tiene que ganar.
0: No, por eso. Si pierde, se mantiene la diferencia de 7 puntos. Y de ganar Rengues su compromiso del día domingo contra Curicó, quedaría
1: eso sería,
0: a 4 puntos.
1: Ese sería el mejor escenario, que
0: y
1: sería lindo.
0: Y había bajado ya de 9
1: que Puerto Montt le haga la tarea
0: en las primeras 3 fechas de la segunda rueda.
1: Ya no me vaya a acordar, chino, de toda esa primera rueda.
0: No te digo que habría bajado
1: sí, por
0: de
1: eso.
0: 9 a 4.
1: Pero,
0: en las primeras 3 fechas.
1: No, y, a lo que, lo, y ese, esa sumatoria de puntos en la segunda rueda que
0: la
1: ha tenido.
0: No existió.
1: No, por eso, me acuerdo y me da rabia. Así
0: no
1: que,
0: jugó Rengue la primera.
1: No, prácticamente no, así 3 puntos, impensado. 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
0: Reiteramos que las puertas del estadio se van a abrir el día domingo a las 13:01 p.m, por tanto será 2 horas antes que comience el partido, a contar de las 15, con arbitraje de don Cristian Droguet. Vamos al fútbol formativo de Rengues antes de ir a la pausa. Hoy viernes se está jugando desde las 10 de la mañana Rengues con Puerto Montt, categoría proyección de local, 12:15 lo hace la categoría sub-18. Nos vamos al sábado en condición de visitante, Rengues contra Deportes Puerto Montt, categoría sub-16 a partir de las 10 de la mañana y la sub-15 desde las 12:15. Vamos a lo que tiene que ver con el fútbol femenino. El día domingo, 13:00, Conce con Rengues, juvenil femenino. Y a las 15:15, partido de fondo en la región del Biobío, el partido de la categoría sub-16. Vamos a lo que tiene que ver con las categorías sub-13 y sub-14 que se van a presentar en el Estadio Municipal de Pichidegua. Mañana sábado, 11:00 a.m, Santa Cruz Rengues en categoría sub-14 y desde las 13:00, 1:00 p.m, Santa Cruz con Rengues en categoría sub-13, don Félix.
1: 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En el Gigante nos indica la hora, 14:49. Vamos a la pausa y ya seguimos con más información y novedades que a usted le gusta del rojinegro de la tienda Piducana, que no concentra, que entrena este día sábado y que ya espera el partido del domingo con transmisión del Gigante Deportivo.
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8: 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La característica nos indica que es el momento para repasar parte de la historia de Rangers y lo hacemos en la voz del periodista Félix Ruiz.
9: Nos vamos al baúl de los recuerdos para contarles que un día como hoy, pero el 7 de agosto del año 83, Rangers derrotaba por 2-1 a la Universidad Católica por la primera división del fútbol chileno. Se jugó en el Estadio Santa Laura. El juez fue Sergio Vázquez. Los goles de Rangers: Mario Espinosa en los 39 minutos y Rubens Nicola en los 41 minutos. Así que resolvió en pocos minutos el cuadro talquino para poder rescatar una victoria desde la capital del país. El técnico de esta época era Orlando Aravena, que mandó a la cancha el siguiente elenco, con Antonio Muñoz en la portería, Santiago Oñate, el Pera Juan Carlos Hernández, Atilio Herrera, Juan Uvilla, José Acevedo, el cabezón Hugo Solís, Pablo Prieto estaba en este equipo, Luis González, Rubén Nicola y Mario Espinosa. En el segundo tiempo ingresó Víctor Estay por Luis González, de acuerdo a lo que señaló el técnico Aravena ese 7 de agosto del 83. 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
8: Hacemos el gigante a través de Amiga y Mágica. Le explicamos a nuestros auditores del gigante y a quienes van a ir el domingo al partido entre Rangers y Curicó Unido, que si bien es cierto va a estar implementándose el VAR, va a estar a cargo ahí comandándolo Juan Lara Luco, el árbitro mundialista. Usted no verá aquella acción que se ve en las canchas de la Liga de Primera, es decir, que haya una cabina del VAR ahí a orilla del campo de juego y que el árbitro vaya, haga la señal y vaya a revisar la jugada. Le contamos por qué, dice la nota en Record, el renovado VAR que llega a la Primera B, cómo funciona y en qué partidos estará presente. Este viernes debuta oficialmente la revisión de jugadas en el duelo entre Unión Española y Deportes Antofagasta, que se juega hoy a contar de las 18 horas. La Primera B enfrenta un importante cambio en plena definición del torneo. Es que la Liga de Ascenso ahora suma un importante refuerzo, el video VAR. La modalidad conocida entonces llega finalmente para la categoría en un momento clave donde se avecina la recta final de definiciones. Por lo mismo fue aplaudida por todos los elencos que sueñan con el retorno en la máxima categoría. El debut será uno de los partidos más atractivos de la fecha. Esto es, en el encuentro entre Unión Española y Deportes Antofagasta, 18 horas en la cancha de Santa Laura. ¿Cómo funciona el nuevo VAR de la Primera B? Tal como se indicó, esta modalidad del VAR contempla una importante modificación con los que se ve habitualmente en la Liga de Primera. Ahora, para abaratar costos, todo el equipo de revisión de las jugadas estará ubicado en Santiago. Ahí va a estar Juan Lara Luco y se va a estar jugando en Talca, lo que permitirá una mayor rapidez de las polémicas dentro de la cancha. Mantiene los mismos protocolos de comunicación y las especificaciones técnicas utilizadas en la operación del VAR, garantizando un funcionamiento eficiente y confiable durante el desarrollo de los partidos, recalcaron desde la NFP. Esto a su vez permitirá que se pueda implementar en todos los partidos de la Liga de Ascenso, lo que era una de las peticiones que se hizo presente a lo largo de toda la primera rueda, por lo que se esperan pueda beneficiar el juego y evitar polémicas en la recta final de temporada, tanto para el campeón como para los equipos que están peleando en la parte baja por el descenso. Es decir, en Santiago estará el centro de operaciones para marcar todas las resoluciones que el árbitro requiera en esta oportunidad a través del sistema del VAR, don Félix.
9: Así que ahí con todas las novedades de lo que se va a vivir en este partido del fin de semana, día domingo, ahí en el Fiscal Iván Pocholo Azócar. 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
8: Por tanto, ahora todos los goles se revisan en el VAR. Así que el relator Aldo Espinosa va a gritar el gol, pero habrá que esperar la revisión del VAR para saber si el gol se valida y si se reanuda el partido desde el círculo central, don Félix.
9: Y el saludo para toda la hinchada de Rangers de Talca, que de a poco va adquiriendo las entradas, los boletos, los tickets para estar ahí, marcar presencia. Tiene que ganar el piducano don Richard Bustamante. Y se van a

0: es que Rangers ha logrado someter a los equipos rivales. De local ampliamente superior a Copiapó y de visita a ratos mostró oficio, virtudes que jamás mostró en la primera rueda, correcto. Eso ha sido significativo, Oscar, el alza de los rendimientos, de la forma de encarar los partidos, pero falta lo otro, poder ganar algún encuentro, porque no sirve nada jugar bonito, crearte mil opciones, si esas posibilidades no las concretas. Así que esperemos que en esta pasada o Ignacio Mesías o Junior Arias estén finos a la hora de concretar las ocasiones.
1: Hay que señalar que en el fútbol formativo, ya lo decíamos, en esta jornada está enfrentando Rangers a Deportes Puerto Montt, jugando como local en la Fortaleza Rojinegra. Apuntar que ya terminó el partido de la categoría de la proyección y fue victoria del equipo de Rangers por 1-0, anotación de Benjamín Garay para el equipo rojinegro. Suma de esta manera la categoría proyección de Rangers, que dirige técnicamente Carlos Videla, su primera victoria en el campeonato de clausura, ya que en la primera fecha se suspendió el partido contra Deportes Linares, se retomó el campeonato de clausura con la fecha número 2 y cayó de manera categórica la proyección de Rangers de visitante ante Curicó Unido por 5-0. Y en la última jornada había empatado frente al equipo de Conce, la proyección había empatado 1-1 y hoy jugó temprano y ganó por 1-0 al equipo de Deportes Puerto Montt con la anotación de Benjamín Garay. Está en desarrollo, ya deben estar jugándose los minutos finales, el partido de la categoría sub-18 entre Rangers y Deportes Puerto Montt.
0: Renato Valenzuela marcó presencia en el equipo de la proyección, así que de a poco va volviendo el chico, el canterano, que ha sido utilizado igual en el primer equipo. Dos situaciones importantes de Rangers. Uno de que se puede ir de Rangers y otro que puede llegar. Ya. ¿Por qué? Porque todo indica que José Tomás Herrera no va a continuar en Rangers de Talca e iría a un equipo de la segunda división profesional.
1: Que está en las puertas de iniciar la liguilla por el ascenso y el descenso durante este fin de semana.
0: Osorno y Linares serían los dos equipos más interesados.
1: Ambos, sí, aunque ambos clasificados, Félix, en la liguilla del ascenso.
0: Me decían de que hay más equipos interesados, pero que esos correrían con ventaja para poder llevarse al jugador, que acá en Rangers va a tener cero posibilidad, yo creo, porque ya había perdido la titularidad hace rato y ahora llegó Junior Arias e Ignacio Mesías, así que peor aún el escenario y el contexto para este jugador.
1: Si Osorno debuta como local mañana sábado a las 4 de la tarde frente a Concón Nacional, y tú me decías Deportes Linares, ¿no es cierto? Será visitante el domingo a las 6 de la tarde en Los Andes contra el Trasandino.
0: Sí, de hecho veíamos ahí los números de José Tomás Herrera, de lo que ha jugado, porque en algún momento hablamos de que no se le dio oportunidad al jugador, que la chance no las tuvo, pero ahora creo que sí las ha tenido. Actúa en 8 partidos, en el mismo número no fue citado y en otra fue al banco y no jugó, y durante la segunda rueda no ha sido considerado por el técnico Ivo Basay.
1: Y tampoco fue considerado por el partido del día martes por Copa Chile frente al equipo de Ñublense en Chillán. Lo claro, cual sea el destino, Félix, de José Tomás Herrera, que sea Osorno o Linares, lo claro es que no estaría en los planes para la segunda rueda del campeonato en el equipo de Rangers.
0: Sí, de hecho, el jugador al parecer quiere ser finiquitado, ya no seguir en Rangers, y la otra alternativa es que vaya a préstamo esta mitad de año y tenga que volver a Rangers porque tiene contrato la próxima temporada, le queda un año y medio al ariete José Tomás Herrera.
1: Sí, dos historias en el caso de José Tomás Herrera. Se demoró un mundo en arreglar con Rangers para iniciar esta temporada de la Liga de Ascenso, y ahora tampoco está siendo clara su salida respecto a que él quiere finiquitarse y Rangers quiere
0: toda una teleserie. No, primero como que no lo querían, después cuando hizo varios goles en General Velázquez, quería Rangers traerlo nuevamente, pero el jugador no quería, lo convencieron, le subieron las lucas de sueldo.
1: Ahora quieren que se vaya a préstamo y él quiere finiquitar.
0: Ahora, por eso ha sido una historia pero muy extensa con José Tomás Herrera, así que él podría emigrar, y el que llegaría es un jugador perteneciente al equipo de Everton. Se trata del joven de 19 años, José Hernández. De hecho, hablábamos con Pablo ayer de que estaba latente la posibilidad que estaban viendo en Everton o alguno de los equipos denominados grandes del país para poder sumar más alternativas. Es un jugador que, de acuerdo a la información que nos decían desde Viña del Mar, que es delantero y que en Rangers les agradaría poder ocuparlo como extremo, como puntero, para poder sustituir, por ejemplo, al Rayo Ibañez, que va a estar casi un mes fuera de las canchas, Manuel Vicuña lo mismo, y ha existido esa preocupación de que los jugadores que van por banda, que van por fuera, no han tenido un buen rendimiento, los Rayos, los Balas, los Vicuña. Sí. Ya sabemos lo que ha pasado.
1: Félix ganó su primer

0: partido de la categoría proyección, ya te decía, por 1-0 Deportes Puerto Montt, y también suma su primera victoria en el campeonato de clausura, la categoría sub-18, porque ya es historia, y lo ganó Rengues a Deportes Puerto Montt por 2-1, anotaciones de Ricky Ricardo Concha
1: Eso, y goleador.
0: Martín Morales para el equipo rojinegro. La sub-18 había debutado perdiendo de visitante contra Curicó Unido por 2-0, y venía de perder ante Conce por 2-1. Y hoy día ganó por la cuenta de 2-1 al equipo de Deportes Puerto Montt, Ricardo Concha y Martín Morales. Te quiero preguntar a propósito de lo último. Los jugadores que vienen a integrar los planteles en el fútbol formativo, como llegaría este chico de Everton de Viña del Mar, ¿se pueden inscribir fuera de los plazos que anoche se cerraron en la Liga de Ascenso, sí, para la segunda rueda?
1: Claro, eso es lo que te comentaba en la tanda, Chinito, de que estos jugadores son inscritos en el fútbol joven.
0: Ya, y eso está abierto de manera permanente.
1: ¿Sí? Correcto, para que sea o nacional o extranjero. Así que Rangers utilizaría esa posibilidad de traer a Hernández.
0: Y no está al tema de que se cerró anoche el libro de pases.
1: Claro, porque son inscritos, como tiene 19 años, del fútbol joven de Everton, pero no cumple con la regla esto de sumar minutajes
0: no,
1: para
0: porque
1: super...
0: debe permanecer dos temporadas en el fútbol, sí, formativo.
1: Dos temporadas. Sí, porque...
0: Bueno, pero si lo traen es porque a lo mejor le echaron el ojo y puede ser útil en algún momento en el primer equipo.
1: Sí, extremo, es puntero el jugador, así
0: José
1: que...
0: José Tomás Hernández.
1: Sí, José Tomás. El tocayo se va, y se iría un José Tomás y llegaría un José Tomás.
0: Llega un José Tomás Hernández y se va un José Tomás Herrera.
1: Sí, así que solamente falta definir cuál será el
0: consignando
1: equipo.
0: Consignando victorias en la categoría sub-18 y en la proyección ya es historia. Hoy en la mañana en el fútbol formativo, Rengue contra Deportes Puerto Montt.
1: 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En el Gigante nos indica la hora, 15:13, ahora con el trabajo de don Víctor Avendaño. El saludo para Roberto Ramos. Continuamos, sigue girando la pelotita, el balón acá en el Gigante Deportivo, en la previa del partido del Clásico. Se juega el domingo, 15 horas el partido, 13:30 horas comienza la transmisión del Gigante Deportivo. Vamos a un break y ya volvemos con más Gigante.
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0: Seguimos avanzando en el Gigante. Reiteramos la agenda futbolística para el día de hoy. En el marco de la fecha 18 de la Liga de Primera, 20 horas, el compromiso en el Claro Arena, 20:30, 8:30, eso es. Universidad Católica recibe a Cobresal, partido con arbitraje de Juan Lara Luco, que va a estar a cargo del VAR desde Santiago, el día domingo en el clásico entre el equipo de Rangers y Curicó Unido. Y por la Liga de Ascenso, a las 18 horas, en la cancha de Santa Laura, Unión Española va a recibir a Deportes Santo Fagasta, arbitraje de Francisco Gaguero, y a las 20:30 horas en el Joaquín Muñoz García en Santa Cruz. Santa Cruz, que está en la mira de Rangers, va a enfrentar a Deportes Puerto Montt, arbitraje de Francisco Soriano para aquel compromiso. En el básquetbol, anoche cayó el Deportivo Español de Talca frente a Municipal Puente Alto por 84-73. Lo hizo en el gimnasio regional Manuel Herrera Blanco. Venía de una victoria frente a Colo-Colo jugando como local el quinteto del Quijote. Ahora cayó ante Puente Alto. Tiene una victoria y 6 derrotas y está en el último lugar de la conferencia centro en campeonato clausura de la Liga Nacional de Baloncesto, Liga 1. Así que ahora va a jugar el próximo día domingo a contar de las 19:30, 7:30 de la tarde, frente al equipo de Municipal Puente Alto, ahora en condición de visitante en el gimnasio Irene Velázquez. Y la Liga del Desarrollo, competencia para varones categoría sub-21 de básquetbol, tiene agenda este fin de semana. Para mañana sábado 8 de agosto a las 7 de la tarde en el gimnasio del Sendir Sur, Rangers de Talca en su rama de básquetbol va a enfrentar al Deportivo Truenos, al equipo del Lorito, de Nick Morales. Y a las 7 de la tarde en Rancagua, Rancagua recibirá al Liceo de Curicó, quedando libre el equipo de Constitución Básquetbol. Para el día domingo 9 de agosto, al mediodía, 12 horas, gimnasio regional Manuel Herrera Blanco en Talca, el Deportivo Trueno recibe a Rancagua. Y a las 5 de la tarde en el balneario de Constitución, Constitución Básquetbol va a recibir a Rangers de Talca, quedando libre el equipo de Liceo de Curicó. Entonces, ese compromiso en el marco de lo que tiene que ver con la Liga de Desarrollo. Así que eso es lo que está aconteciendo en materia de el fútbol amateur y también lo que tiene que ver con el fútbol profesional y el baloncesto. se van a jugar los partidos de vuelta, si las condiciones climáticas así lo permiten, Dios quiera, de la categoría Copa de Campeones, señor 35 años de ANFA. El sábado, mañana a las 3 de la tarde, en el complejo Rengers Corporación, a las 3 de la tarde, 18 de septiembre, de la Villa San Agustín, recibe a Curicú Unido Amateur. 7-0 ganó el equipo de Curicú Unido Amateur en la ida. Esto se resuelve por puntos, diferencia de goles y lanzamientos penales. Y el domingo, en el Estadio Municipal de Río Claro, alcalde Claudio Guajardo va a jugar Deportivo Pelarco contra Independiente La Mancilla de Teno. En el partido de ida ganó Independiente por 2-1. De estos dos duelos van a salir los finalistas que irán por la corona, por el título de campeón en la Copa de Campeones Regional Anfaseño 35 años 2026. En las ligas locales, tanto la Villa San Agustín como la Sofútbol Talca esperan reanudar sus competencias el próximo fin de semana, 14-15 de agosto. Junto a don Víctor Avendaño, en la Sala de Sonidos, hasta acá llegamos en la entrega informativa del Gigante, invitándolos a visitar nuestra página web www.gigantedeportivo.cl y a la edición central de mañana sábado a contar de las 14 horas. Buenas tardes.
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14: Radio Amiga le indica la hora.
5: 15:29.
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19: 15 horas, 32 minutos.
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21: 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Me sentía mal, indecito, porque resulta que yo trabajaba, pero pensaba en puro tomar nomás. 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
24: Bienvenidos al programa Sanaciones y Curaciones con Indiecito Tupac Lagual. Un indiecito que desde muy pequeño, desde muy jarita, haber aprendido la conocimiento, haber aprendido las secretas de la Pachamama, de la Madre Naturaleza, porque tenemos secretos y conocimientos para que todas las cosas que usted quiera hacer, que usted quiera emprender, puedan salir con buenos resultados. Muchas personas en estos momentos escuchan este programa. Muchas personas en estos momentos sintonizan este programa de ayuda, de orientación, con este asesor espiritual, con este asesor naturista, Indiecito Tupac Lagual. Porque ser muchas las personas que hoy en día, a consecuencia de un daño, se han destruido familias. A consecuencia de un daño, han quedado sin trabajo. A consecuencia de un daño, de una brujería, de una maleficia, se han venido abajo en la parte sentimental. Han perdido una pareja o han perdido un matrimonio que muchas veces llevan por años y de un momento a otro se empiezan a destruir. O familias que a consecuencia de problemas como por ejemplo una herencia, se destruyen hermanos, se destruyen por la vil dinero. Por eso ustedes, hermanos civilizados, en estos momentos que escuchan este programa, escuchan a este indiecito, ustedes pueden visitarme, pueden llamarme. En estos momentos estamos en la vivo y en la directo. Usted puede llamarme en estos momentos al siguiente teléfono. Usted puede comunicarse con nosotros y saber lo que le está pasando, lo que le está sucediendo. Tenemos secretas, tenemos conocimiento, tenemos poder. Tenemos ese producto natural para que usted pueda ayudarse, para que usted pueda sanar esas dolencias. Tenemos muchas, muchas secretas. También tenemos secretos para proteger su hogar, secretos para que usted se pueda proteger. Por eso ustedes, hermano mío, en estos momentos que escuchan este programa, puede llamarnos y puede comunicarse en estos momentos al 937-06-1209. 937-06-1209. Estamos en vivo y en directo. Estamos ayudando a todas las personitas que tienen problemas, que tienen dificultades. También tenemos, hermano mío, en estos momentos, la protección. La protección para que usted pueda proteger su hogar contra daños, contra brujerías, contra maledicias. Tenemos la protección para que usted también pueda proteger su campo, pueda proteger su amor. Tenemos muchas y muchas ayudas para que usted pueda salir adelante, para que usted pueda triunfar en los juegos de azar. Tenemos la secreta, la conocimiento con este indiecito, porque ser muchas y muchas las personas que me visitan, que me consultan y que hoy en día están agradecidas por la favor recibido. 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Vamos con la primera, la llamadita de hoy viernes, acá en vivo y en directo, encerrados en la parata de la cabina de la vidrio, acá en esta radio. Aloha, ¿de dónde me llama usted?
1: De San Javier, provincia de Linares.
24: Bienvenida a la programa. ¿De dónde me llama, me dijo?
1: De San Javier, de la provincia de Linares, séptima región.
24: ¿Cuánto tiempo lleva usted escuchando a Indiecito?
1: Ya no le cuento, unos 3 años más o menos que estuve postrado en cama y de ahí lo escuchaba.
24: Bueno, hermano civilizado, regáleme su fecha de la nacimiento.
1: El 17 de septiembre de 1953.
24: Un hombre noble, un hombre de buen sentimiento, un hombre de buen corazón, pero que últimamente veo la parte de la salud que ha estado bastante decaída. Sí. Lo veo bastante agotado, lo veo bastante cansado. De pronto, sí, unos dolores en parte de cabeza, como clavadas, como puntadas. De pronto, unos dolores en parte de las piernas y parte de la cintura.
1: Sí, es cierto, todos.
24: De pronto, hermano civilizado, la parte sexual agotado, cansado. Y me marca de pronto acortamiento de la vista. Sí. Y por más que usted trata de hacer las cosas bien o trata de estar bien, lo veo como un poco negativizado.
1: Así es, pues.
24: ¿Por qué se lo digo? Porque de pronto, hermano civilizado, en ocasiones usted siente como un temor, como un miedo, como si algo fuera a pasar, como si algo fuera a suceder.
1: ¿Sí?
24: Y en la casita de pronto usted siente como unos ruidos, golpes, cosa la extraña.
1: En la noche, claro.
24: Se le están secando las plantas. Me marca una planta de ruda que se le secó hace cuánto tiempo.
1: No, hace años ya.
24: Por algo se lo están diciendo, porque aquí lo veo. Aquí, ¿sí?, me está marcando, me están viendo presente, pasado y futuro.
1: Había una ancha en la puerta, se secó hace como 5 o 6 años ya.
24: ¿Y usted sabía, hermano civilizado, que a usted le habían tirado algo negativo?
1: No.
24: ¿Usted no ha notado que de pronto usted en la casa sale y se siente tranquilo, se siente bien, pero usted entra en la casa y viene la depresión, viene la angustia, viene la pena, la tristeza?
1: Sí, porque me siento solo, porque yo vivo solo hace 21 años que estoy viviendo solo.
2: Porque usted tuvo una pérdida.
1: No, fue un divorcio.
2: Por eso, fue una pérdida.
1: Sí.
2: Una pérdida de una persona.
1: Sí.
2: ¿Eh? Por algo se lo está diciendo. ¿Y usted sabía que ese divorcio que usted tuvo, hubieron terceras personas?
1: Sí.
2: ¿Y cómo lo sabía?
1: Bueno, por parte de ella, porque yo la vi.
2: Ah. Por eso se lo estoy diciendo, Indiecito, porque aquí me están marcando. Hermano mío, porque yo le soy sincero y honesto, usted por más que toma remedias, toma pastillas, le hace bien por un momento, pero después vuelve a lo mismo.
1: Así es, pues hace más de 5 años que estuve postrado, 2 años y medio, y no me hacen nada los remedios. Tengo 7 remedios diarios, jarabe, de todo y nada.
2: Por algo se lo estar diciendo, Indiecito, porque aquí lo veo. Y lo que usted va a tener que hacer, va a tener que venir urgente a donde nosotros atendemos. Lo más cerca que le queda parece que ser Talca, ¿cierto?
1: Sí.
2: Sí. Entonces, hermano mío, usted me va a venir a visitar, porque eso que usted le hicieron no viene de ahora. Eso lo tiene hace mucho tiempo atrás. Y por eso que usted no ha podido dar solución. Yo no le voy a ir a decir mentiras para que usted quede contento, quede feliz. No, yo le voy a estoy diciendo lo que veo, y lo que veo en estos momentos es lo que a usted le hicieron hace mucho tiempo, pero también tiene que tener en cuenta que usted, aparte de la edad que tiene, lógicamente la edad va generando algunos problemas en la parte de la salud también, pues.
1: Sí, sí.
2: Entonces, también le vamos a ayudar a través de algunos extractos, de alguna energización que le vamos a hacer para la parte de la salud también. ¿Listo?
1: Oiga, necesito una pregunta.
2: Dígame.
1: Yo hace 5 años que tuve una pareja y ya caí en cama, tuve 2 años y medio postrado y se me perdió el celular que tenía los números, de ahí no le he visto más. ¿Idea volver con ella o no?
2: ¿Y ella no lo ha visitado?
1: No, tampoco.
2: Ah, bueno, ¿y usted cree que una persona así se le olvide el celular? O se le pierde el celular, o esa persona caiga postrada, como dice usted, como cayó usted postrado en la cama. ¿Por qué ella no lo visitó? Porque no tenía mucho interés en usted. Es así de simple.
1: No, si lo que pasa es que yo estuve en Santiago también y de ahí perdimos comunicación. Lo que quiero saber yo si es que va a volver o no, no sé.
2: Por eso le estar diciendo, porque aquí lo veo. Por eso no es. ¿Y ella no conoce dónde usted vive?
1: Sí.
2: Ah, bueno, por eso le digo. Entonces, ¿qué cree que le estoy diciendo con eso? Que esa persona, como que a usted no le interesa, a ella no le interesa a usted.
1: Ya.
2: Porque si no, lo hubiera ido a visitar. ¿Hubiera sabido que usted estaba allá, o no?
1: No sabía que yo estaba aquí en mi casa.
2: Entonces, la misma carga negativa, la misma fuerza negativa, hace que las cosas no estén bien y que las cosas en la parte sentimental, en la salud, en lo económico, se vayan truncando.
1: Ya.
2: Entonces, por eso usted lo que vamos a hacer, le vamos a ayudar y vamos a ayudar para que todo le salga bien.
1: Muy bien, Indiecito.
2: ¿Listo?
1: Muy bien, sí, gracias.
2: Listo, hermano mío. ¿Qué mensaje tiene usted para todas las personas que en este momento escuchan la programita?
1: No, es que yo no he escuchado varios programas, pero No creía, pero ahora usted me dijo toda la verdad. Es todo lo que me pasa, los dolores, todo eso, por causa de caí postrado por el problema de la columna tenía.
2: ¿Indiecito, a usted le dijo la verdad o le dijo mentiras?
1: Toda la verdad.
2: Hermano mío, que Dios...
1: No creía en la gente así, perdóneme.
2: ¿Sí? Pero
1: ahora creo que usted sabe.
2: Porque indio saber, indio conocer.
1: Uno, sí.
2: Lo que sí, indio, no será divino, porque yo no soy adivino, no hay divino, no hay nadie en el mundo, sino que Dios Todopoderoso, quien todo lo sabe, quien todo lo puede.
1: Fuéramos adivinos, seríamos todos ricos.
2: Exactamente. Por eso, hermano civilizado, le vamos a ayudar y lo vamos a sacar adelante. Que Dios lo bendiga.
1: Ya, igualmente, Indiecito. Gracias.
2: Chao, chao.
21: Yo me sentía mal. Me sentía mal, Indiecito, porque resulta que yo trabajaba, pero pensaba en puro tomar nomás. Llegaba, me pagaba, ya qué sé yo, salía con los amigos y todo. Y ahora ya, gracias a Dios, hacen como 6-7 meses que ya no pasa eso.
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24: Así como esta personita se comunicaba con nosotros, usted también se puede comunicar. Usted también puede llamar, puede comunicarse, porque estamos en la vivo y la directo y estamos ayudando a todas las personas que vienen de muchos lugares, de diferentes lugares, que nos vienen a visitar en las diferentes direcciones y oficinas que tenemos. Porque ser muchas y muchas las personas que vienen a mi consulta, que muchas veces vienen con muchos problemas, vienen con muchas dificultades, y nosotros, mirándole las manitos, mirando la orina, mirando los ojitos, podemos decir qué es lo que le está pasando, qué es lo que le está sucediendo. Si ese problema es ser la natural o ser la postizo. Porque esto lo sé desde muy pequeño, desde muy jarita. He aprendido la secreta para poder ayudar a todas las personas y poder decir lo que le está pasando, lo que le está sucediendo. 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Gracias, hermano mío, por la atención prestada y nos vuelven a escuchar en el siguiente programita con este indiecito Tupac Lahual.
23: No se olviden de volver a escuchar su programa Milagros y Sanaciones con el indio Tupac Lahual. Nos volverán a escuchar en el mismo horario por esta radio. Hasta pronto.
19: La hora en Amiga, 15 horas, 48 minutos. 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

0: Radio Amiga le indica la hora.
1: 15 horas, 58 minutos.
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0: Radio Amiga le indica la hora.
1: 16 horas, un minuto.
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8: Hola, hola, ¿cómo está, señora? ¿Cómo está, señor? Un gusto saludar. Sean ustedes muy bienvenidos a nuestro Prevenir de Salud del día de hoy. Saludamos en los estudios a Víctor Avendaño y saludamos a cada uno de nuestros auditores que día a día están atentos ahí a nuestro programa y a la Radio Amiga. Agradecer como siempre a las autoridades que hacen posible que tengamos un plan de medios y este programa acá en Radio Amiga en el 1020 AM, su Prevenir es Salud. Vamos a estar conversando de muchos temas bien interesantes en el día de hoy, especialmente porque tuvimos la premiación de los concursos de lactancia materna. Estuvo muy, pero muy lindo, de verdad, que fue una actividad preciosa, que disfrutamos todos los que estábamos ahí con sonrisas, con la participación de los bebés, de los niños, de las mamás. Un papá por ahí había, que le aplaudimos ahí todas felices de tener a un papá preocupado de sus niños, de la lactancia, del crecimiento y los controles de sus hijos. Estuvieron también acompañándonos en representación de las autoridades, de los directivos de salud, Verónica Rodríguez Basualto, la subdirectora de gestión clínica. También nos acompañó en representación del alcalde de la comuna de San Clemente, don Juan Rojas, don Cristian Araya Rojas. Ellos estuvieron con nosotros ahí en esta ceremonia de premiación. Le digo que disfrutamos porque vivimos todo tipo de experiencias, desde las más entretenidas, viendo a los niños correr, jugar, a los bebés con su mamita, inclusive algunos ahí tomando su pecho, su lechecita rica, leche materna. Así es que fue como hermoso la instancia. A contarle que también estuvimos repasando un poquito lo que es el lema de este año, de la semana de la lactancia materna, y con todas las mamitas y con todos los asistentes. Recordarle a usted que el lema es lactancia materna para un comienzo sostenible en la vida. Fortalezcamos lo que funciona. Bueno, ahí con este lema queda clarísimo que hay que fortalecer la lactancia materna. Y por eso se realizaron estos dos concursos, el Inmortaliza tu lactancia y el Arte de amamantar. Amamantar a un bebé es la experiencia más maravillosa que una madre puede tener. Y si me están escuchando las mamitas que dieron pecho a sus niñitos, seguramente me van a encontrar toda la razón. ¿Y sabe por qué es así? Porque su bebé es parte de la lactancia. Cuando lo amamanta, siente usted que es lo mejor que puede hacer por su hijo o su hija. ¿Sí o no? ¿Qué me dice? Sí, dijeron todas. La lactancia materna crea un vínculo maravilloso, tanto para la mamá como para el bebé. Y el objetivo principal de realizar estos concursos de lactancia materna, ya sea el Inmortaliza tu lactancia o el Arte de amamantar, que está dirigido a los más pequeñitos, es justamente visibilizar, valorar y compartir experiencias significativas sobre la lactancia materna, reconociendo su importancia como un acto de amor de la más pura honestidad, conexión y salud entre dos seres. Eso es lo que vivimos hoy en nuestra actividad que se desarrolló en la Casa Saludable de nuestra comuna de San Clemente. Estuvo liderada por la encargada del Comité de Lactancia Materna, que es Claudia Jaque Bustamante. Ella es matrona y también

está tranquila. Con eso ya la estamos ayudando. ¿Qué nos dicen los médicos, las matronas, el Departamento de Salud, la Organización Mundial de la Salud? Confía en tu instinto y en tu cuerpo. La lactancia materna es un proceso natural y muy hermoso. Así se iniciaron las palabras de la encargada del Comité de Lactancia, matrona Claudia Jaque Bustamante, que ella nos estuvo acompañando, dirigiendo todo este proceso que de verdad nos llenó de mucha emoción. Tanto que al final del evento, después de ver una cápsula que compartimos ahí del testimonio de una de las mamitas, a mí me costó cerrar la actividad. Me correspondía estar de maestro de ceremonia y tuve que excusarme y decir, ¿sabe qué? Podemos ser muy profesionales, muy protocolares, pero antes que todo aquello, somos mujeres y somos madres. Y como vivimos la lactancia, obviamente nos vamos a emocionar si vivimos una lactancia diferente. Si nos correspondió quizás estar con nuestros hijos en neonatología día tras día, yendo a sacarnos la leche para que pudiesen amamantar a nuestros hijos a través de una sonda y por la nariz. Son historias, cada una de los hijos es una historia diferente. Cada una de las acciones de amamantar, de lactancia, son únicas. ¿Por qué? Porque cada bebé es diferente y cada lactancia, por lo tanto, es única. Lo importante es que nuestros bebés estén bien alimentados y felices. Esa es nuestra tarea como mamitas y por eso tiene un componente tan emotivo la lactancia materna. ¿Le cuento las ganadoras? ¿Quiere que le cuente? Ya, ¿por dónde empezamos? Vamos a empezar por el concurso Inmortaliza tu lactancia. Y este concurso consistía en enviar una foto de una mamita que estuviera dando pecho o una foto que relacionara la historia de la lactancia en la vida de alguna mamá, de alguna mujer. ¿Ya? Eso era todo. Entonces, varias mamitas mandaron sus fotos. Mamitas que hoy día están lactando y otras que hace años, pero tenían fotos de aquellos tiempos. En el tercer lugar quedó con 194 me gusta, porque elegíamos a través del Instagram. Usted puede entrar a nuestro Instagram y revisar ahí en el APS San Clemente. APS San Clemente en nuestro Instagram. Y ahí usted puede revisar los resultados que yo le voy a dar ahora con la lactancia materna y el concurso Inmortaliza tu lactancia. Tercer lugar, Constanza Morales Hernández. Segundo lugar, con 307 me gusta, Francisca Vélez Aguayo. Y primer lugar del concurso Inmortaliza tu lactancia, actividad que se desarrolla por la Semana de la Lactancia Materna a nivel mundial. Primer lugar, 321 me gusta, Carolina Agurto. Esos son los tres primeros lugares. Tercero, Constanza Morales. Segundo, Francisca Vélez. Y primer lugar, Carolina Agurto. En el concurso que estaba dirigido a los más pequeñitos, a los niños, el arte de amamantar. Bueno, ahí en el tercer lugar, con 36 me gusta, con el dibujo precioso, que se inspiró a este pequeño y dijo ya, esto para mí es la lactancia. 36 me gusta, Ismael Levis. Con 63 me gusta, Luis Díaz. Y ganador, primer lugar, 254 me gusta, Sofía Ramírez Arabia. Sofía Ramírez Arabia. Ahí está entonces los resultados de los concursos de lactancia materna, Inmortaliza tu lactancia, para las mamás y para los niños, el arte de amamantar. Y bueno, en todos los eventos nosotros siempre pedimos a una de las participantes que nos pueda entregar su testimonio de vida, que nos cuente de su lactancia, de su proceso. Y en esta ocasión hicimos lo mismo, pero como la mamita que nos iba a dar su testimonio es una mamá jugando.

0: absolutamente por la lactancia de su pequeñita, ella no estaba presente. Pero le pudimos rescatar un audio, le pedimos fotos de su proceso de lactancia y en el lugar pusimos una pantalla, un monitor, y escuchamos la voz de Constanza Morales Hernández, quien nos relató su historia, una historia muy impactante, porque a Constanza le correspondió primero amamantar a su hijo mayor, donde tuvo algunas complicaciones por la formación de la boquita del niño. Y luego ella tuvo una pequeñita, la Mariana, y Mariana, a los días de haber nacido, se dieron cuenta de un problema que traía ella de salud y se quedó internada en neonatología hasta hoy día. Y la Constanza, esta mamá, tuvo que vivir todo el proceso de lactar a través del sacarse leche, de los frasquitos para reunir la leche, y ver a su hijo que estaba recibiendo su leche materna, pero en una incubadora. Así es que vimos las fotografías y escuchamos las palabras de Constanza. Y les invito, porque rescatamos ahí las palabras de esta mamita, que además es nutricionista del Departamento de Salud, y se atrevió y nos autorizó también para que pudiésemos compartir su mensaje. Vamos a escucharla.
1: Hola, soy Constanza, mamá de Emiliano y Mariana. En esta Semana Mundial de la Lactancia Materna, quiero contarles que no hay una sola forma de amamantar. Hay tantas lactancias como maternidades. Con Emiliano, mi primer hijo, nos acompañamos en la lactancia hasta los 3 años y medio. No fue fácil. Ser mamá primeriza ya es una revolución. Y a eso se sumó su frenillo lingual corto. Hubo dolor, dudas, noches enteras buscando posiciones y apoyo profesional. Pero también hubo una fuerza que nos sostuvo a los dos. Resistimos juntos. Con Mariana, mi segunda hija, estamos viviendo una aventura completamente distinta. Mariana nació a las 33 semanas y a los pocos días le diagnosticaron un síndrome raro y poco frecuente. Desde el primer día, mi lactancia tomó otro camino, el de la calostroterapia, gota a gota, con leche materna y fórmula por sonda nasogástrica. No hubo un acople inmediato al pecho, hubo una UCI, monitores y yo aprendiendo a sacarme leche entre miedos y esperanzas. Hoy Mariana tiene 7 meses y yo me sigo extrañando leche en el lactario del hospital y también a nuestro hogar. A toda hora. No logramos esa lactancia materna exclusiva y tradicional que muchas imaginan. Y me costó aceptarlo. Pero hoy lo sé. Esto también es lactancia. Es lactancia materna sostenida con esfuerzo, con extractor, con ojeras, con amor incondicional. Es entender que amamantar no siempre es pecho directo. A veces es donar tu tiempo, tu cuerpo y tu descanso en un frasquito. Si estás en una lactancia distinta, con sonda, con extracción exclusiva, con lactancia mixta, con frenillo, con prematurez, te abrazo. Lo estás haciendo increíble. Estamos haciendo lo mejor que podemos por nuestros hijos. Y eso es suficiente.
0: Ahí estaban las palabras de Constanza. Constanza Morales Hernández, nutricionista, tremenda profesional de la comuna de San Clemente y además una mamá jugada por la lactancia de su hija en este minuto, de Mariana, primero de su hijo mayor, como lo relataba, y ahora de su pequeñita. Y le cuento que no ha sido fácil todo el proceso, como relataba Constanza, pero ella ha dejado todo para ponerle fuerza y amor a este proceso de la lactancia. No porque la Marianita está ya en neonatología, está en una incubadora, la vamos a dejar sin que viva este proceso precioso y reciba como primer alimento esa vacuna de amor que es la lactancia materna. Por eso se destacó a Constanza, ella nos autorizó a que pudiésemos compartir esta vivencia, este testimonio de ella. Va a estar seguramente hoy día por la tarde en nuestras redes sociales, por si usted quiere ver, porque acá escuchamos el audio de Constanza, pero además está acompañado de las fotos donde se muestra el proceso de lactancia primero de su hijo mayor y luego de la Marianita. Aparece ahí en su incubadora, después en los brazos de la mamá, pero con todos los cables que tiene conectados a su cuerpo. Y ella está con su hermanito, su papá. Es de mucha nobleza lo que realizó Constanza. El acompañarnos, el darnos la opción de ser parte de su historia y de compartir con todas las mamás que estuvieron ahí con nosotros la alegría de amamantar a pesar de la adversidad. Porque hay muchas mamitas que les toca difícil, que comienzan la lactancia y hay alguna situación complicada que hace difícil el amamantar. Pero aún así se dirigen a su profesional de la salud, a su matrona, a su ginecólogo, y ven cómo solucionar la situación y seguir adelante con la lactancia. Hoy día se premiaron aproximadamente 10 a 12 mamás de diferentes sectores que fueron destacadas por sus matronas, por las nutricionistas, por esa perseverancia, por esa fuerza, ese amor que impide que una mamá diga no, hasta acá llego con la lactancia. Son mujeres sacrificadas y por sobre todo madres. Madres que saben de la utilidad, del beneficio que tiene para sus niños la lactancia materna. Durante esta semana, en nuestro departamento de salud, en el CESFAM, la sala de espera, los diferentes sectores, el sector rojo, el sector azul, el verde, realizaron exposiciones y actividades donde se destacaron los beneficios de la lactancia materna, los mitos y las realidades. Y también en los sectores rurales. Todo lo que yo le estoy comentando, usted lo puede ver. Recuerde seguirnos en el Facebook Departamento Salud San Clemente. Seguirnos en Instagram, APS San Clemente. Así aparecimos y usted nos puede buscar APS San Clemente. Ahí usted va a poder ver todo lo que yo le digo, las imágenes, los audios, todo lo que compartimos acá en el programa. Además de verlo, lo va a poder escuchar. Y en el caso de la lactancia, son muchas las actividades, los testimonios y las fotos. Voy a aprovechar de mencionar a las personas que participaron, a los jóvenes, a las mamitas y mamitas jovencitas, a los niños, los pequeñitos que hoy día los conocimos y que participaron en el concurso. Vamos a saludar en el primer lugar, que fue Francisca Vélez en el Inmortaliza tu Lactancia. Luego vamos a... No, primer lugar fue, le digo de inmediato, Carolina Agurto. Ella fue el primer lugar, Carolina Agurto. En segundo lugar, Francisca Vélez. Tercer lugar, Constanza Morales. Y luego siguió Miladis Arabia, María Puelles y Carolina Muñoz. Esas son las mamitas que quedaron en los 6 primeros lugares del concurso Inmortaliza tu Lactancia. Y en el arte de amamantar, primer lugar, Sofía Ramírez Arabia. Segundo lugar, Luis Díaz. Tercer lugar, Ismael Levis. También participaron Isaac Levis, Odniel Choque, Agustina Gajardo, Josefa Valenzuela, José Emiliano Muñoz, Isabela López Muñoz y también Ignacia Cáceres Farías y Yaret Díaz Farías. Ellos son los niños y niñas que participaron en el concurso de lactancia materna, el arte de amamantar. Nos sirvió para reunirnos, nos sirvió esta actividad para visibilizar la lactancia y disfrutar de esta maravilla. Contarles que además ayer y antes de ayer estuvimos con el programa o proyecto de el San Clemente Crece en Salud, ahí en la Escuela Internacional Pehuenche, en el Paso Pehuenche, ahí estuvimos. Y fue también una experiencia preciosa. Este era el plan piloto, ¿eh? Plan piloto. Si resultaba, continuábamos nosotros trabajando con el resto de las escuelas. Hasta ahora le preguntaba yo a la encargada y me decía que la verdad es que les fue tan bien, que lo más seguro es que se continúe en el resto de los colegios. ¿Cuál es la idea? Ayer, por ejemplo, se realizó este operativo en la escuela Pehuenche y ahí se buscó trabajar con todos los pequeñitos de 6 a 9 años del colegio y hacer con ellos un trabajo de control médico. Ah, control médico, no es que como que vamos y al azar hacemos algo, no, fue el control médico de los niños con odontólogo, odontóloga, también con, se trabajó con la encargada de Guapo para ver cómo estaban los niños en su visión, se trabajó con nutricionistas, con psicólogas en esta actividad. Muy bonita, muy completa y la verdad es que estaban todos felices porque los niños quizás no, ni los profesores esperaban que se hiciera una actividad como esta, un operativo tan completo y que llevara a los niños lo que necesitaban. Porque decía el director, hay papitos que por algún motivo no llevan a los niños a su control del niño sano y se quedan ahí en el aire, perjudicándose a veces porque no se ve si el desarrollo de ellos es el correcto. Se hicieron estaciones, nos comentaba Diana Garrido Basualto, que es la encargada de este programa de la infancia, que se unió también con programas de educación, porque se unió ahí, Departamento de Salud con Departamento de Educación. Entonces, trabajaron unidas para poder sacar adelante a los pequeños, nos decía Diana, este operativo fue organizado por el Programa de Salud de la Infancia con el valioso apoyo del Programa de Vigilancia Nutricional. Consiste, dice, en aplicar controles de salud escolar de manera oportuna, buscando mejorar el acceso y la cobertura de los controles de salud en niñas y niños de 6 a 9 años directamente en su entorno educativo. Eso se hizo, imagínense. No se esperó que los papás, las mamás tuvieran el tiempo para llevar a sus niños a control. El Departamento de Salud, junto a Educación, llevaron los controles al colegio, con el consentimiento de los papás. Se habló con los profesores, se habló con los papás, por eso el director estaba muy contento. El director Francisco Valenzuela Regada nos decía, agradecemos al Departamento de Salud, pues todas estas atenciones van en directo beneficio de nuestros alumnos y alumnas. Para nosotros es muy importante el control del niño y de la niña, y por diversas razones existen pequeños que no lo tienen. Viviremos, decía Francisco, en estos dos días un momento enfocado plenamente en el bienestar de nuestros estudiantes. Esa fue más o menos la jornada y nos comentaban que dividieron el colegio, se transformó en un centro de salud y que lo dividieron en varias secciones. Por ejemplo, usted entraba y en la biblioteca estaba la anamnesis general, ahí se realizaba. ¿Ya? Luego estaba también se tomaban las medidas antropométricas y el control de presión arterial, la evaluación visual. También había otra estación donde le hacían una evaluación ortopédica, le revisaban la columna y las extremidades inferiores. En la estación siguiente estaba el examen de piel y mucosas. Luego, otra estación de la evaluación de salud bucal. Ahí estaba nuestra odontóloga trabajando, Francisca Valenzuela Varas, estaba encargada de la salud bucal. Y por último, había una evaluación de salud mental y consejerías. Pero además, el convenio HPV-1 y la junto a los estudiantes, ¿cierto? Tenían una iniciativa muy buena porque estaban ahí trabajando con Más Salud en Comunidad, desplegando stand dinámicos de salud mental, nutrición y actividad física, guiados para acompañar a los estudiantes, a los pequeñitos, antes y después del control clínico. Así es que ellos estaban felices y contentos porque antes de iniciar el control ya estaban ahí compartiendo, jugando, disfrutando, y luego al terminar el control seguían con las actividades junto al convenio HPV-1, que es una habilidad para la vida 1, y el Más Salud en Comunidad, que es otro programa del Departamento de Salud. Así es que, ¿cómo no íbamos a estar alegres, contentos en este marco de trabajo en conjunto del Departamento de Salud y el Departamento de Educación? Así se dio puntapié inicial para el plan piloto del operativo San Clemente Crece en Salud, una iniciativa liderada por el Programa de la Infancia que se desplegó en la Escuela Paso Internacional Pehuenche. Vamos a ir a nuestras cuñitas de esta hora, cuando ya van a ser las 16:30. Vamos a recomendarle la importancia que tiene la categorización, la prevención en salud y que conozca nuestras redes sociales. Vamos a ver.
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0: Eso queremos nosotros, que usted celebre la vida de la mejor forma posible. ¿Y sabe cuál es esa forma? Cuidándonos, trabajando en la prevención, realizando actividad física. ¿Ha hecho actividad física hoy día? ¿Esta semana? Unas 3 veces a la semana, el caminar ojalá todos los días. Yo sé que hay gente que le corresponde estar sentadito, trabajar sentado. Y esas son las personas que una vez que terminen de trabajar, que están cansaditas quizás, igual les invitamos a que dejen un ratito para caminar, para estirarse un poquito. Todo eso le va a hacer muy bien. Mire, yo recién le estaba relatando el tema del operativo que se realizó en la escuela Espacio Internacional Pehuenche, y don Víctor Avendaño, que está ahí en los controles, nos tiene preparada una notita donde vamos a escuchar a Diana Garrido Basualto, que es la enfermera encargada del programa de la infancia. Vamos a escuchar al director de la escuela, Francisco Valenzuela Arriagada, y también a 2 funcionarias de los diferentes programas y convenios que participaron en esta actividad, entre ellos Habilidades para la Vida 1, estuvo presente ahí, nos relatan qué tal les fue en esta actividad. Estaban los niños felices, contentos por la posibilidad que tuvieron de recibir sus controles y en el colegio, algo que ellos no esperaban, quizás sus papitos tampoco esperaban tener esta posibilidad, pero se dio. Se convirtió la escuela Pehuenche en un centro de salud. Por un día al menos se convirtió en un centro de salud. Así es que ahora vamos a compartir con ustedes para que puedan conocer de la voz de los protagonistas de la actividad y qué tal estuvo y cómo les fue. Las últimas 2 funcionarias, como les decía yo, son de Habilidades para la Vida 1, Habilidades para la Vida 1, y también estuvo ahí con nosotros Más Salud en Comunidad. Vamos a escucharles.
10: Bueno, el día de hoy nos encontramos en la Escuela Paso Internacional Pehuenche para el lanzamiento de nuestro plan piloto San Clemente Crece en Salud. Les presento aquí a nuestro equipo que va a trabajar en todo lo que es la intervención de la realización de los controles de salud escolar para los niños entre los 5 y los 9 años. Y está con nosotros también el director de la escuela. Si quiere dar algunas palabras, ¿de qué le ha parecido esta intervención?
11: En primer lugar, agradecer la intervención del Departamento de Salud, porque todas estas atenciones van en beneficio de los alumnos y la alumna de la Escuela Paso Internacional Pehuenche. Para nosotros es muy importante el control de niños sanos, que por diversas razones hay algunos alumnos que no lo tienen, y en este instante se acerca al lugar donde están nuestros alumnos, el Departamento de Salud, para atenderlos de diferentes puntos de vista, de médicos, odontológicos, de enfermería, de nutricionista, matrona, de salud mental, habilidades para la vida. Así que agradecer la presencia y es un momento y un objetivo de bienestar para nuestros alumnos y alumnas.
10: Bueno, vamos a ver las estaciones por las cuales van a tener que pasar los niños para completar todo este control de salud escolar. Primero es la estación de antropometría y presión arterial, donde están nuestras nutricionistas de educación y de salud. ¿Ya? Después, vamos a pasar por allá. Ya. En la parte de acá vamos a ver piel y mucosas. ¿Ya? Evaluación de piel y mucosas por enfermería. Todo el día. Acá, evaluación ortopédica, también por enfermería. Pasemos a la siguiente. Y en la estación de acá vamos a ver lo que es salud bucal por odontología y CONS. En la primera estación, que es de anamnesis, se encuentra el doctor. ¿Ya? Que les va a hacer todo lo que son las consultas a los niños y va a revisar la ficha que enviaron los papás. ¿Ya? Vamos a pasar al lado con Olga, porque al lado tienen estaciones para los niños, para que puedan esperar.
12: Muy buenos días, somos el equipo de Habilidades para la Vida que están acá. En este momento estamos acompañando al equipo de salud que está haciendo un control de niños sanos en la escuela Paso Pehuenche.
13: Como pueden ver, tenemos material educativo, ¿verdad?, para los niños que efectivamente van a pasar con el equipo de salud con su respectivo control de niños sanos. La idea es que los niños puedan tener material educativo de alimentación saludable, ya actividad física, puedan divertirse un poquito. Acá, si mostramos acá, por favor, tenemos también preparado con los profesionales ya del equipo actividades recreativas y educativas. Acá también, si podemos ver. Así que esperamos que esta actividad sea satisfactoria y resulte todo un éxito. Eso. Gracias.
14: Me parece súper bien que se den estas instancias, ya que hay un mayor acceso a la atención de salud, ya que muchas familias tienen dificultades para asistir al CESFAM, ya sea por trabajo, por transporte o por falta de tiempo. También esto ayuda a que haya una detección precoz para identificar problemas ya sea dentales, de visión, de nutrición, ¿cierto?, o de salud mental en nuestros estudiantes, y que haya una mayor cobertura, ya que así ayuda a que más niños mantengan sus controles al día y que haya un trabajo intersectorial, ya que fortalece la coordinación entre educación y salud, beneficiando el desarrollo integral de todos nuestros estudiantes.
0: Ahí estaba entonces el recorrido que se realizó en este operativo San Clemente Crece en Salud, una iniciativa del programa de la infancia que se pudo ejecutar, desarrollar en la Escuela Paso Internacional Pehuenche, gracias a que se unieron en una alianza muy interesante el Departamento de Salud con el Departamento de Educación, coordinaron ahí ambos directores, don Leonidas Muñoz y don Rodrigo Olivares, junto a la encargada del programa, Diana Garrido Basualto, y también estuvo ahí la nutricionista Belén Molina Muñoz y muchas otras profesionales, las nutricionistas del Departamento de Salud, odontólogos, médicos, todo Luis Colindres también trabajando en esta actividad, y todos unidos en bien de nuestros pequeños. Como les fue bien, les comentaba yo, en la primera instancia se hizo en este colegio, pero la idea es luego seguir con otros colegios y poder trabajar con todos los niños de la comuna para que no exista ni un solo niño en San Clemente que no haya pasado por los controles de salud. ¿Ah? Así vemos cómo se van desarrollando nuestros hijos, si están bien, si necesitan algún apoyo. Así es que un muy buen programa, una muy buena iniciativa que esperamos que se empiece a aplicar en otros lugares de nuestra comuna de San Clemente. Son las 16:42. Vamos a ir ahora a otra cápsula informativa y educativa que le va a servir mucho a toda la familia. Ponga atención.
15: Este edificio se terminó de construir en el año 2006. Es el edificio en el cual actualmente estamos ubicados. Inicialmente, el equipo de salud empezó a funcionar en el año 68 a través de una posta de salud rural que funcionaba en una escuela acá cercana. Y ya en los años 80 se trasladó la atención hacia donde estamos ubicadas actualmente.
16: Después, entre el 68, 69, bueno, el 70 prácticamente, ahí se pasó a la segunda posta, que era ahí donde estaba el adulto mayor.
17: Y ahí don Tito Bustamante, porque así todos lo conocemos, don Néstor Bustamante, don Tito Bustamante, por necesidad propia, por iniciativa, porque él era administrador de un fondo, veía la necesidad de que la gente pescara su guagua fuera a las dos orientes con dos y tres sur. Allá teníamos que ir, porque los vieran si teníamos fiebre, ya los pinchan y para la casa, los papás de nosotros con nosotros al hombro en APA. Entonces ahí se hizo, don Tito consiguió que se hiciera ahí como una sala de enfermería, una cosa así, lo primero que hubo ahí.
16: Después de eso pasamos a la tercera posta, que la tercera posta fue solo una pieza. Era solo un espacio pequeño, pero era solo una pieza. Y en eso ahí, después ya los años siguientes, se empezó a reconstruir y ampliar lo que era esa pieza. Y de ahí existe este SECOF.

0: como en el año 2008, nosotros logramos se logró la autorización sanitaria como SECOF. Se empezaron a incorporar progresivamente algunas prestaciones de salud. Esto funcionó a través de una modalidad de atención de salud rural hasta el año 2014. Ya desde ese año en adelante hasta la actualidad, nuestro centro madre o de referencia es el CESFAM de San Clemente. Por lo tanto, las prestaciones de atención de salud de todos los programas a través del ciclo vital son desarrollados en base a lo que se realiza en el CESFAM. Como momento difícil o de desafíos para nosotros como equipo de salud fue la pandemia, ya que tuvimos que adaptar todos nuestros recursos para atender a la comunidad vía remota, que era algo totalmente nuevo para nosotros.
1: Cuando pasa alguna catástrofe, como la tuvimos en el tema de la pandemia, cuando nosotros lamentablemente por dos o tres años estuvimos en una inundación, pero horrible, la comunidad siempre está ahí y nosotros como equipo también.
2: Especialmente cuando hacemos el tradicional desfile por el aniversario de nuestra comuna, siempre el SECOP lo está apoyando, los funcionarios lo están apoyando. O cuando hay algún tipo de actividades, de repente ellos también tienen sus actividades propias y la comunidad está con ellos o nosotros con ellos. Y si sucede alguna cosa en el barrio, ellos también van y están, a veces van a saludar cuando pasa algo triste y están ahí.
1: Aquí somos todos unidos, pasa algo, ahí en ese momento no existe el rencor, no existe si yo no lo hablé o no me llevo bien, no. Acá se va a todo o ninguno. De esa manera yo aprendí a conocer a la comunidad porque yo vuelvo a insistir, yo llevo 17 años acá.
2: Lo demás es mejorar. Usted sabe que siempre nosotros queremos mejorar, pero no queremos ayudar. Pero estamos dispuestos a ayudar, nosotros los dirigentes siempre hemos ayudado. Así que, y la comunidad ayuda, la comunidad es solidaria. Cuando pasa algo aquí estamos todos.

0: como desafío es el aumento del envejecimiento de la población. Eso es una realidad a nivel de país, en que van aumentando progresivamente el número de adultos mayores, el aumento también de las patologías crónicas no transmisibles, del cáncer, de las descompensaciones por las enfermedades crónicas. Nuestra principal fortaleza como equipo de salud es el equipo profesional que trabaja en el SECOF. La mayoría de los funcionarios llevan más de 10 años trabajando en este lugar. Por lo tanto, tenemos conocimiento de nuestros usuarios, de sus necesidades, y se aplica el modelo de salud familiar, el cual es la base de nuestra atención de salud.
1: Se le entrega todo un servicio. Cercanía, comodidad, medicamentos, que no siempre están, pero sí la mayoría tienen sus medicamentos acá, tienen su alimentación, tienen un espacio a veces solo para venir a conversar, a hablar.
0: Nuestro sueño es tener un centro de salud acreditado, que tenga todas las condiciones técnicas para poder dar una atención de salud segura y de calidad, tener mejor infraestructura, también asociarlo a dar una atención humana hacia nuestro usuario. La humanización a la salud es un aspecto fundamental que es necesario poder abordarlo y que la comunidad también lo valora mucho o le importa mucho esta temática. No solo las mejoras en infraestructura o en número de horas profesionales, sino que también tengamos un buen trato hacia ellos.
2: Un estacionamiento exclusivo para los funcionarios. Y este lugar déjalo como una entrada de emergencia. Si hay que traer a un niño a una silla de ruedas, un adulto mayor, una silla, o hay un accidente un día, ¿y para dónde vamos? Primero a la posta. Porque uno sabe, lo primero que quiere es ir a la posta. Que llegue y pueda el funcionario decir, ya, sáiganse una ambulancia, que la ambulancia llegue. Pero a veces hay un accidente, tenemos lleno de vehículos ahí, no hay dónde ganarle un vehículo de emergencia. Los mismos funcionarios que traen en la mañana los remedios que traen, vienen por las muestras de sangre. Hay que estar esperando porque no hay donde estacionarse.
0: Es que nuestro sueño es llegar a la comunidad de acuerdo a los requerimientos que ellos nos presentan con un trato humano y de calidad.
1: Y ya ahí empecé a conocer la comunidad, que fue fantástica. Es fantástica hasta el día de hoy.
3: Ahí estaba la historia que cuida, y en este caso la historia que cuida del SECOF Aurora. Ya se viene la de San Máximo, la de Chile Nuevo, la de Buenos Aires. De a poquito vamos a ir contándoles la historia de nuestro Departamento de Salud. Nos quedan unos minutitos de programa y yo le pedí a Víctor Avendaño, que está en los controles de la radio, que nos pueda entregar un poquito más de lo que fue nuestra conversación con el kinesiólogo Joan Oyarce. Él trabaja en la atención domiciliaria, visitando a los enfermos postrados, a los enfermos encamados y a sus familias en los diferentes sectores de acá de la comuna, tanto urbanos como rurales. Vamos a escuchar a Joan.
4: Hasta las personas ya de más longevas. Actualmente la persona más longeva que tenemos tiene 104 años recién cumplidos.
3: 104 años. Sí. Hoy, Joan, cuando ustedes nos dicen atención domiciliaria, uno tiende a pensar, y la gente en la casa también quizás piense lo mismo, que son personas mayores. Y usted nos acaba de decir que tienen desde los 6 años.
4: Exactamente.
3: Hasta 104
4: tenemos
3: años.
4: Población infantil, población mayor y personas ya de prácticamente tercera a cuarta edad, se podría decir ya, con 104 años, que es lo más longevo, y niños de 4, 5, 6 años que también forman parte de nuestro programa por enfermedades que van asociadas al parto, parálisis cerebral, entre otras que vamos recibiendo los usuarios.
3: ¿Qué profesionales componen el equipo? No le voy a pedir los nombres porque a lo mejor o se la juega, usted no, sabe,
4: sí,
3: las profesiones, los nombres, para aprovechar de saludarle, sí, para que nuestra gente conozca quienes conforman este equipo, que luego le vamos a decir cómo son las visitas. Le vamos a preguntar, Joan, desde que sale de ahí de SAM,
5: De ahí sale la gente, ¿cierto? Urbano y rural, el mismo lugar, los dos equipos, hasta que terminan. Pero primero cuéntenos quiénes conforman el equipo.
4: Primero tenemos nuestra encargada, que ¿ya? es Lorena Garrido. Bueno, ella actualmente no pudo estar acá porque tenía reunión en regional en Talca.
5: Un saludo para Lorena, entonces, ahí, enfermera.
4: ¿Sí? Enfermera también ¿ya? del equipo urbano.
5: Ya.
4: Tenemos a nuestra TENS, Marcela Moraga, que le presta el apoyo a Lorena.
5: ¿Ya?
4: Tenemos a quien les habla, Jovan, kinesiólogo también del equipo urbano. También tenemos un fonoaudiólogo que trabaja de forma transversal, que es David Fagundes. Tenemos el equipo rural, que está conformado por los mismos profesionales, que sería una enfermera, la cual es Catalina Muñoz, una TENS, que es Evelyn Valenzuela, y un kinesiólogo, que es Eric Ávila. Son nuestro equipo, está conformado. Bueno, más nuestros conductores, que también, don René, que él está siempre dándonos apoyo, él que más conoce a nuestra población, porque fue uno de los primeros que inició con el primer equipo de apoyo clínico a la atención domiciliaria.
5: Es fijo, él siempre, ella es parte del equipo, sí. Sale con ustedes siempre.
4: Sí, con el equipo rural.
5: Ya.
4: Y en la zona urbana tenemos a la señora Sandra también, que ella nos presta el apoyo de conducción en la parte urbana.
5: Ya. Jovan, ¿cómo es un día normal en la vida de ustedes? Nosotros siempre hemos querido como intervenir con cámara. Ahora ya vamos a tratar de ver si hacemos algo, pero es difícil porque el trabajo de ustedes, no es que el resto no sea complicado, pero es más sensible porque ustedes parten tempranito, llegan a la casa de las personas, no es que atiendan en un box de trabajo. Y eso sí, yo creo que puede suponer otras exigencias diferentes. Así que cuéntenos, ¿cómo es la mañana de Jovan?
4: Bueno, nuestra mañana inicia planificando la ruta. Siempre se coordina con el equipo de enfermería, porque nosotros salimos en un vehículo donde sale todo el equipo de la zona urbana o de la zona rural, y se va planificando la ruta en base a qué sectores se visitan hoy, se van viendo los usuarios que se van a visitar. Se planifica curaciones, cambios de sonda, exámenes y atenciones kinésicas. ¿Ya? Primero, lo que se hace más tempranito por el equipo de enfermería son los exámenes, que se van a los domicilios, donde se revisa, se van viendo, se van priorizando, quién tiene hora en el hospital, quién tiene hora más pronto con médico, y se van tomando esos exámenes. Luego se pasan a entregar al CEFAM y se inicia la ruta de curaciones y de atenciones kinésicas.
5: Realizan todo el trabajo. Si van a tomar un examen, ustedes mismos lo llevan.
4: Exactamente. Se toma el examen, se va al domicilio. Bueno, esto empieza el día previo, porque se tiene que preparar integral al paciente, de avisarle de que se le va a ir a tomar un examen a su domicilio para que esté en las condiciones necesarias. Después de eso se asiste al domicilio, se toma el examen y se va a dejar al CEFAM.
5: Jovan, ¿el mismo equipo que aplica en los trabajos clínicos tiene que organizar y hacer la parte administrativa de los llamados a la persona, de la indicación, de las rutas? ¿Todo lo hace los mismos profesionales que nos acaba de mencionar?
4: Exacto, esa es la parte que no se ve, que es la parte administrativa.
5: Sí, es que la parte administrativa es gestión, sí. Como que no se ve y no se hiciera, sí. Y sí necesita tiempo.
4: Pero hay un gran trabajo detrás, porque se requiere mantener una lista actualizada de usuarios, se requiere postular a los usuarios a los estipendios, que es el beneficio de pago a los cuidadores, que eso se va gestionando con el portal Mideso, y mes a mes se van dando este beneficio a nuevos usuarios. Y además de gestionar las solicitudes de los sectores, las curaciones, las atenciones kinésicas, hay que ir viendo cuándo se puede asistir a hacer esta curación, cuándo se puede hacer esta atención kinésica, en base a la disponibilidad de movilización. Y también tenemos que programar las solicitudes, las dudas que tengan los usuarios. Muchas veces los usuarios nos llaman de forma directa para poder hacer algunas consultas. Por eso es importante recalcar que dudas, consultas o situaciones nuevas que van saliendo con los usuarios, lo principal es primero dirigirse al sector para que el sector conozca qué está aconteciendo con dicho usuario, para que él nos vaya generando la derivación respectiva a nuestro equipo.
5: Porque habrá sí situaciones, Jovan, donde ustedes definitivamente no van a poder contestar una llamada telefónica. Hay pacientes que los tienen que mover, intervenir, y en esos instantes obviamente no se va a poder contestar el teléfono.
4: Exactamente, eso se le ha comentado siempre a nuestros cuidadores y a nuestros usuarios, de que nosotros no podemos contestar todo el tiempo. Muchas veces estamos realizando procedimientos, ya sea una curación, atenciones kinésicas, a veces aspiraciones de secreciones, y el teléfono no lo podemos contestar, pero a veces les pedimos que nos envíen un WhatsApp para poder después, cuando tengamos el espacio, poder resolver las dudas.
5: Joan, acá el trabajo y la cercanía no es solo con el usuario directo, con el paciente, por decirlo así, es también con el cuidador, usted lo acaba de mencionar, con la familia. Cuando ustedes llegan a los domicilios, no es que van a ver a una sola persona, hay una relación de trabajo que se transforma. Es difícil que no sea un poquito personal.
4: Exacto.
5: Si llegan al seno de la familia. Sí.
4: Eso nos ocurre siempre, de que muchas veces asistimos al domicilio, pero uno no solamente va a hacer su atención kinésica o a hacer su curación, uno conversa con la familia, siempre hay algo más, no solo el procedimiento que se realiza, y la familia se abre con nosotros. Siempre comentamos de que nosotros ya somos como multiprofesionales, tenemos, yo soy kinesiólogo,
5: de todas maneras,
4: somos psicólogos, trabajadores sociales, somos todos a la vez, porque la persona, como somos quizás los que más estamos en contacto con ellos de forma más frecuente, se genera un vínculo de confianza y ellos tienden como a abrirse un poquito más, y uno igual trata de escucharlos, de tratar de brindarle el apoyo o la ayuda que están necesitando. A veces solamente ellos quieren ser escuchados un momento, y con eso la persona ya se siente más relajada, porque igual una persona que es cuidadora tiene una gran demanda, una persona que tiene que estar al 100% con la persona que cuida. Significa un cambio para ella en su vida diaria. Ya no puede hacer lo que hacía antes. Así que eso nos va generando como un vínculo especial con las personas, de poder ayudarlas.
5: Yo creo que es un trabajo muy humanizador y un trabajo donde se requiere mucha fuerza de parte de ustedes, espiritual.
4: Exacto.
5: Es algo más que la curación, que el trabajo clínico que puedan aplicar, que ya es muy importante, sobre todo para nuestra gente que no puede salir, que no puede venir. Está la otra parte, que de todas maneras tienen que sortearla ustedes y trabajar con aquello. Joan, muchas veces ustedes son puente entre las necesidades de la familia, que a lo mejor no tienen que ver directamente con salud, pero sí afectan la salud.
3: Ya, ahí estábamos con Joan Ollarse, kinesiólogo del Departamento de Salud San Clemente, que trabaja con la atención domiciliaria. Son un equipo que realmente nos llena el corazón, nos llena el alma, saber que nuestros enfermos postrados, nuestros enfermos encamados, tienen la posibilidad de ser visitados, quizás no con la frecuencia que quisiéramos, pero sí son visitados por nuestros profesionales para estar acompañándoles. Solo recordar un detalle que nos hizo un encargo, Jovan. Es importantísimo que si usted tiene un enfermo electrodependiente y vive acá en San Clemente, se comunique con nosotros a través del programa al 972 15 45 69 o ubica a don Jovan Ollarse. Él es el encargado de realizar el catastro de personas electrodependientes en San Clemente. Y si no, usted se comunica con quien les habla, Cecilia Basualto Valdés, encargada de la Unidad de Relaciones Públicas y Comunicaciones Salud, y le ponemos en contacto con Jovan. Todas las personas electrodependientes tienen que estar catastradas para que puedan recibir sus beneficios y para que puedan ser visitadas y apoyarlas en todo lo que sea posible. Ya sabe entonces, electrodependientes con don Jovan Ollarse, o nos avisa a nosotros y le hacemos la gestión. Muchas gracias, don Víctor Avendaño, y gracias a todas las autoridades y directivos de salud que hacen posible que tengamos este Prevenir en Salud, porque prevenir es mejor que curar. El lunes nos encontramos a las 4 de la tarde acá en el 1020 AM. Chau, chau.
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7: Radio Amiga le indica la hora.
8: 17 horas, un minuto.
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10: 17 horas, 4 minutos.
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17: Todo está listo y dispuesto en la comuna de Curepto para vivir una jornada imperdible. Este sábado 8 de agosto, las autoridades locales confirmaron el regreso oficial luego de 4 años de la tradicional Fiesta del Camarón, un evento cultural y gastronómico que busca relevar las tradiciones del Maule y generar el turismo en la zona. El lanzamiento oficial de la actividad fue anunciado por el propio gobernador regional Pedro Pablo Álvarez Salamanca, en compañía del alcalde de la comuna de Curepto, Fernando Alcántara, destacando la importancia de rescatar las raíces locales y ofrecer un espacio de encuentro para las familias de toda la región.
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17: Con gran alegría y beneplácito de la comunidad local, fue inaugurado el Centro de Atención Virtual Chile Atiende en la comuna de San Rafael, un logro que fue destacado tanto por la comunidad como por el propio alcalde y los concejales municipales, quienes valoraron la instalación del servicio en su comuna. Con la puesta en marcha del servicio en un territorio local, ya suman 17 los centros de atención virtual Chile Atiende que se encuentran en funcionamiento en 14 comunas de la región del Maule, según destacó el director regional subrogante del IPS Maule, Bernardo Vázquez Bobadilla, quien a su vez resaltó la disposición de la comuna para acoger esta iniciativa.
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1: 17 horas, 29 minutos.
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0: Radio Amiga le indica la hora.
1: 17 horas, 32 minutos.
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0: La hora en Amiga. 17:44. 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

Qué lindas canciones le entregamos a esta hora en Radio Amiga junto a usted, ya llegando otro fin de semana con estas lindas canciones para disfrutar junto a la familia, junto a los buenos amigos. 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
1: 17 horas, 56 minutos.
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¿Qué tal? ¿Cómo están? Gusto de saludarles a través de la Radio Amiga de Talca en el corazón de nuestra gente. Ya estamos al aire desde la comuna de Maule. Llueve a esta hora de la tarde cuando son las 6:05. Son las 18:05. Compartimos con usted en el campo y la ciudad. Último día hábil de esta semana, día viernes. ¿Cómo están, gentiles auditores? Este fin de semana celebrar a los niños y niñas el mes de la niñez. Estamos en este mes de agosto con lluvia, con viento, y también celebrando este mes de la montaña, el mes del corazón, el mes de la solidaridad, como dijo el padre Alberto Hurtado, dar hasta que duela. Mes de agosto, mes donde también estamos celebrando a los gatos, el mes de los gatitos también. Ya vamos a estar con un gatito por acá, muy cerquita nuestro, en Maule. Estamos en la villa Don Sebastián, donde a esta hora disfrutan los niños y niñas una celebración muy bonita en el mes de la niñez. Don Sebastián de Maule, urbano, aquí estamos. Seguimos recorriendo la comuna, estuvimos en Unihue esta tarde, acompañando un diagnóstico de educación de los jardines Junji de la comuna de Maule, digo, y por cierto, la mañana también acompañando a los profesores. Estuvimos también en Villa Francia, siendo testigos de la colocación de la primera piedra de lo que será la gran obra emblemática de la construcción de la subcomisaría de carabineros, que ya es una realidad. Hoy se instaló la primera piedra con la presencia de autoridades nacionales, regionales y, por cierto, de nuestra

jornada, eso esperamos el domingo. A la 1:30 vamos a estar al aire. 1:30 vamos a estar al aire el próximo domingo desde el Estadio Fiscal para el Ranger Provincial Curicó Unido. Bueno, seguimos junto a nuestros auspiciadores, gracias a ellos. 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Junto a ellos compartimos este lindo programa con noticias, saludos, comentarios y entrevistas en esta jornada de viernes, saludando a usted, señora, que está de cumpleaños. Muchas felicidades. También para quienes a esta hora celebran algún acontecimiento importante. Estuvimos conversando con varias familias en el día de hoy. Un abrazo grande para ellas que están pegadito a la radio, amiga de Talca, en el corazón de los maulinos. Como todos los días, estamos de 6 a 7 de la tarde con lindas melodías para usted. Vamos al primer temita musical ya anunciado. Aquí viene don Víctor Avendaño en la sala de sonido. Nosotros desde Maule le acompañamos con lluvia. Día viernes, nadie se enoja, último día con esta canción.

Seguimos a través del 1020 de la amplitud modulada, Radio Amiga de Talca en el corazón de nuestra gente. Bueno, estamos conmemorando el mes del corazón con operativo de salud en distintas partes de la región y en Talca. El subdirector del Servicio de Salud del Maule anunció campañas en todas las comunas, principalmente que busca reforzar la promoción de la salud y el autocuidado, y especialmente con estos

relacionado a problemas cardiovasculares. Así que las organizaciones, especialmente estamentos de salud, están invitando a la comunidad a cuidarse, porque obviamente recuerden ustedes que estos accidentes cardiovasculares son los principales agentes o causas de muerte tanto en Chile como también en el mundo, por lo que es vital mantenerse atento a realizarse chequeos preventivos y conocer las cifras personales de salud. También hay que estar muy atento. Hoy se conmemora en este mes, digamos, y lo resaltamos porque es muy importante la salud de las personas, el mes del corazón, para que usted se evalúe también y pueda realizarse el chequeo correspondiente. Seguimos con noticias. El ex portero de la selección chilena Nelson Tapia protagonizó un grave accidente de tránsito en la ruta 5 Sur al norte de Parral. Reportan que conducía en presunto estado de ebriedad. El ex arquero de la selección chilena Nelson Tapia, que protagonizó un accidente de tránsito durante esta madrugada de viernes en la ruta 5 Sur, a la altura, reiteramos, de Parral, kilómetro 332, materia que está en investigación. Estamos a través de la Radio Amiga con noticias también de carácter regional y se viene, como decíamos nosotros, el clásico para algunos el domingo a contar de las 3 de la tarde. ¿Ah? Así que estaremos conversando con el diputado Javier Muñoz en el día de hoy, con interesantes materias. Y por cierto, también hoy estamos saludando en el Día Nacional del Dirigente Social y Comunitario en Chile a cada uno de ustedes que están en sintonía. Una gran valoración le tenemos a ustedes, queridos amigos, amigas, dirigentes, dirigentas, porque cada 7 de agosto se rinde homenaje a quienes trabajan de forma voluntaria y comprometidos por el bienestar de sus vecinos, barrios y especialmente de personas que necesitan de ustedes, queridos dirigentes, dirigentas, que me están escuchando. Reciban este saludo fraternal de este concejal, que trabajamos muchos de ustedes en conjunto para ir solucionando problemáticas de su sector. Se conmemora hoy, producto de la publicación de la primera ley de juntas de vecinos número 16.880 en el año 1968 bajo el gobierno de Eduardo Frei Montalva. La fecha fue instituida oficialmente el año 1998 durante el mandato del presidente Eduardo Frei Ruiz Tagle, con el propósito de reconocer el liderazgo, la entrega y el valor fundamental de las y los dirigentes en el desarrollo social de sus comunidades. Así que usted, que dirigente, dirigenta, que se siente representada por este mensaje, reciban mi consideración en este día tan especial. Un fraterno saludo a todas y a todos los dirigentes comunitarios en este día, porque forman parte importante de nuestra sociedad. En el día de hoy participamos de una actividad que después les vamos a comentar, así es que mi reconocimiento y gratitud a quienes con compromiso y vocación real de servicio para las personas, para los vecinos, trabajan y no para en forma individual ni tampoco personal. Cada dirigente hace lo mejor posible por sus comunidades, por sus barrios y vecinos. Así que un saludo fraternal con gratitud en esta jornada en el Rinconcito Mexicano. Seguimos con esta programación en vivo y en directo. 6 de la tarde, 16 minutos, la tanda comercial. Y vamos a volver con el diputado Javier Muñoz, quien vamos a dialogar de un tema tan importante sobre la ley del mono, que también fue una muy buena causa que él precisamente llevó al Parlamento, autor de esta ley que va a simplificar también el trabajo de la regularización de viviendas y también la ampliación, para que usted obviamente esté en sintonía en qué consiste esta ley del mono que impulsó el diputado Javier Muñoz. Después de la tanda comercial volvemos con aquello y otras informaciones de Maule en vivo y en directo, jornada de viernes.

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0: Continuamos a través de la Radio Amiga de Talca y el programa El Rinconcito Mexicano, que llega a las provincias de Cauquenes, Linares, Talca y Curicó. Acá ya estamos en vivo y en directo con el diputado de la República, don Javier Muñoz, que lo tenemos ya en línea, como lo dijimos, lo anticipamos aquí en El Rinconcito Mexicano en esta jornada de viernes 7 de agosto, el fin de semana, mes de la niñez, mes de fútbol profesional en Talca. Saludamos al diputado Javier Muñoz. ¿Cómo está? Gusto de tenerlo en la radio y en el programa El Rinconcito Mexicano. Buenas tardes.
3: Un agrado saludarte, Mauricio, a la distancia y saludar, cierto, a todos los fieles auditores de El Rinconcito Mexicano. Así que en una víspera de un fin de semana bien especial, pues tenemos el Día del Niño y el domingo clásico del Maule.
4: Así es, pues así se que... la juega usted, que sea lo mejor para el fútbol de la región del Maule. Rangers necesita puntos, Curicó también está un poquito asfixiado.
3: Oye, estamos en la misma, estamos en la misma, así que bueno, ojalá que sea un buen partido y que yo siempre digo, estos clásicos, lo más importante es que tengamos noticias solo dentro de la cancha, no fuera de la cancha, porque eso es lo importante, que la gente pueda ir al estadio, pasarlo bien, distraerse, relajarse, y disfrutarse de un espectáculo deportivo.
4: Así es, bueno, hay un aforo de 10.000 espectadores sin hinchas visitantes. Yo esto lo lamento mucho, a propósito, Javier Muñoz, diputado, que el fútbol se esté matando con estas decisiones, que somos incapaces de hacer planificaciones con tiempo para resguardar la seguridad también del hincha visitante y que puede haber a su equipo.
3: Mira, eso es una mala señal, ¿eh? Yo siempre digo que si no somos capaces de desarrollar espectáculos deportivos, donde tengamos las barras, que también lo que le dan un atractivo y un sabor especial a estos clásicos y a estos partidos, ¿para qué lo hacemos entonces? Entonces yo siento de que aquí la mala señal no es de los clubes, es de la autoridad, que no asume su rol y que asume que no es capaz de conducir un espectáculo de estas características. Yo siento que ahí hay una carencia importante de mirada por parte de las autoridades que tomaron la decisión de no permitir el ingreso de la hinchada visitante, ya sea aquí o en cualquier parte de Chile, porque al final del día esto le va dando más trigo a aquellos que se portan mal en los estadios y a aquellos que no quieren ir a disfrutar de un espectáculo deportivo.
4: Imagínese cuando se va de las manos la planificación, la coordinación, y sucedió en Copa Chile, que estuvimos en Chillán estos días, donde la coordinación hizo primero que abandonara o evacuara el estadio Nelson Oyarzún la gente local y después la gente de Rangers, que eran 40 personas, imagínense, entre ellos adultos mayores, y lo pasaron mal los rangerinos. Imagínense eso, la mira, planificación.
3: Esa planificación, horrible. Nosotros la hemos reclamado siempre. Fíjate que siempre lo recomendable, insisto, es que las barras visitantes, que son absolutamente minoritarias respecto a las barras locales en lo general, tengan que abandonar primero y rápidamente el estadio.
4: Eso es la lógica.
3: Eso es la lógica y es normal. A muchos clubes, a ustedes, a Curicó y a muchos clubes del país, ¿cierto?, le ha pasado que salen y afuera lo están esperando las barras locales, ¿cierto?, porque la hicieron salir antes, pues. Y eso creo que es una mala planificación de gente que a lo mejor no conoce la lógica de lo que pasa adentro y fuera de un estadio de fútbol.
4: Terrible. Bueno, pero si gusta, me espera un temita musical y abordamos un tema muy importante en este
3: momento. No, y de fútbol podemos hablar el lunes, después de que juguemos.
4: Perfecto. Mire, vamos a hacer un alto, don Javier Muñoz, en la música, en vivo, en directo, en este viernes 7 de agosto, y continuamos con un tema muy interesante, la ley del mono, que usted también patrocinó y que nos fue muy bien en el Parlamento.
3: Autor,
4: ¿le parece?
3: Autor, don Mauricio, de la ley.
4: Autor de
3: Soy
4: esta ley, ¿qué le parece?
3: Autor de esta ley.
4: Volvemos después del tema y conversamos.
3: Listo, vale.
4: Seguimos en Radio Amiga, en el corazón de nuestra gente, jornada de viernes, hacemos el Rinconcito Mexicano, y después de la pausa musical volvemos con Javier Muñoz, diputado de la República en el Rinconcito Mexicano.

0: Continuamos a través de la radio amiga de Talca y del Rinconcito Mexicano. Ya hablamos de fútbol aquí en el 1020 de la amplitud modulada y también estamos en la web www.radioamigatalca.com con el diputado Javier Muñoz, que nos adelantaba antes de ir a la pausa musical de la Ley del Mono, autor de esta muy buena iniciativa en el Parlamento, es con urgencia, y nos va a explicar en qué consiste esta Ley del Mono que ha sido modificada, la Ley 20.898, que va a favorecer a la comunidad de la región del Maule y del país. Diputado.
1: Bueno, mira, Mauricio, efectivamente, nosotros le hemos puesto la Ley del Mono 2.0, ¿ah? Como para refrendar de que está mejorada esta ley respecto de lo que aplicaba, ¿cierto?, con las viviendas regularizadas hasta el 2016, porque la vigencia de la Ley del Mono, que todavía está, dice relación con las viviendas que se modificaron hasta el año 2016. Si tú la modificaste el 2017, 18 y hasta los tiempos actuales, no puedes usar esa norma. ¿Ah? Tienes que hacerlo por la vía tradicional. ¿Y qué es lo que implica la Ley del Mono? Primero, un procedimiento mucho menos exigente, menos rígido, por un lado, y segundo, a mucho menor costo que lo que pagas habitualmente en las direcciones de obras municipales. ¿Eh? Entonces son dos factores tremendamente importantes que permiten que la gran mayoría de la gente pueda regularizar sus viviendas. ¿Y cuáles son las grandes modificaciones que vamos a encontrar en esta Ley del Mono 2.0, Mauricio? Primero, que tú vas a poder regularizar por esta vía todas las viviendas que se modificaron o ampliaron, mejor dicho, hasta el 28 de noviembre del 2025. ¿Ya?
0: Perfecto.
1: 28 de noviembre del 2025. Es decir, por ejemplo, si don Mauricio González retiró su 10% de la AFP en la pandemia y los invirtió para ampliar la cocina de la casa, él va a poder regularizar esa ampliación si es que aún no lo ha regularizado, que es lo más habitual que pasa. Ah, porque a veces uno amplía el living comedor, un baño, la cocina, o hace una pieza más, ¿cierto? Pero la hace nomás, pues no la regulariza.
0: Así es, y generalmente, disculpe, diputado, uno amplía el altillo para una pieza más, para el hijo, para algún familiar, generalmente.
1: Claro, entonces efectivamente uno siempre va tratando de que su vivienda vaya siendo un poco más cómoda, vaya siendo un poco más amplia, pero claro, cuando tú tienes que el día de mañana constituir una hipoteca, tienes que vender la propiedad, si esas propiedades no están debidamente regularizadas, el banco no te las va a considerar y el comprador también tampoco te las va a considerar. Por lo tanto, siempre es importante tener una vivienda que te dé certeza jurídica de lo que tienes, ¿ya? Y que tu inversión no se va a perder el día de mañana. Y además que te expones a que si te visita un fiscalizador, te pueda citar al tribunal, al juzgado policía local, aplicar una multa y hacerte regularizar por la vía normal. ¿Te fijas?
0: Sí.
1: Entonces, bueno, vamos a los detalles. Entonces, primero, viviendas que se modificaron hasta el 28 de noviembre del 2025. Anote esa fecha porque va a ser importante. Uno. Segundo, la actual Ley del Mono te permite ampliar hasta 90 metros cuadrados en forma gratuita y expedita. Hoy día va a ser hasta 120 metros cuadrados.
0: Buena noticia.
1: ¿Ya? O sea, 30 metros cuadrados más es bastante para una vivienda. Pero en el segundo tramo, que es con pago, ¿cierto?, de un porcentaje de los permisos, que en la antigua norma llegaba hasta 120, ahora va a llegar hasta 180 metros cuadrados. ¿Te fijas?
0: Sí.
1: Entonces se amplía bastante el abanico y el rango para poder regularizar. ¿Ah? A 120 metros cuadrados en el primer tramo y 180 en el segundo tramo. Y además, la ley también te exigía que el avalúo fiscal fuera menor o hasta 1.000 unidades de fomento. Hoy día, como se amplía la cantidad de metros cuadrados, ¿cierto?, a regularizar, tú puedes, ¿cierto?, tener una vivienda que tiene un avalúo fiscal hasta 2.000 unidades de fomento. ¿Ya? Es el otro tramo que se agranda. Y en el caso de la de 180, es hasta 3.000 unidades de fomento. Entonces, ya ahí tienes dos modificaciones importantes en el tema. Tercero, te permite también, hay una norma que establece que las direcciones de obras municipales que tenían 180 días para responderte al ingreso de tu carpeta, ahora va a tener 60 días.
0: Se simplificó bastante,
1: ¿eh? O sea, 60 días, se acotó bastante. Y además, recordar que esta ley del mono también contempla a las microempresas inofensivas, ejemplo, el minimercado, el puesto vario, ¿cierto?, la peluquería del barrio, la verdurería, etcétera. Todos esos negocios que hay en que son microempresas inofensivas, pueden regularizar hasta 250 metros cuadrados.
0: Qué bueno, para los emprendedores. ¿Ya? Bueno.
1: Para los emprendedores es un muy buen apoyo. O sea, a veces, claro, tú tienes un negocito que tiene 100 metros cuadrados donde atiende, pero para atrás tienes 100 metros cuadrados de bodega.
0: Así es.
1: ¿Te fijas? Y no siempre están regularizados, porque tú a veces el negocio lo vas haciendo crecer de a poquitito, dependiendo cómo va funcionando. Partiste, ¿cierto?, en el garage de la casa y después le pusiste la bodega. Entonces, todas esas cositas las puedes regularizar a través de esta ley del mono, ¿cierto?, 2.0. Y además, algo que no es menor, es muy importante, es que cuando tú tramitas un proyecto de ley como este, que es resorte de un diputado, y es aprobado por la comisión, que es lo que ocurrió el día de ayer en el Valparaíso, entra a la cola de todos los proyectos que se están tramitando. Entonces, en el estricto rigor, yo tendría que esperar ahora que corran y avancen todos los otros proyectos que están antes que el mío, para que se pueda aprobar en el pleno de la Cámara de Diputados. Pero nosotros hicimos gestiones junto con el presidente de la comisión, que es un diputado de la Araucanía, ¿cierto? Y logramos que el presidente de la República y el ministro de Vivienda le pusieran suma urgencia al proyecto. Entonces, ¿eso qué significa? Que mi proyecto o nuestro proyecto que estaba en la cola, lo van a tomar y lo van a poner en el primer lugar de la lista de proyectos a ser tratados en el pleno de la Cámara de Diputados. Y que cuando pase al Senado va a ocurrir exactamente lo mismo. Cuando el gobierno le da urgencia a un proyecto, ese proyecto se discute en forma inmediata o tiene un plazo específico para ser despachado por la respectiva Cámara. Entonces, eso es muy positivo, porque eso nos va a permitir, seguramente en el mes de agosto, salir desde la Cámara de Diputados, en septiembre tramitarlo en el Senado y ya en octubre tener proyecto debidamente aprobado, ¿cierto?, completamente y firmado por el presidente de la República. Mira qué buena noticia vamos a tener seguramente de aquí a fines de año.
0: Qué buena noticia, porque esto favorece enormemente a las familias de la región del Maule y del país para obtener de manera más fácil, simultánea, los permisos de edificación, recepción definitiva, facilitar también la venta de la propiedad en algún momento, acceder a subsidios y otros trámites, diputado.
1: Efectivamente, esto beneficia, ¿cierto?, a resguardar el patrimonio familiar, a darle certeza jurídica a lo que tú tienes, y además también es una herramienta que en el caso de las microempresas inofensivas también te permite trabajar de mejor manera, sin tener la presión de que te vayan a fiscalizar, que te vayan a sancionar, ¿cierto?, por no tener regularizado tu propiedad. Entonces, yo creo que es un tremendo aporte, porque hay un tramo, que es el primer tramo, que es gratuito, y el segundo tramo, ¿cierto?, que es con una rebaja sustantiva, de forma más expedita. Entonces, es un ganar tremendamente importante para las familias chilenas.
0: Qué bueno, lo felicito, don Javier Muñoz, por esta iniciativa, autor de este importante proyecto que va a significar un adelanto tremendo, porque hay muchas familias que les cuesta contratar a un ingeniero, un constructor civil para que realice los planos y todo lo que conlleva a regularizar.
1: Ahora, mira, hay una experiencia que nosotros desarrollamos en la Municipalidad de Curicó, que te la quiero contar a usted, que es concejal, ¿cierto?, ahí en Maule, y que usted también la puede proponer.
0: Sí.
1: Y es que nosotros, a través de la EGI Municipal, dispusimos de un equipo de arquitectos, ¿cierto?, asistencia social, para que hiciéramos un trabajo, y nosotros logramos regularizar más de 2.000 viviendas en Curicó en la antigua ley del mono. Entonces, con eso no solo estaba la ley, sino que estaba ambientada el apoyo de la municipalidad y tenía un par de profesionales destinados en forma exclusiva a ayudar a la comunidad para regularizar viviendas, ¿cierto?, en la comuna de Curicó, y que abajo usted puede tomar el móvil y yo te lo puedo hacer llegar
0: Sí.
1: y plantearlo para que en su comuna también se haga, don Mauricio.
0: Fabuloso, lo vamos a hacer en hora de incidente y posteriormente en una comisión social y vivienda en forma mixta. Así es que me parece muy buena iniciativa también para que la gente ahorre en estos tiempos tan difíciles, diputado Javier Muñoz. Muchas gracias.
1: Efectivamente, así que, oye, bueno, un agrado una vez más haber conversado contigo, Mauricio. De fútbol no vamos a hablar hasta el lunes, ¿cierto? Y ojalá, ¿cierto?, que todo sea un lindo espectáculo deportivo.
0: Que le vaya muy bien en esta semana de bastante trabajo legislativa. Oiga, pásele el dato a Campillay y a la senadora Flores que no peleen mucho, pues sí, lo importante es trabajar por el
1: La
0: país.
1: verdad que es que ellas están en otra parte del Parlamento, ¿eh?
0: Sí.
1: No, no, no, uno no ve mucho a los senadores, como también los senadores no ven mucho a los diputados porque
0: Pero si los
1: estamos como en
0: vieran por
1: el...
0: ahí en pasillo, ¿ah?
1: Bueno, vamos a decirlo, no son, no, no son fáciles de conversar esas chiquillas,
0: Sí, son de mechas largas.
1: ¿sí?
0: Un abrazo, diputado.
1: Ya, pues, un abrazo y esté muy bien. Chao,
0: Muy
1: chao.
0: bien, muchas gracias al diputado Javier Muñoz, diputado de la República, que conversó con el Rinconcito Mexicano hoy sobre la ley del mono. Importante materia en esta oportunidad a través de la Radio Amiga de Talca para la familia. Después vamos a seguir detallando esta importante información que será un proyecto muy importante, ley de la República, a través del Ministerio de Vivienda y Urbanismo para poder regularizar a través de la ley del mono, digo, que es tan relevante para ahorrar, para prestar ayuda a la gente que necesita regularizar sus inmuebles. Seguimos en Radio Amiga y su Rinconcito Mexicano en jornada de viernes.

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3: Somos el 1020 de la amplitud modulada Radio Amiga de Talca, que el día domingo estará desde el Estadio Fiscal para Ranger Curicó. Hay una caravana rojinegra desde el Barrio Norte. El domingo 9 de agosto, Día del Niño, de la Niña también, van a salir algunos amigos rojinegros desde el sector de la 1 Oriente, pasaje 19 Norte A, que es Las Norte, así se denomina este grupo, con una caravana rojinegra rumbo al estadio, apoyar al rojinegro. Así que hay caravanas también alusiva apoyar al rojinegro. Desde las 12 del día se van a reunir nuestros amigos rojinegro ahí en el Barrio Norte, 1 Oriente con pasaje 19 Norte A, caravana rojinegra desde el Barrio Norte, ahí se denominan los chiquillos Las Nortes. Que les vaya muy bien en este lindo desafío que tiene obviamente la gran institución pirucana. Bueno, hoy 7 de agosto celebramos el Día del Dirigente Social y Comunitario con el Departamento de Salud, donde aprovechamos de compartir con ellos, los dirigentes, dirigentas que se vinculan al área salud, que están siempre trabajando con los profesionales del área salud, con mucho compromiso, vocación y trabajo desinteresado hacia sus vecinos en distintas localidades. Así que en este contexto, obviamente los dirigentes y dirigentas asumen un rol fundamental, siendo parte activa de los comités, asambleas, organizaciones comunitarias y diversas instancias de participación ciudadana, representando la voz de sus vecinos y fortaleciendo el vínculo entre la comunidad y la atención primaria de salud. Así que hoy el director comunal Carlos Helve nos invitó cordialmente para ser partícipe de esta linda ceremonia y homenajear a los dirigentes y dirigentas que trabajan con el CESPAN de Maule y también las postas, dispositivos de salud que existen en la comuna, con la colaboración, el compromiso y dedicación para construir todos juntos por una salud más cercana, participativa y de calidad para nuestros vecinos. Así que las congratulaciones para nuestros vecinos que hoy estuvieron compartiendo con nosotros, dirigentes y dirigentes en el ámbito de la salud. Bueno, también hoy como vicepresidente de la Comisión de Educación acompañé el proceso de un diagnóstico en educación con los equipos de trabajo y las familias de los jardines infantiles Junge de nuestra comuna de Maule esta tarde. Escuchar es sumamente importante las necesidades, experiencias y propuestas que es fundamental para seguir construyendo una educación inicial de calidad con el bienestar, pensando siempre en los niños, más allá de un color político, aquí no interesa los colores políticos, es algo transversal, es decir, todos tenemos que trabajar por la educación de las nuevas generaciones. La misma situación fue en la mañana con el trabajo para construir el PADEM 2026 a 2030, ya con una mirada para los próximos 4 años, y en esta instancia el equipo del DAEN, directores, docentes, padres apoderados, nos reunimos para escuchar a nuestros estudiantes y aportar ideas y experiencias para fortalecer la educación de nuestra comuna. Así que siempre construir el futuro de nuestra comuna y de la educación es una tarea de todos, basada en un diálogo, participación, compromiso y algunos sellos que puedan generar también los papás, mamás, los estudiantes de sus necesidades, acompañado obviamente por los docentes y direcciones. Así que han sido muchas actividades, muy bonito igual que anoche, donde acompañamos a nuestros vecinos y vecinas en Maule Norte, donde el objetivo de esta reunión fue informar el trabajo comunitario para la campaña de inscripción de per cápita del nuevo CESPAN Maule Norte. Esta iniciativa busca fortalecer la inscripción de nuevos vecinos y vecinas, permitiendo sustentar los recursos necesarios para el funcionamiento y desarrollo del nuevo establecimiento de salud en beneficio de toda una comuna de Maule, sector norte. Así que hasta el 30 de septiembre hay plazo para inscribirse en Maule Norte en el nuevo CESPAN que estará ya entrando en operatividad, eso esperamos en los próximos meses. Bueno, también se invita a la comunidad de Colín, especialmente a los niños y niñas, forman parte de la Escuela de Fútbol Barcelona de Colín. Entrenamiento los días viernes en la Escuela de Colín desde las 18:30 horas, todos los viernes, incorporar a los niños, importante hacer deporte. La Escuela de Fútbol Barcelona invita para que los niños y niñas de Colín formen parte de esta escuelita los días, cierto, viernes también entrenamiento, los días martes en la Escuela Colín, desde las 18:30. También otras informaciones tienen relación a que comenzó ya el pago de la segunda cuota de los permisos de circulación en Maule hasta el 31 de agosto. No se le olvide a usted, tiene compromiso también de pagar su permiso de circulación, la segunda cuota para quienes pactaron el pago en 2 cuotas. Una se pagó hasta el 31 de marzo y la otra se paga hasta fines de agosto, ¿ya? También estamos señalando que tenemos visita a terreno, especialmente el municipio de Maule ha dispuesto también la clínica móvil para que estar marcando presencia. Precisamente mañana hay un compromiso con la comunidad de Quiñipeumo. Sí, atención Quiñipeumo, sectores aledaños, rurales, porque mañana sábado 8 de agosto la clínica móvil médica dental atenderá a Quiñipeumo. Mañana sigue recorriendo los distintos sectores de la comuna. La Junta de Vecinos de Quiñipeumo mañana está convocando en conjunto con la Municipalidad de Maule, con esta clínica móvil médica dental que aprobó el Consejo Municipal con los recursos para la adquisición de estas clínicas, tanto médica, dental y veterinaria, está recorriendo la comuna con un calendario y mañana corresponde atender a la gente de Quiñipeumo, mañana sábado 8 de agosto, desde las 9 de la mañana y hasta las 14 horas, para que lo tengan presente ahí en Quiñipeumo, en la sede social. Esa es la información para nuestros vecinos de Quiñipeumo a esta hora de la tarde. Seguimos en Radio Amiga, en el corazón de nuestra gente, el próximo día lunes con más noticias para ustedes, y mañana recuerden que el Mercadito Campesino de Maule atiende en forma normal a sus clientes en el Mercadito Campesino, Avenida Duao con 5 Poniente, Maule Norte. 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Dice la señora Celinda Pacheco en el cierre: buenas tardes, don Mauricio. Un saludo para toda la comunidad del Mirador, al negocio también ahí que está la señora Audolia. Un abrazo grande para nuestros auditores escuchando la radio amiga de Talca, igual que la señora Janet Cisterna a esta hora de la tarde, ranguerina de corazón, y la señora Celinda Pacheco también, y a toda la comunidad del Mirador que sintoniza la radio amiga en el corazón de nuestra gente. Seguimos recorriendo la comuna de Maule hasta el próximo día lunes. Este fin de semana tenemos bastantes actividades. Con mucho gusto seguimos junto a nuestros vecinos y vecinas. Y el domingo nos reencontramos tempranito, a la 1:30 de la tarde, Ranger Provincial Curicó. Que le vaya muy bien. Lindo fin de semana, bendiciones. Gracias a don Víctor Avendaño, a la sala de sonido, a nuestros auspiciadores, a usted que es el alma del rinconcito y de la radio amiga. Felicidades, buenas tardes para todos y todas.
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4: Radio Amiga le indica la hora.
5: 18 horas, 58 minutos.
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4: Radio Amiga le indica la hora.
5: 19 horas, 3 minutos.
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1: Radio Amiga le indica la hora.
2: 19:29.
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1: Radio Amiga le indica la hora.
2: 19:32.
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1: Radio Amiga le indica la hora.
2: 20 horas en punto.
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